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0: 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Dame, dame, dame una inspiración, a ver si con palabras sueltas lo cuento mejor. Nación o colonia, ¿me prestás el cargador? Este país no tiene cura, ¿no ves lo que está la inflación? Préstame el cargador un ratito, que no tengo batería y me pierdo el contacto con Dios. Préstame el cargador un ratito. Con TikTok, toc, toc. 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Con TikTok, Amazon, Macintosh, plataformas para series donde actúe Franchella, guiado por Campanella y algún otro porteñito que sostenga la vela. Por lo menos estamos comunicados. Con el teléfono pienso, duermo, trabajo. Pienso. Lo mando a quien yo quiero al carajo y me ahorro de tener que estar leyendo tanto.
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0: Oficial, ¿qué le pasa a aquel que está mirando tanto? Represión, represión. 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

0: 6:32. Muy buenos días.
1: La temperatura en Paraná, 8 grados 8 décimas. En Concordia, 9 grados 4 décimas. En Concepción del Uruguay, 7 grados 4 décimas.
2: El País. Presentan un proyecto para interpelar a Manuel Adorni en la Cámara de Diputados.
1: La iniciativa es impulsada por el legislador del Frente de Izquierda, Nicolás del Caño.
2: Sobran los motivos para removerlo, afirmó el dirigente sobre el jefe de gabinete y vocero presidencial.
3: Esta presentación que hemos hecho junto a Miriam Bregman y diputados del Frente de Izquierda y otros bloques de este proyecto, tiene ese objetivo, ¿no? Poder interpelar al jefe de gabinete, no solo por las cuestiones que hacen a esta incompatibilidad entre sus gastos y sus ingresos, ¿no? Sino tiene que ver con las leyes que no se están aplicando, y eso incurre en el incumplimiento del deber del funcionario público.
2: Entre Ríos.
1: ACMER se declaró en estado de conflicto y no descarta ir al paro.
2: El gremio docente rechazó el nuevo aumento por decreto fijado por el gobierno provincial.
1: Explicó la postura del sindicato Abel Antivero, su secretario general.
4: En realidad nos daría el 3,5 ofrecido en la audiencia paritaria de la semana pasada. Nos lo daría por decreto y no en una recomposición salarial acordada con nosotros en el marco de lo que es la paritaria, ¿no? Por lo tanto, esto agudiza y profundiza mucho más el vínculo, la relación que tenemos con el gobierno, que lejos está de tener una intención de llevar a cabo una recomposición salarial en el sector docente, bueno, y también, como mencionaste vos también, en el ámbito público con los empleados del Estado.
2: Concepción del Uruguay. Trabajadores de Granja Tres Arroyos endurecen las medidas de protesta.
1: Los empleados están faenando apenas 30 minutos por cada 2 horas de paro dentro de la empresa en reclamo por sueldos adeudados.
2: Además, se impidió la entrada y salida de camiones, dejando la actividad virtualmente paralizada.
1: Paraná. La municipalidad relanzó el programa Ecoaliados.
2: El plan impulsa la recolección, la separación en origen y el tratamiento de residuos sólidos urbanos en clubes y escuelas.
1: Las instituciones podrán canjear lo que junten por mobiliario y juegos elaborados con materiales reciclados, explicó Maximiliano Pérez Viechens, subsecretario de Ambiente.
5: Y estamos relanzando el programa Ecoaliados, que es un programa que nació el año pasado con 17 instituciones educativas, que tiene por objetivo que los chicos junten material reciclable, fundamentalmente tapitas, plásticos y latitas, para posteriormente, a través de un convenio que vamos a firmar en el día de hoy, se intercambie, a través de un cuadro de equivalencia, distintos muebles que fabrica la empresa Quanta en el Parque Industrial de Paraná. Abrimos la convocatoria para todas aquellas instituciones, tanto de carácter público como privado, también clubes.
2: Concordia. Francisco Jue convocó a un comité de emergencia ante la llegada del fenómeno El Niño.
1: El intendente se reunió con Defensa Civil, bomberos y otras entidades involucradas en la prevención de catástrofes.
2: El posible escenario climático, que se caracteriza por lluvias abundantes e inundaciones, comenzaría a desatarse en nuestra región en el trimestre que va desde mayo a julio.
1: Deportes. River venció a Gimnasia y está entre los 4 mejores.
2: El millonario superó 2-0 al equipo de La Plata en el Monumental y avanzó a las semifinales del torneo de apertura tras una actuación sólida y convincente.
1: Los goles fueron marcados por Sebastián Driussi y Lucas Martínez Cuarta.
6: La entrega para Martínez Cuarta, se manda el capitán, desembarca en terreno rival, ataca en tres, defiende en tres, Martínez Cuarta, se arrima al área, el chino marplatense, abrió para Freitas, Freitas coloca el centro, entra Martínez Cuarta, cabeceó. ¡Gol! ¡Gol!

0: Martínez cuarta, el chino marplatense, valiente, comprometido, empezó en su propio terreno, desembarcó en terreno rival, él la empezó, él la terminó, no lo podían parar a la altura de River, por la valentía, por la grandeza, fue dejando rivales en el camino, se mandó, la filtró para Freitas, Freitas levantó la cabeza y la pelota, tiró el centro para el habilitado Martínez Cuarta, que saltó y le ganó de cabeza a Infran, que salió a cualquier parte, un golazo de Martínez Cuarta, River, River, rumbo a la semifinal del torneo Apertura, 21 minutos del segundo tiempo, River 2, Gimnasia y Esgrima La Plata 0.
1: 6 de la mañana, 38 minutos.
2: La temperatura en la ciudad de Paraná, 8 grados 8 décimas. En Concordia, 9 grados 4 décimas. En Concepción del Uruguay, 7 grados 4 décimas.
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0: Muy buenos días, ¿qué tal? ¿Cómo andan? ¿Qué dicen? ¿Cómo va? ¿Qué cuentan? Bienvenidos, bienvenidas, acá estamos. Arrancando un nuevo programa de Cara y Seca. Una mañana fría, de nuevo en la ciudad de Paraná. El dato capaz que es más positivo, no tan fría, pero sí está fría, ¿eh? Nada de cancherearla, va subiendo un poco la temperatura hacia el mediodía, estos típicos días de otoño, ya sabemos que la siesta y a la tarde se pone un poco más agradable, pero arrancamos frío. Así que ahí, salí preparado, ya te contamos bien datos del tiempo. Decir que hay muchísimo para charlar, muchísimo para profundizar y conversar en tiempos de profunda crisis en la Argentina y en la provincia de Entre Ríos. Es fundamental estar bien informados y ahí estamos nosotros. Al igual que los últimos 21 años, entendiendo la comunicación como un derecho humano fundamental. Vamos a ir arrancando, Juan Pablo Catini, ¿cómo estás? Muy buen día, ¿qué decís? ¿Cómo va?
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2: ¿Qué tal? Buen día, ¿cómo les va? ¿Cómo andan? ¿Todo bien?
0: Bien, che, ¿vos?
2: Bien, 8 grados 8 décimas, marca el termómetro hoy a esta hora en la ciudad de Paraná, la sensación térmica es un poco más baja, 7 grados 3 décimas. En Concordia, 9 grados 4 décimas, marca el termómetro. La térmica, 8 grados 4 décimas. En Concepción del Uruguay, 7 grados 4 décimas. Más una térmica de 6 grados 6 décimas. De manera tal que arranca otra jornada nuevamente. Y como venimos acostumbrándonos en los últimos días, con frío por la mañana, pero con temperaturas un poco más agradables hacia la tarde. 20 grados, la máxima prevista para hoy, que al lado de otros días en donde el termómetro no ha alcanzado ni siquiera ese nivel, bueno, es un alivio en medio de tanto frío, pero salgan abrigados porque te confías a la tarde y cuando volvés a la noche a tu casa ya te agarró el viento sur y hizo estragos, así que a cuidarse, a abrigarse. Porque aparte no está para andar comprando remedio, te digo.
0: No, olvidate.
2: No está para andar comprando remedio. No son tiempo para enfermarse. Yo ayer compré el antialérgico que compro yo. ¡Uf! Él le digo, ¿en serio? ¿Ese precio?
0: Sí, muchísimo.
2: Ese precio, me dice.
0: Escuchá, recién me estoy dando cuenta. Hoy ya es jueves y imagino que ya aumentó la nafta.
2: Yo acabo de cargar, sí, que aumentó.
0: La recontra.
2: 10 pesos. El 10 pesos el litro de súper.
0: O sea, el 1% más o menos.
2: Sí, ya no sé, perdí la cuenta, pero sí. Aumento 10 pesos. Lo único que sé, en un tanque de 40 litros son 400 pesos. Para una familia tipo que puede llegar a usar el auto cargando una vez por semana, son 1.600 pesos.
0: Sí, como que permanente, ¿viste? Como que ya vos...
2: Si es por un goteo.
0: Claro, sí, 1%.
2: Igual dicen que está atrasada, ¿eh? Ojo.
0: ¿En serio?
2: Sí, dicen que está atrasada. Sí, sí, sí. Pero viste que eso nunca se sabe de dónde sale el precio de la nafta. Así
0: no,
2: que
0: no.
2: Bueno, uno va y pone la cabeza ahí y le dice, dale, cobrame, bueno, dale.
0: Matame. Pero en Paraguay, que no tienen un cacho de petróleo, pero en ningún lugar, ni un poquito petróleo, veía tal la nafta más barata que en Argentina.
2: No me digas.
0: Se cruzan los argentinos cargando nafta en Paraguay.
2: Qué bárbaro.
0: Y se nos matan de risa.
2: Sí, bueno.
0: Se nos matan de risa.
2: Sí,
0: pero vos, mucho vaca muerta, viste cómo son los paraguayos, cargarte con eso.
2: ¿Y qué va a ser?
0: Hay
2: que ir a Paraguay entonces.
0: A Paraguay.
2: Yo conozco la triple frontera. Ahí Paraguay, Brasil y Argentina.
0: ¿Vendías algo?
2: No. Conocemos un senador que también conoce la triple frontera, que la conoció, no por algo bueno.
0: ¿Edgardo Coider está allá?
2: Ex senador, sí.
0: ¿Edgardo Coider no volvió más?
2: No, está esperando que se inicie el juicio en su contra.
0: ¿Se quedó vivir en Paraguay? Sí,
2: la justicia no lo... Igual tiene un pedido de extradición. Tiene un pedido de extradición de la justicia argentina por otra causa.
0: ¿Pero no quiere volver?
2: No hemos tenido el gusto de hablar con él, pero más allá de eso...
0: Está cómodo.
2: Sí, el departamento en el que estaba, por lo menos que había trascendido, era un departamento muy lindo.
0: ¿Pero eso lo echaron?
2: Después lo echaron, aparentemente los vecinos no se bancaron que hubiera una persona privada de su libertad.
0: Pregunto...
2: Un poco elitista, chicos, digamos.
0: Sí,
2: o sea,
0: no
2: es que estaba tampoco...
0: ¿De qué vive alguien que lo echan de su cena de
2: Es una muy buena pregunta.
0: Pues vamos a suponer que vos tenés guita, ponen y hiciste plata, hiciste
2: Pero tenés que vivir todos los meses, a distancia.
0: Y
2: mantener familia, pagar expensa.
0: ¿Y estás viviendo en el extranjero?
2: Sí, no es poco.
0: Nada.
2: Una buena pregunta esa.
0: Porque no te lleva, qué sé yo, porque si vivía acá en Paraná, tenés prisión domiciliaria, capaz que algún vecino te lleva una espalda, te lleva una mandarina.
2: Sí, te tiran un hueso.
0: Te tiran algo.
2: Sí, claro.
0: Acá, es más fácil tener algún amigo que te alquila barato, pero si estás en Paraguay, estás más solo.
2: Salís al frente de tu casa y alguien por arriba de la medianera te tira algo.
0: No, ni siquiera ahí, como en la pandemia, te dejan la puerta y se va por ahí.
2: Sí. No, porque no podés abrirla. No sé si podés salir de la...
0: Sí.
2: No sé si... Ah, tenés un radio. Había un debate al respecto.
0: Sí, sí. No, es hasta donde... tenés geolocalización.
2: Sí, claro.
0: Y entonces vos te dicen, capaz que atrás puerta recibiera un delivery y podés.
2: ¿Podés salir a sacar la basura, por ejemplo, si estás con arresto domiciliario?
0: No.
2: ¿Tenés el canasto ahí?
0: La tenés que revolear.
2: Pero en mi casa, yo tengo el canasto en la vereda de mi casa.
0: Bueno, vos sabés que...
2: ¿No puedo?
0: Tenés que revolearla.
2: Ah, tengo que hablar con el juez.
0: Yo que estoy en el primer piso...
2: ¿Vos cómo harías, por ejemplo?
0: No, yo tuve durante unos 5 años.
2: ¿Tuviste preso?
0: No.
2: Ah, perdón, escuchá, no, capaz que había algo que no sabíamos, perdón.
0: Yo durante muchos años tuve, hasta que se rompió, capaz que por esto que iba a contar. Tenía al lado, tengo el primer piso ahí, estaba en el arbolito, cuando volví atrás, estaba en el arbolito, y al lado habíamos puesto un cesto de basura en la época donde no había contenedores en Paraná. Entonces vos sacabas la basura... Y pasaba el recolector, la juntaba, pasaba.
2: Sí, claro. En la época siempre a la había... madrugada pasaba, ¿te acordás?
0: Claro, o a las 10 de la noche, por ahí, en la época donde había con recolectores.
2: A la noche. Uh-huh.
0: Y yo abría la ventana y tiraba el contenedor. Con un porcentaje de acierto de...
2: Pero pará, vos desde tu casa actual tirabas la basura al
0: cesto.
2: Desde el primer piso.
0: Desde el primer piso.
2: Una irresponsabilidad absoluta.
0: Con 99,9%
2: de
0: asistencia.
2: No,
0: nunca
2: importa.
0: Erré las dos veces que erré.
2: No importa.
0: Escuchá, ¿por qué?
2: Porque es una irresponsabilidad lo que estás haciendo. Pero ¿cómo vas a tirar la basura desde un primer piso pudiendo pasar gente, pudiendo romperse la...?
0: Soy estúpido. Dos veces le erré, me bajé, la junté.
2: No, eso desde ya, pero igual es una irresponsabilidad.
0: ¿Por qué irresponsabilidad?
2: Es una... Chicos, no hagan esto en su casa.
0: No es irresponsabilidad.
2: Muy mal lo que hacías.
0: ¿Por qué?
2: Pero ¿cómo vas a arrojar, cómo vas a aventar una bolsa?
3: La bolsa de... No, te pido que no anda bien de todo.
2: No, está bien.
0: La bolsa
2: recibo que cae,
0: no cae,
2: pum, se rompe.
0: No se rompe.
2: Se cae todo sobre la vereda.
0: No.
2: El recolector juntando una bolsa a punto de estallar por tu culpa.
0: Si hubiese
2: por tu
0: ocurrido...
2: pereza, por tu falta de ganas de bajar, de moverte, de bajar la escalera.
0: Con una sola vez que hubiese ocurrido, yo me encargaba de limpiarlo. Pero como tú tenías un porcentaje muy alto de acierto, muy alto, como Stephen Curry, por ejemplo.
2: Ajá, sí, claro.
0: No erraba, la bolsa quedaba indemne.
2: Sí, claro.
0: Perfecta ahí en el lugar.
2: Sí,
0: lo que pasa, me parece que el recibir impactos constantes degradó la base del cesto.
2: Es probable, digamos.
0: Por lo que el cesto se terminó cayendo y yo iba hasta la esquina. Ahora no tenemos ni siquiera contenedor en la esquina, no tenemos ni contenedor en ningún lado.
2: Sí, tenés un contenedor en la esquina, de Currey, tenés uno. No queremos decir la dirección de tu casa porque después
0: Si llega gente. Pero me quedo lejos. Me quedo lejos, re lejos.
2: Me quedo tan lejos.
0: Re lejos. Tiene que ser más simétrico, tiene una basura.
2: Pero ¿para qué tiene una criatura de 16?
0: Sí, para él le tirá, pero...
2: El otro tiene 7.
0: Siete.
2: No, está bien. En un año ha sido un cronograma. Lunes, Agus. Martes, Bruno. Yo tenía un amigo que en la casa vos iba y tenía cronograma de basura, te lo juro.
0: Ah, mira.
2: Lunes, X. Martes, X. Miércoles,
0: bueno,
2: X.
0: Bueno, en definitiva vos decís que el tipo que está privado de su libertad no puede ir hasta la esquina y tirar la basura.
2: No, hasta la esquina ya es un montón.
0: Bueno.
2: No, pero si yo, a mí me privan de mi libertad en Oro Verde. Espero que no, toco madera y no pase nada. Pero si quiero sacar la basura hasta ahí, hasta la puerta de mi casa, no me dejan. No. Si quiero limpiar la cuneta porque se me tapa el pluvial.
0: Podés ir hasta la puerta a recibir el Mercado Libre.
2: Sí, Mercado Libre llega a mi casa. Pedido ya no llega a mi casa.
0: Bien.
2: Y el que hace pollo tampoco.
0: ¿En serio?
2: No llega hasta mi casa.
0: ¿Y si pedí una pizza?
2: Pizza sí, porque tenemos Sabores Tita María, que ha sido
0: sí, que nos ha acompañado.
2: Claro, sí, sponsor oficial de la gastronomía de Cali Seca, y llega hasta mi casa, sí, claro.
0: Ah, bien.
2: Sí, le mandamos un saludo grande a la Piti, a su mamá, que hacen las
0: pizzas. Y saludo grande a Edgardo Cuader.
2: Sí, claro.
0: Que todos nos olvidamos de él.
2: No,
0: qué bárbaro, ¿cómo hay gente que...
2: Todo pasa.
0: Qué
2: todo
0: lindo,
2: pasa.
0: O sea, alguien que lo echan por... inmoral,
2: sí,
0: por inhábil moralmente,
2: todo eso.
0: Porque lo encuentran con guita negra,
2: mucha,
0: traficándola de un país a otro,
2: todo eso,
0: está detenido,
2: ajá,
0: privado de su libertad,
2: total,
0: en otro país. No solo.
2: Y bueno, pero viste que acá en Argentina todo pasa.
0: Pasa. ¿Y en Entre Ríos por qué no olvidamos?
2: Bueno, porque todo pasa, porque es así. Es así. Todo pasa. En el medio pasaron un montón de cosas.
0: Claro.
2: Ya pasó de todo.
0: Bueno. Saludos entonces a Cuede y a sus seguidores, que
2: sí, obvio, mucho, claro.
0: Porque cómo llega alguien a ser senador
2: Vale.
0: Por la República Argentina en representación de esta
2: su base militante,
0: provincia con la que Urquiza soñó.
2: Claro. No, hay poco.
0: ¿Cómo llegás si no sos un tipo?
2: Si no tenés una base militante fuerte.
0: Bien, ahí estamos. ¿Nos presentamos y te contamos de qué venimos?
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0: 6 de la mañana, 52 minutos, arrancamos con informaciones en pocas líneas que vamos a ampliar en el transcurso del programa. Antes, principales datos del tiempo en la provincia de Entre Ríos.
1: En la ciudad de Paraná, 8 grados 8 décimas en la ciudad de Paraná. En Concordia, sí hay 9 grados 4 décimas y en Concepción del Uruguay, 7 grados 4 décimas.
0: En el capítulo del día de hoy de Manuel Adorni, aparecen dos informaciones al mismo tiempo. Es como un capítulo doble. Viste que en las series por ahí aparece un doble capítulo, bueno, algo por el estilo. Por un lado, más gastos por miles de dólares que no puede justificar Adorni. El dueño de la propiedad lindante a la que él compró en el country de Indio Cuá dijo que le pagó 20 mil dólares por el alquiler. ¿Se acuerdan ustedes que mientras refaccionaban esa casa que compró junto a su familia en ese country, alquilaba la de al lado? Bueno, ahora este dueño dice que le pagó 20 mil dólares. Todos los días le aparecen miles de dólares. Y al mismo tiempo, la justicia no es que esté investigando. Imputó al hermano de Adorni, sospecha, enriquecimiento ilícito, otro muy, muy cercano a Adorni que no puede explicar cómo hizo la guita, y además, lavado de dinero. Bueno, con José Trovato vamos a estar metiéndonos, el gobierno no sabe cómo frenar esta situación que es cada día más oscura, cada día más turbia y al que le aparecen cada día más dineros que no puede justificar. Bueno, vamos a estar charlándolo en un ratito nada más.
1: Hablaremos además de la crisis en el comercio. Hace algunos días nada más charlamos aquí en Cariseca con un dirigente de una cámara de comerciantes del microcentro que decía que se vendía la mitad de lo que se vendía en la pandemia y en la crisis del 2001. Y decía además, daba además cuenta de otro dato que era lo preocupante de la cantidad de locales vacíos en el microcentro de la ciudad. Más de 110 locales se registran hoy vacíos en zonas históricamente comerciales solo de la ciudad de Paraná. Todo en un contexto de profunda caída de las ventas y en donde además se han registrado despidos en el sector. Vamos a hablar hoy nuevamente aquí de la crisis que golpea al pequeño comercio, a la pyme comercial que no puede soportar el aumento de costos y la baja del consumo.
0: La semana que viene finalmente ingresaría, todo en condicional todavía, es una potencialidad, habrá que ver si finalmente se cumple. La semana que viene ingresaría finalmente a la legislatura el proyecto de reforma previsional de la provincia de Entre Ríos. Finalmente se va a discutir en forma formal, hasta ahora se viene haciendo de manera informal, con los gremios, ante la sociedad. El proyecto que pretende modificar el sistema en el cual o a través del cual se jubilan los entrerrianos. Bueno, vamos a estar hablando con el peronismo, con estos que van a estar discutiendo por el peronismo este proyecto. Posicionamientos, opiniones, de un debate que promete ser muy caliente, como de hecho viene siéndolo.
1: Vamos a hablar de la industria también hoy aquí en Cara y Seca. Una buena, mejoró la capacidad instalada. Una mala, todavía está por debajo del 60%. Datos del INDEC que dan cuenta de una situación muy delicada que atraviesa la manufactura en la República Argentina, consecuencia de un modelo que obviamente ha dejado de lado las fuerzas productivas de la República Argentina. En un ratito, los detalles.
0: Además, por supuesto, hoy vamos a estar hablando con Ana Hernández. Entre otros temas, esto que decíamos en los títulos, hay mucha preocupación en la granja Tres Arroyos. Está bien. No sorprende tanto porque viene muy complicada la situación hace rato, lo venimos charlando. Pero hablamos de una empresa de las más importantes de Concepción del Uruguay, con muchas familias que dependen. Y hoy la empresa no solo afronta medidas de fuerza directas, sino que medidas de fuerza que afectan la propia faena. Vamos a estar hablando con Ana de este tema y de otros vinculados a Concepción del Uruguay. Se mueve el peronismo, Eduardo Laurito muestra intenciones para salir de las fronteras de Concepción del Uruguay, las fronteras de la histórica. Vamos a preguntarle de esto. ¿Laurito está pensando de verdad en ser candidato a gobernador o van tirando ensayos para ver cómo repercute en la opinión pública? También, además, desde Concordia, Gisela Guerrero buena música, hoy vinilos especiales, los románticos de los jueves, y en la operación técnica puesta en el aire el negro Claudio Herrera. Acompáñanos, vamos juntos por las radios de la UNER y una importante red de radios haciendo cara y seca.

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0: 7 de la mañana, 3 minutos.
1: 8 grados, 8 décimas la temperatura en la ciudad de Paraná, 9 grados, 4 décimas en Concordia, 7 grados, 4 décimas en Concepción del Uruguay.
0: Presentan un proyecto para interpelar a Manuel Adorni en la Cámara de Diputados. La iniciativa es impulsada por el legislador del Frente de Izquierda, Nicolás del Caño. Sobran los motivos para removerlo, afirmó el dirigente sobre el jefe de gabinete y vocero presidencial.
2: Esta presentación que hemos hecho junto a Miriam Breckman y diputadas y diputados del Frente de Izquierda y otros bloques de este proyecto tiene ese objetivo, ¿no? Poder interpelar al jefe de gabinete, no solo por las cuestiones que hacen a esta incompatibilidad entre sus gastos y sus ingresos, ¿no? Sino tiene que ver con las leyes que no se están aplicando. Y eso incurre en el incumplimiento del deber del funcionario público.
1: La Municipalidad de Paraná relanzó el programa Eco Aliados. El plan impulsa la recolección, la separación en origen y el tratamiento de residuos sólidos urbanos en clubes y escuelas. Las instituciones podrán canjear lo que junten por mobiliario y juegos elaborados con materiales reciclados, explicó Maximiliano Pérez Viechens, subsecretario de Ambiente.
3: Y estamos relanzando el programa Eco Aliados, que es un programa que nació el año pasado con 17 instituciones educativas, que tiene por objetivo que los chicos junten material reciclable, fundamentalmente tapitas, plásticos y latitas, para posteriormente, a través de un convenio que vamos a firmar en el día de hoy, se intercambie, a través de un cuadro de equivalencia, distintos muebles que fabrica la empresa Quanta en el Parque Industrial de Paraná. Abrimos la convocatoria para todas aquellas instituciones, tanto de carácter público como privado, también clubes.
0: Entre Ríos, ACMER se declaró en estado de conflicto y no descarta ir al paro. El gremio docente rechazó el nuevo aumento por decreto fijado por el gobierno provincial. Explicó la postura del sindicato Abel Antivero, su secretario general.
4: En realidad nos daría el 3,5 ofrecido en la audiencia paritaria de la semana pasada, nos lo daría por decreto y no en una recomposición salarial acordada con nosotros en el marco de lo que es la paritaria, ¿no? Por lo tanto, esto agudiza y profundiza mucho más el vínculo, la relación que tenemos con el gobierno, que lejos está de tener una intención de recomponer, de llevar a cabo una recomposición salarial en el sector docente, bueno, y también, como mencionaste vos también, en el ámbito público con los empleados del Estado.
1: Rosario Central le ganó a Racing y es semifinalista del torneo Apertura. El canalla derrotó como local 2-1 a la Academia con goles de Gastón Ávila y Enzo Copetti. Matías Saracho había puesto en ventaja al elenco de Avellaneda, que terminó el partido con 9 por expulsiones de Adrián Maravilla Martínez y Marco Di Cesare. Ahora el elenco rosarino se cruzará con River, que eliminó a Gimnasia y Esgrima La Plata.
5: Fernández. Abierto está Coronel. Recordemos que Racing está disputando este segundo tiempo suplementario con 2 futbolistas menos. El pase vino para Copetti. Buscaba Quintana el remate. ¡Gol! ¡Copetti!

0: felices en el arranque del segundo tiempo suplementario. Central le está ganando 2-1 a Racing.
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0: y 10 de la mañana, amigos, amigas, acá estamos, haciendo Cariseca por las radios del UNER, 103 de Paraná, 97.3 de Concordia y 91.3 de Concepción del Uruguay. Además, una importante red de radios en toda la provincia de Entre Ríos. Mañana fresca, actualizamos datos del tiempo, pero voy a aprovechar antes a saludarlo a José Trovato, ya que se sentó un rato antes. Él siempre se queda a hablar con el equipo de musicalización, con la gente de Tras de los Cristales, así que aprovechando que se metió antes en el estudio, los saludo. José, ¿cómo estás? Buen día, ¿cómo va?
1: ¿Cómo andan? ¿Qué dicen? Buen día para todos.
0: ¿Bien vos?
1: Muy bien, muy bien.
0: ¿Re bien?
1: Sí.
0: ¿Estás escondiendo algo?
1: Para mí este es la mejor época del año.
0: ¿Ah, sí?
2: ¿Contento?
1: Sí, sí. Así debiera ser.
0: Ah, siempre. Que por River sí que está contento.
2: Claro, puede ser, por ahí.
0: ¿Qué, jugó bien River?
2: Jugó bien River, José Trovato.
1: Comparado con lo que venía pasando. Pero tener la vara está muy baja.
2: Claro, el piso era abajo.
1: El piso
0: pero
1: era
0: viste,
1: abajo.
0: Viste, cuando vos venís mal, meten tres pasos seguidos y un gol después de eso y ya claro. Te...
2: Oh, sí. Igual nosotros no podemos decir nada. No,
0: eso, lo dicho.
2: Éramos candidatos.
1: Pero viste, ganás y perdés con cualquiera. Esa es la historia.
2: Ahora va a estar lindo contra Di María.
1: Sí, sí.
2: Ahí va a estar entretenido. Ah, sí.
1: Tal cual.
2: Hay que talarlo de entrada.
0: Hay que golpearlo.
2: No, pero es que no lo achicás, Di María, con una patada.
1: En la época, no.
0: Usted recordará. En la época de Carlos Bianchi estaba en el medio campo de Boca el Chicho Serna.
2: Qué lindo.
0: Que siempre acostumbraba a golpear a sus rivales. Y él después lo confesaba, que siempre dentro de los primeros 5 minutos y que. Por ser recién iniciado el partido y él ser de Boca, difícilmente le ponían una tarjeta.
1: Claro.
0: Y cuando uno le seguía la trayectoria, veía que efectivamente siempre le daba masa a alguno de los habilidosos del otro en los primeros 5 minutos. No había tanto bar, no había tanta cámara, sí. Entonces iba ahí.
2: Y bueno, está bien, ¡pumba! Cada uno juega con su libreto.
1: Lo que me sorprendió es Barros Esqueloto, el hijo del mellizo.
2: Ah.
1: Igual.
2: Juega muy bien.
1: No, se la pasó hablando todo el partido.
2: Ah, sí.
1: Todo el rato que estuvo, se la pasó hablando, quejándose.
2: ¿Tuvo a quién
1: gesticulando,
2: salir?
1: Lo que se hereda no se roba,
2: claro,
1: está clarísimo.
2: Tal
1: no.
2: Cual, tal
0: ahora,
2: cual.
0: Pero juega
1: impresionante.
0: Bien, pero juega bien, ¿eh? No sé cómo habrá jugado.
1: Ayer me parece que lo quemó un poco el técnico, pero...
0: ¿Ah, sí?
1: Lo puso ahí a jugar.
2: Sí, no
1: en
2: es
1: lugar
2: fácil
1: que...
2: jugar contra River, en cancha de River.
1: Sí. Y sí, igual es a matar o morir.
2: Y de verdad, bueno.
1: Pasado. Sí,
2: no tiene nada, o sea, para perder.
1: Claro, o sea, pero bueno.
0: Ahora sí, puede ver.
1: Es igual.
0: Actualizar los datos del tiempo.
1: No, por esto era que yo decía que era la mejor época del año, ahora cuando diga la.
0: Ah,
2: 8 grados, 8 décimas.
0: Por lo que climática.
1: Hermoso.
2: A José le encanta el frío. 8 grados, 8 décimas. 8 grados, 2 décimas la sensación térmica en la ciudad de Paraná. Cielo parcialmente nublado. 72% de la humedad, 1009 la presión. Viento del este, máxima de 20 grados prevista para hoy, con cielo parcialmente nublado y sin lluvias. Mañana viernes, mínima de 9, máxima de 20 grados. Cielo ligeramente nublado. No va a llover. El fin de semana no te anticipo temperaturas, te digo que no va a haber precipitaciones ni estabilidades. El domingo va a ser el día más frío, ¿sí? Así que yo les diría que organicen todo para hacerlo el sábado. En Concordia, por su lado, 9 grados, 7 grados, 6 décimas.
0: Iba a decir, sale asado al horno, pero después dije, con lo que está la carne, más que asado al horno.
2: Por más que tengas este horno o parrilla, está.
0: Va re bien. El raviol ese. La confiña. Sí. Raviol con salsita.
2: 9 grados en la ciudad de Concordia, 7 grados 6 décimas en la capital del citrus, 87% de la humedad, 1014 la presión, viento del sur, máxima prevista para hoy en 20 grados con cielo parcialmente nublado y sin lluvias. Mañana mínima de 9, máxima de 20, el fin de semana muy parecido a Paraná, con mínimas por debajo de los 10 grados a partir del domingo. El sábado va a ser el día más agradable. En Concepción del Uruguay, por su lado, para cerrar este repaso, 7 grados 8 décimas, cielo cubierto, 92% de la humedad, 1017 la presión. Viento del sur, máxima de 17 grados para hoy, con cielo mayormente nublado y sin lluvia. Mañana máxima de 20, el fin de semana máximas también que van a estar rondando los 15 grados en la histórica, sin lluvias, se espera que sea un fin de semana sin inestabilidades, pero fresco, ¿eh? Así que abríguense y escuchen Cariseca.
0: Es un buen consejo, en líneas generales. 343-50-50-770. 343-50-50-770. Ya se viene un nuevo capítulo, este capítulo doble de Adorno. No te lo pierdas, ya arrancamos. 343-50-50-770. Búscanos en Instagram, búscanos en Facebook. Agarrá cualquier buscador, ponete en cualquier buscador, escribí Cariseca, seca con C, todo junto, re fácil, Cariseca, todo junto. Y ahí van a aparecer nuestras redes sociales y también nuestra página de internet, donde podés escuchar en vivo, donde podés ver noticias, donde podrás encontrar y volver a escuchar o escuchar cualquiera de las entrevistas que hemos hecho en el transcurso de los programas.
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6: Bueno, atención porque el fiscal Mari Juan pidió investigar a Francisco Adorni. Estamos hablando del hermano, el jefe de gabinete Manuel Adorni.
7: El fiscal decidió abrir una investigación por enriquecimiento ilícito. Es una denuncia de la diputada Marcela Pagano. Acá lo que está o va a investigar el fiscal, de acuerdo a lo que traza la denuncia, es lo siguiente. Hay dos presentaciones de declaraciones juradas de Francisco Adorni. Él es de la unidad de asistencia para pensiones y demás, para personal militar dentro de la estructura del Ministerio de Defensa. Fue candidato en la provincia de Buenos Aires para la Libertad Avanza el año pasado. Y lo que sostiene la denuncia es que hay una diferencia entre el año 2024 y 2025 de las presentaciones de declaraciones juradas.
8: La sangría no para, ¿no?
9: No para.
8: La sangría Adorni en el gobierno no para.
9: Es como una especie.
8: Es como una hemorragia que no. Le hacen un torniquete, parece que la sangre empieza a parar y vuelve a salir.
9: Ahora se suma el hermano.
8: Que va imputado también por enriquecimiento ilícito.
10: José Luis Rodríguez es el dueño de la casa de Indiocuá que alquiló a Adorni mientras hacía la refacción en la casa que compró.
6: Hace minutos nada más, una denuncia por presunto enriquecimiento ilícito y lavado de dinero contra Francisco Adorni, contra el hermano de Manuel Adorni.
11: Yo tengo una novedad. Adorni presentó su declaración jurada.
12: ¿En serio?
11: El hermano.
12: ¿El hermano de Adorni a qué se dedica?
11: El hermano de Adorni fue candidato.
13: Laburó con Petri en el ministerio, ascendió rápido.
11: Le fue muy bien. ¿Te acordás que en bien entra ya, lo terminan promoviendo para un cargo directivo?
13: Se le duplicó el sueldo a los 3 meses.
11: Sí. Francisco Adorni. Pancho Adorni.
13: Contador igual que Adorni.
11: Se están contando la nuestra, los dos.
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0: Bien, un nuevo capítulo, capítulo doble podríamos decir, porque hay dos elementos que vamos a charlar hoy sobre Manuel Adorni. El gobierno no para de recibir malas noticias respecto a este caso. Está desesperado por sacárselo de encima, sabe que le cuesta muchísimo, que le sale muy caro, pero Manuel Adorni da todos los días una noticia nueva. En este caso, muy bien la música ahí de Gran Hermano, quien debe explicar su patrimonio y que está dentro de la causa es el hermano.
1: Claro, recordemos que cuando uno es un funcionario público, se invierte la carga de la prueba. Es decir, se abre una investigación y uno tiene que demostrar que es inocente. Digo esto porque a veces, incluso uno escucha, ¿viste? Che, presumíamos que es inocente. No, cuando sos funcionario público es al revés.
0: Claro.
1: Vos tenés que dar cuenta de tu honorabilidad.
0: Si yo no soy funcionario público, la justicia tiene que demostrar mi
1: culpa. Exacto.
0: Yo no tengo que preocuparme de demostrar mi inocencia.
1: Exacto. Tal cual.
0: Pero aparte se le complica porque es obsceno. Claro. Se le complica porque es una chanchada la situación. Porque...
1: Igual que lindo duplicar el sueldo en poquito tiempo, ¿no?
0: Sí, eso porque es, aparte cambian sustantivamente, radicalmente, las realidades.
1: Sí.
0: De pedirle por favor a colegas periodistas que colaboren para poder ponerle plata a la SUBE,
1: sí,
0: a tener departamentos, casas, alquilar por $2,000, que también vamos a, $20,000 ya lo vamos a estar, claro, contando también a esto, mientras se refacciona la otra casa. Tu hermano, que de tener un crédito muy grande, lo cancela y se compra una camioneta cara. O sea, todo eso es como mucho, José, cuando se, claro, empieza a poner todo junto. Suma los viajes de la esposa con las amigas, pagada por ella, viajes en primera clase, viajes en aviones privados, estadías en hoteles de 5 estrellas, carísimo. Todo eso muy rápidamente. Vos decís, no, che, pero pará, no puedo explicar el departamento. Sí, pero tampoco puedo explicar la casa.
1: Claro.
0: Tampoco puedo explicar las refacciones, tampoco puedo explicar los alquileres. Y ahora aparecen estos capítulos.
1: Francisco se llama el hermano de Adorni. Francisco Adorni. El fiscal Marijuán abre una investigación, lo acaba de imputar, para investigarlo obviamente, a este muchacho, Francisco Adorni, que ha sido, como bien escuchábamos recién, funcionario del Ministerio de Defensa. Es obviamente el hermano del jefe de gabinete de ministros. Y la causa es por enriquecimiento ilícito y lavado de dinero. No es solo todo lo que pasó que escuchábamos recién en el periodo en el que, desde que el mileísmo llegó al gobierno, porque él estuvo en la lista de diputados primero por la provincia de Buenos Aires, fue a parar al Ministerio de Defensa como funcionario, y pudo, por ejemplo, basta un botón de muestra, diría alguna abuela, cancelar deudas, ni bien se consolidó su labor en el gobierno. Tenía una deuda grande y la pudo cancelar.
0: Porque aparte hay acá una acción propia del impune.
1: Claro.
0: Porque se supone que alguien que al menos no se siente de esa forma, si está haciendo dineros que no puede explicar, ajá, es un poco más cauteloso.
1: Claro.
0: Mirá que yo no entiendo nada de este mundo de trampa vinculadas al Estado, ni a enriquecimientos ilícitos, ni al lavado de dinero, pero ves 3 series en Netflix y sabés que por lo menos tenés que ser un poco más cauteloso. Si vos tenés una deuda y de un para otro, grande, y la cancelás ni bien llegás al gobierno.
1: Sí.
0: Si no tenés casa y te compras un departamento en una zona muy paqueta, sí, en Caballito. Si al mismo tiempo te compras una casa en un country. Si mientras esto

0: entiende o presume o infiere que es la sensación de impunidad.
1: Claro.
0: Porque de otra manera no se explica. ¿Cómo aparece la denuncia contra el hermano de Adorni? Casi como apareció la denuncia contra Adorni, de las primeras. Inconsistencias en el patrimonio declarado.
1: Claro.
0: Ahí hablamos del hermano de Adorni que llegó a la función pública de la mano de Manuel Adorni. O sea, los Adorni se fueron ahí ubicando en el gobierno. Primero como titular de la auditoría interna del Ministerio de Defensa. Después, en junio del 25, o sea, el año pasado, estuvo al frente del Instituto de Ayuda Financiera para Pago de Retiros y Pensiones Militares. Y finalmente, en la lista de diputados provinciales, donde no es que hicieron una gran elección, pero en la provincia de Buenos Aires vieron que entran.
1: Sí, entraste.
0: Entran. Y bueno,
1: sí, entraste.
0: Y ahí es donde se ubica como parte del bloque de La Libertad Avanza.
1: Claro, la justicia lo que está entendiendo, lo que dice, che, acá hay una inconsistencia.
0: Claro.
1: Entre tu declaración jurada y la plata que vos gastaste. Y entonces, ¿qué sospecho yo? Una, que hiciste plata de forma ilícita, y o que sos, lo que dices, ¿viste? Son los testaferros, o que está lavando guita. Es decir, hay una plata que está ahí que vos estás tratando de blanquear.
0: Claro.
1: Hay algo que no cierra, en un contexto que tampoco cierra, porque esto es parte de la investigación, no es que es una investigación paralela. Es parte de la investigación de los fondos que no puede y no ha querido justificar Manuel Adorni.
0: Claro. ¿Qué es lo que dice la denuncia? Que si bien, por ejemplo, vieron que hay una, entre las tantas cosas hay una compra de un vehículo, dice la denuncia, se puede justificar la compra de vehículo con los haberes que uno percibe como funcionario. ¿Sí? Ahora, el sueldo es insuficiente para explicar el pago, por ejemplo, de 12 cuotas de una de un préstamo que canceló rapidito.
1: De 60 millones.
0: Claro. Entonces, vos decís, bueno,
1: ¿cuánto tenés ahí que estar, es donde negro, va, ¿cuánto tenés que estar vos para cancelar una deuda de 60 millones?
0: No tendría.
1: 30 años.
0: No tendríamos.
1: Más, dice. Más. Que vos querés pedir 60 millones para comprarte una casa, ¿no? Típico crédito hipotecario. Estás 20 años para pagarlo.
0: Claro.
1: Este señor llega un día y lo paga de un día para otro.
0: Claro.
1: Es sospechoso.
0: Sí, de mínima.
1: Porque en todo caso podría tener, no sé, alguna forma de explicarlo. Pero no lo explicaron, no lo pusieron en tu declaración jurada. Todo es turbio y oscuro, además de sumamente torpe.
0: Claro. Tal cual. En un contexto en el que además seguimos agregando capítulos a la novela de El Gran Hermano. Hablamos de Manuel Adorni, que es el jefe de gabinete de ministros, del que en un capítulo más de esta historieta encontramos que obviamente los números siguen sin darle, no terminan de darle. Y el tema es, por ejemplo, los alquileres. Vieron que ustedes habrán visto y habrán escuchado las famosas refacciones, ahí en Exaltación de la Cruz, y pero él, mientras tanto, o sea, mientras pasaba todo eso,
1: o sea, mientras él arreglaba el departamento de Caballito compró con la plata que le prestaron las jubiladas, mientras arreglaba la casa del country, para la cual le pagó $240,000 al contratista, alquiló una casa lindante para esperar.
0: Claro.
1: ¿Y cuánto pagó por eso?
0: Y ahí está la historia. Dos cuestiones. Una, que pagó arriba de 20 lucas verdes.
1: $20,000?
0: Sí.
1: Opa, lo mataron.
0: Taca.
1: Está caro el alquiler.
0: Sí, y bueno, pero...
1: Ah, y es otra.
0: Pero esa, el taca-taca.
1: Todo taca-taca.
0: El tipo, yo me imagino al jefe de gabinete de ministros llegar con una bolsa de comida para perros.
1: Claro.
0: Nunca tuve igual $20,000 en la mano, así que no puedo saber exactamente
1: el volumen.
0: Pero no sé. Pero me imagino una bolsa de comida para perros.
1: Y le tirás $20,000.
0: Y adentro $20,000 y se la dejás así arriba al que te alquila.
1: Un modus operandi. Todo es pagado, taca taca.
0: Al Puma los Rodríguez.
1: El viaje a Aruba.
0: Claro.
1: Los vuelos en primera clase. La escapada al Yao Yao, 5 estrellas. Todo taca-taca, los $240,000 al contratista, todo taca-taca como quien además asume que lo suyo es oscuro.
0: Claro.
1: Porque vos qué hacés, si yo qué sé yo...

0: tenido que ocultar. Y está pagando el alquiler.
1: Claro.
0: Le decís, pasame el comprobante, sí. te transfiero. Digamos, nada que quede grabado.
1: Claro. O algo que hacen los privados. Volvemos a lo que dijimos antes. Capaz que si hay un privado, aunque uno tenga sus sospechas, no es lo mismo que lo haga un funcionario público. En este caso, estamos hablando además del jefe de gabinete de ministros, la lapicera más importante que hay en todo el país, ¿no? En este momento, una firma es... ¿Quién creen que firma los recortes a las universidades nacionales? ¿Quién cree que pone el gancho final? Bueno, ¿cómo llegamos hasta acá? Ustedes saben que están declarando, van declarando, distintos actores que tuvieron que ver con este proceso que estamos observando. Y ahora declaró el propietario de la vivienda que alquiló Manuel Adorni en $21,000. Se llama José Luis Rodríguez.
0: Claro, Puma. Porque el tema es que no aparece ni una... Claro, por eso sea el Puma.
1: Claro.
0: Ahí entendí. Escuchá, pero el tema es que no aparece ni uno que le tire una soga. Porque podría aparecer uno de estos que diga, no, la verdad, que como yo soy libertario de toda la vida,
1: claro,
0: como tengo plata, decidí prestarle mi, sí, casa un bolazo, ponerle. Claro. Pero ni uno le tira una soga.
1: No, no.
0: Ni uno.
1: Y es más, se reitera esto que vos decías de, si cómo opera, taca, taca, en la mano. Cuando paga, paga en la mano, con billetes verdes.
0: Yo no pago, esto fuera de chiste, yo no pago ni las bananas de acá a la esquina,
1: claro,
0: en efectivo.
1: Y no, ya porque, no.
0: Imagínate si va andando con fajos de 20,000.
1: Claro.
0: O 240,000 que le diste, ese es más turbio todavía,
1: no,
0: que le diste,
1: claro,
0: al contratista, le fuiste dando en parte, todo en negro. Es muy raro.
1: Yo me imagino lo de la bolsa de comida de perro, ya de cajón. Bueno, esto declaró Rodríguez, el propietario de una vivienda en el country del que hemos hablado, vecino de Adorni, que le tocó ayer en la fiscalía de Policita. Y dijo esto, le alquiló la casa al funcionario durante un año y medio por 21 lucas, $21,000.
0: Y para cerrar de mi parte, la pregunta sigue siendo, ¿por qué Javier Milei y Karina Milei sostienen a toda costa un personaje de estas características que no puede explicar estos,
1: claro,
0: movimientos económicos? Porque si no, alguna explicación hubiese ensayado, porque saben muy bien, porque se dedican a eso, porque tiene más de 200 personas a su cargo que se dedican a la comunicación, al marketing y a la publicidad, podría haber explicado algo. La pregunta es, ¿por qué entonces lo sostienen?
1: Claro.
0: ¿Qué sabe? ¿Es parte del negocio de ellos dos? Si se cae Adorno y se cae también ellos dos, ¿por qué padecer políticamente tanto en su propio gobierno? Incluso si vos tenés la firme e íntima convicción de su inocencia. Igual tiene que ser muy,
1: sí,
0: inocente a esta altura,
1: claro,
0: para creer que alguien que no puede explicar absolutamente nada es inocente. Porque es bastante sencillo. ¿Viste cuando el otro día se enojó el ministro de Economía y el propio Adorni cuando le preguntan sobre los sobresueldos?
1: Sí.
0: La sospecha está que se pagan sobresueldos a todos los funcionarios.
1: Claro.
0: Y yo te pregunto a vos, y vos que me decís, Juan Pablo, ¿cobrás sobresueldos? Yo te digo, no, siguiente pregunta. Listo.
1: Claro.
0: Y vos, en vez de decir no, decís, bueno, no estamos hablando de eso, ¿qué me preguntás? Viste que todo es raro.
1: Claro.
0: Todo es raro. Yo te voy a decir, no, no compré, no pagué, lo saqué de acá y listo, se acaban todos los quilombos. Pero en vez de hacer eso, decís, vos no sos juez.
1: Claro.
0: Vos sos periodista.
1: Apenas.
0: Apenas. Apenas, alguien que vivía de esto.
1: Claro.
0: Vos sos apenas esto. O en vez de decirte no cobro sobresueldo, siguiente pregunta, decís, bueno, en realidad íbamos a hablar de otra cosa, pero ¿puedes responder si cobra sobresueldo o no? Digo, la explicación deja tanto que desear que termina siendo no solo insuficiente, sino que muy poco convincente.
1: Claro,
0: y hay que ser un libertario muy fanático y casi acrítico al extremo, al punto del fanático religioso, para esta altura no ponerse a pensar cómo es posible que alguien pueda tener este nivel de vida sin explicar absolutamente nada.
1: Claro.
0: Porque podría haber explicado. Podría haber dicho, che, escuchá, la verdad es que yo tengo una tía que me prestó,
1: sí,
0: $500,000.
1: Sí.
0: O
1: una herencia.
0: Una herencia de un tío segundo de mi esposa.
1: Claro.
0: Y eso aprovechamos ahí. Pero no apareció nada de todo eso. Nada. Porque no tiene cómo explicarlo. Y nos damos cuenta, y mirá que no somos tan sagaces, no somos tan despiertos y nos damos cuenta,
1: sí,
0: de la situación.
1: Obviamente ahora estamos en proceso de ir escuchando testimonios, por eso aparecen. Y de alguna manera el gobierno le tira la oreja a Maíquez, que es el ministro de Justicia, pues dice, che, pero sale todo. todo trasciende. Bueno, porque todo lo que venimos conversando está en el proceso judicial. Digamos, esta declaración fue ayer, la de José Luis Rodríguez, que es parecida a la de Tabar, más o menos en el modo de accionar. Y hay que sumar a esto entonces, a los problemas que tiene Manuel Adorni, a Francisco Adorni, que no le cierra los números, que contábamos al principio, y que habrá que ver, ahora está imputado, en la investigación, hasta dónde llega.
0: Gracias.
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0: Hablamos de eso, hablamos de jubilados, hablamos de jubilaciones, hablamos del sistema previsional de la provincia de Entre Ríos, bajo la lupa y en debate. Un debate que en rigor ya ha comenzado. Ha comenzado en reuniones del gobierno provincial con los gremios, ha comenzado en las agendas públicas, y conocemos la idea del gobierno provincial que básicamente, según lo que manifiestan, es reducir el déficit. Para reducir el déficit, para achicar el déficit, plantea allí algunos puntos que generan polémicas, dudas e incertidumbres. En el Senado va a ingresar, a la legislatura va a ingresar este proyecto que empezará a ser discutido formalmente la semana próxima. Vamos a hablar con Martín Oliva, él es senador provincial por el departamento Uruguay, representa al peronismo también, y vamos a ver posturas y posicionamientos del bloque y particulares sobre el tema. Martín, ¿cómo estás? Buen día, ¿qué decís? ¿Cómo te va? Acá Juan Pablo Arias, equipo en Cariseca, por las radios de Net.
1: Hola.
0: Buen día.
1: Hola, buen día, un gusto saludarlos en la mañana de hoy.
0: Igualmente, Martín. Bueno, en principio, ¿qué opinión les merece o te merece en forma particular este proyecto? Digo, como generalidad, después podemos charlar algunos puntos.
1: Sí, claro, porque bueno, escuché que decías bloque y el bloque, bueno, ahora tiene otro jefe aparte y demás. Pero en lo personal, mira, lo pusiste en tres palabras que creo que, a ver si las recuerdo, genera incertidumbre, genera polémica y dijiste una tercera. Dije, bueno, esas son las cosas que genera. En teoría, si entra por nuestra Cámara, como se dice, ya no entró en la sesión de ayer, o sea que va a entrar dentro de 15 días, porque, bueno, o sea, va a tomar estado parlamentario. En la sesión de ayer fue 13, 20, 27. Uh-huh. Entonces, en esa semana ingresaría, debería ir, como estaría establecido para cualquier ley de este tipo, a presupuesto y a legislación. Así que se trabajará en comisiones conjuntas. Así
0: recién que ahí ustedes se encuentran con el texto o antes lo pueden ver en borrador.
1: No, el texto lo vamos a ver cuando por mesa de entrada ingrese. Se presente, que no sé qué día será, probablemente puede ser el viernes o puede ser el lunes o el martes. Me acuerdo que el Loser me avisaron que entraba un viernes y creo que entraba a última hora del viernes o a primera hora del lunes de la semana que teníamos sesión. Entonces, lo vamos a ver cuando entra por mesa de entrada, vía física o vía digital. Nosotros nos hacemos del proyecto en ese momento.
0: Claro. En líneas generales también te pregunto, ¿coinciden desde el peronismo que hay un déficit que hay que achicar, que hay que revisar? ¿Cuál es la postura que tienen respecto a este punto que me parece que es un punto directriz bastante interesante porque hay una cuestión política de fondo? ¿Hasta dónde un Estado puede soportar el déficit? Hay algunos que dirán nada de déficit, otros dirán que no, bueno, puede existir, otros que debe ser manejable. ¿Qué posturas tienen respecto a esto, digo, antes de entrar en algunos otros detalles?
1: Sí, siempre hablando a título personal, sí. Entiendo que me ha tocado administrar un Estado, en este caso el de mi ciudad, y nosotros teníamos cuentas en orden y no teníamos deuda financiera y económicamente, estábamos bien, y considero que eso se necesita para funcionar. Eso es indiscutible. No podemos tocar ese punto, o sea que estimo que la provincia tiene que estar igual. También el espacio político en el que yo estoy garantiza los derechos o las conquistas. Y ahí empieza quizás a entrecruzarse con eso, de sostener algo que te dé, según los números que manifiesta el gobierno, déficit, y aquel derecho que consiguió una población o un grupo que culminó con la etapa laboral de su vida y quiere gozar de un merecido una merecida jubilación. Ahí podría decirse que tenemos cuestiones antagónicas en este momento, no necesariamente, porque vos podés tener una buena jubilación y superar el fiscal. Pareciera que por lo que...
0: ¿Se puede conservar los derechos si uno mira otros que tienen hoy los trabajadores y luego jubilados entrerrianos sin que esto implique que exista un déficit?
1: Y si uno mira lo que uno ha estado viendo por algunos lugares que vienen con otro tipo de economía, con otra forma, sí, los sistemas de pensión de los países escandinavos, por así decirlo, no en Estados Unidos, que de otra manera y demás, pero se pueden hacer. De hecho, uno tendría que ir hacia eso en la organización de nuestro sistema, pero este es una ley que tiene su tiempo, ¿no? Y que la forma de que el docente enfrente el aula, de que el enfermero transita por los pasillos de un hospital y demás, tienden a un agotamiento intelectual físico, que no lo tiene así un administrativo, y de hecho, bueno, están en carreras diferentes, pero las edades por ahí deben analizarse. Para no irnos de la esencia, nosotros entendemos que esto debe debatirse. En mi caso particular, siento que es el justicialismo ha acompañado reformas, no sé si definirlo reformista, pero el justicialismo siempre ha dado estas discusiones, pero ha garantizado derechos. Entonces, cuando viene el núcleo duro de los trabajadores y sus representantes y nos dice que están por vulnerar sus derechos, nos reunimos, nos muestran, nosotros analizamos y existe la posibilidad de que un derecho, el 82%, calculado en base a los 30 últimos años de trabajo, no va a ser el mismo, y la proyección que ellos nos muestran, eso va a ir cayendo progresivamente. Eso es muy difícil para nosotros, y no veo yo los argumentos, que capaz están en el proyecto, de que eso no vaya a suceder, la movilidad también. Entonces, me da la sensación de que cuando nosotros veamos que el punto, sentados en una mesa junto a los trabajadores y sus representantes, no afectan los intereses, se puede, entre comillas, discutir, usando la palabra negociar adecuadamente, un punto, ceder, porque cualquier negociación significa que ambas partes sean un poco para lograr el mejor acuerdo, y sale una ley, por supuesto, pero donde uno vea, no de forma taxativa, no, esto no se toca, esto no se discute, no, y vea que es beneficioso para una parte que lo reclama, pero que la otra no se va a ver perjudicada, cualquiera que sea los dos, ejecutivos, los trabajadores, me parece que se puede acordar. Ahora,
0: sí,
1: si hay un par de puntos, sobre todo ese 82, la movilidad, la edad, uno puede...
0: Claro, porque también lo que es importante, perdón Martín que te vaya interrumpiendo, pero lo que uno va viendo en el debate previo que va generando el gobierno en distintos ámbitos, es que la letra chica es lo que cambia. Porque yo te digo a vos, yo no toco el 82% móvil. Ahora, no es lo mismo el 82% móvil del neto que del bruto. O no es lo mismo el 82% móvil que se conforme con los últimos 10 años de aporte que con los últimos 30 años, a donde vos me estás teniendo en cuenta, o donde vos estás calculando, cuando yo entro en la administración pública, por ejemplo, que estoy en la última categoría, que es mi salario más bajo. Digo, en esa letra chica, por más que el porcentaje no se toque, ya que hablamos del 82% móvil, que es un punto, una bandera que siempre se está agitando desde distintos sectores, digo, me parece que el debate está ahí. Eso usted lo entienden como profundidad en este tiempo donde se va a discutir cómo se conforma precisamente saber.
1: Ese es el más sensible, lo mismo que la movilidad, o sea, que activos y pasivos vayan acompañando su incremento. La edad, ahí me agarra un sesgo, porque yo digo, bueno, yo sé que la población va a vivir más, que hace 30 años...
0: O sea, podrían aceptar el cambio de edad de aportes.
1: Pero podría ser progresivo. Uno dice, bueno, yo tengo hoy 57 años, siento que puedo trabajar, no sé, tranquilamente 10 años más, y vengo en el sistema, aportando el sistema de salud de esta provincia desde el 2000, el año que viene creo que van a ser 30 años. Entonces, digamos, o sea, podríamos, eso podría hablarse, pues yo me siento en condiciones de trabajar, no sé si para ir a hacer guardia, y ahí te digo, un médico que hace cuidados críticos, intensivos, cuidados críticos, perdón, adultos y pediátricos, no puede estar 40 años haciendo guardia. Te lo firmo, te lo digo, y no podría yo, digamos, extenderle la edad jubilatoria a un colega mío que esté 35 años para jubilarse haciendo guardia los domingos, si bien salimos de las guardias de los fines de semana, cuando entran los más nuevos y demás, pero ponele que sea fijo. Yo no puedo O sea, no está en mi esencia hacer que un colega mío se jubile después de hacer 35 años de neo, de terapia intensiva pediátrica de adulto, no, porque no va a llegar, su salud no va a llegar bien, va a estar muy afectado. Entonces, hay los regímenes especiales, bueno, todos los que, o los distintos grupos. El alumno, la maestra que está desde las 7:30 que llega hasta las 12 frente a chicos de tercer grado en una escuela de un barrio cualquiera, llamale el Buscadero, Anacleto en o la Bianca, por decir, Paraná, Concordia, por así decirlo, zonas que podrían llamarse de un vulnerables o de un contexto social más difícil. Entonces, a mí me da la sensación de que es muy difícil discutir esto, pero bueno, hay que hacerlo, porque si no, del otro lado, sí, cualquiera puede decir, nunca es el tiempo, nunca es el momento, pero hay que discutirlo. Pero qué difícil que es discutirlo cuando yo en mi consultorio veo gente que elige qué medicamentos tomar.
0: Claro, que no le alcanza. El contexto es muy malo.
1: Sí, está bien, pero siempre la Argentina ha tenido estos vaivenes y demás. Síntesis, si la razonabilidad de lo que está en discusión cuando ingrese el proyecto, nosotros vamos a trabajar, nosotros nunca vamos a dejar de trabajar en un proyecto, pero ojalá no suceda que se diga, bueno, no, pero hace 3 meses que esperamos los aportes. Los aportes tienen que hacerse en base a un articulado que se vea y se muestre lo dónde están los cálculos, de qué manera y con qué variables. No, Martín, no creo que entre y que se apruebe, ¿no? Porque no tiene que discutirse, ¿no?
0: Martín, te cambio de tema breve antes de cerrar. Queríamos enfocarnos claramente en esto, que es un tema que seguramente a la gente le importa bastante más, porque tiene que ver con sus propios ingresos.
1: Mira, en mis años en estos 2 años y medio de legislador, no ha habido más que el OSER y algún tema de fitosanitarios y algo de cuando se analizó el tema de las fumigaciones, pero ni ahí, que genera tanta.
0: Y no, porque estamos hablando de cómo se va a actualizar el haber de un jubilado.
1: No, y cómo se va a vivir después de la retirada. Sí.
0: Sí, pero cómo se actualiza su propio salario, su propio haber.
1: Sí.
0: Pero te quiero preguntar, para cerrar, porque no puedo dejar de hacerlo, sobre el armado del peronismo. Porque si bien pareciera ser que falta muchísimo para las elecciones del próximo año, las piezas empiezan a moverse porque algunos dicen, si en la provincia de Entre Ríos se desdoblan las elecciones, tal vez en un año estamos en plena campaña electoral y a punto de elegir. Hay movimientos políticos que uno va notando y viendo, y desde la propia concepción del Uruguay se va notando. El intendente, José Eduardo Laurito, ha tenido algunas reuniones y desde su entorno plantean la posibilidad de una gobernación o una candidatura a la gobernación y que Concepción del Uruguay tenga ese lugar que tantas veces ha reclamado. ¿Eso se plantea hoy? ¿Ustedes lo están trabajando o tiene que ver con otros movimientos especulativos que los exceden?
1: Para afirmar lo que decís, si nosotros analizamos en el 19, a mí me tocó cerrar listas un sábado 23 de febrero, 23 o 24 de febrero, habría que fijarse del 19. Me tocó cerrar listas ahí porque las internas eran en abril y las generales en junio, año 19. O sea que si nosotros analizamos que va a haber una ventana que se va a abrir y entendiendo que entre diciembre y enero, ojalá y que siempre sea así, la gente finalice el año, de participación, y disfruta, por así decirlo, las atenciones están en ese lugar. Entonces, ahí te digo que terminado el Mundial, agosto, a febrero quedan 7 meses y 2 meses la gente con justo derecho está en otra cosa. Sí. Quedan 5 meses para organizar una candidatura en 17 departamentos de toda la provincia. Dicho esto, por eso defiendo la posición de que se inicien charlas mientras se trabaja, se inicien charlas, reuniones, encuentros mientras se trabaja, gestiona, legisla, que no hay que tener la hipocresía de decir, no, yo estoy trabajando. Y claro, todos trabajamos, pero también hablamos. Ustedes salen al aire, pero también producen el programa, se encuentran, intercambian opiniones. Bueno, nosotros también. Yo ayer, mientras volvía de Paraná, pensaba, diagramaba algunas reuniones y demás. Entonces no puede tenerse esa impresión que alguien por sus cuestiones, intendente, no puede expresar lo que va a suceder. obviamente el laburito no lo ha dicho a mí personalmente, pero sí sé que ha manifestado a dirigentes que han visitado en el último tiempo Uruguay el deseo de la consideración en lo que él se llama un gran acuerdo, una gran interna, para que Uruguay tenga esa frase que también dijiste vos, algo que se le viene, o nosotros sentimos mereciendo, en base que ahora cuando lleguemos al 27 a 40, que la intendencia de acá tiene el mismo color político. Así que yo te reafirmo que Uruguay tiene que estar en la discusión, mi espacio político, de lo que es la gobernación. Si nosotros analizamos quién tiene la trayectoria, después de haber sido 3 veces intendente, vicegobernador, ministro, legislador nacional, y sabemos que tiene consideración en la dirigencia de nuestra provincia, es José Laurito. Hay otros dirigentes acá en la ciudad, hombres y mujeres, pero quien tiene la amalgama de cosas para ofrecerlo a la intendencia con prueba de trabajo y de disposición para enfrentar los desafíos es Laurito. Y me parece que nosotros, si él toma la decisión, vamos a estar defendiendo esa postura.
0: Sí, faltará todo esto de hacerse conocido en el resto de la provincia, porque no es una persona con una imagen muy desarrollada en la provincia, con lo que uno puede ver desde lejos, por su bajo perfil, por lo menos en lo que refiere a lo mediático. No es alguien que dé entrevista, que aparezca, jóvenes, aparezca mediáticamente.
1: Yo hablo con él cuando hablamos, no de personalmente, sino que acá decimos, tenemos una costumbre acá en Uruguay de hacer una enorme cantidad de reuniones con distintas gente, barrio, en esquina, en cualquier lugar de la ciudad, previo a llegar a la intendencia. A mí me tocó hacer casi 350, él hizo 500 reuniones en esta última, 480 y pico en esta última gestión, yo hice un montón en el departamento, así que si nosotros multiplicamos eso por 17 departamentos, el trabajo que hay que hacer, por eso hablaba del tiempo, es enorme, y creo que ahora él se reúne con distintas personas en distintas ciudades, obviamente para semblantear, por usar un término común quizá que todo el mundo entienda, a ocultar, como diríamos los médicos, la percepción que hay de cara a una elección. Pero Uruguay tiene que estar.
0: Martín.
1: Uruguay tiene que estar. Bueno.
0: Te agradecemos mucho por el tiempo. Fuiste muy amable.
1: Que estés bien. Bueno, que estés bien. Chao.
0: Que seas muy bien. Hasta luego. Martín Oliva es senador provincial, representa al departamento Uruguay, hablando principalmente de la reforma previsional. Y bueno, diciendo acá esto, me parece que ha quedado bastante claro, la intención del peronismo, de la histórica, de presentar a el actual intendente José Eduardo Laurito como alternativa para, dentro del espacio justicialista, empezar a construir una posición que le permita ser aquel candidato que le dispute a Rogelio Frigerio la gobernación.
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0: 8 de la mañana, 3 minutos.
1: La temperatura en Paraná, 8 grados 8 décimas. En Concordia, 9 grados. En Concepción del Uruguay, 7 grados 8 décimas.
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0: Presentan un proyecto para interpelar a Manuel Adorni en la Cámara de Diputados.
1: La iniciativa es impulsada por el legislador del Frente de Izquierda, Nicolás del Caño.
0: Sobran los motivos para removerlo, afirmó el dirigente sobre el jefe de gabinete y vocero presidencial.
3: Esta presentación que hemos hecho junto a Miriam Bregman y diputadas del Frente de Izquierda y otros bloques de este proyecto, tiene ese objetivo, ¿no? Poder interpelar al jefe de gabinete, no solo por las cuestiones que hacen a esta incompatibilidad entre sus gastos y sus ingresos, ¿no? Sino tiene que ver con las leyes que no se están aplicando. Y eso incurre en el incumplimiento del deber del funcionario público.
2: Entre Ríos.
1: ACNAE se declaró en estado de conflicto y no descarta ir al paro.
0: El gremio docente rechazó el nuevo aumento por decreto fijado por el gobierno provincial.
1: Explicó la postura del sindicato Abel Antivero, su secretario general.
4: En realidad nos daría el 3,5 ofrecido en la audiencia paritaria de la semana pasada, nos lo daría por decreto y no en una recomposición salarial acordada con nosotros en el marco de lo que es la paritaria, ¿no? Por lo tanto, esto agudiza y profundiza mucho más el vínculo, la relación que tenemos con el gobierno, que lejos está de tener una intención de recomponer, de llevar a cabo una recomposición salarial en el sector docente, bueno, y también en el, como mencionaste vos también, en el ámbito público con los empleados del Estado.
2: Concepción del Uruguay.
0: Trabajadores de Granja Tres Arroyos endurecen las medidas de protesta.
1: Los empleados están faenando apenas 30 minutos por cada 2 horas de paro dentro de la empresa en reclamo por sueldos adeudados.
0: Además, se impidió la entrada y salida de camiones, dejando la actividad virtualmente paralizada.
2: Paraná.
1: La municipalidad relanzó el programa Ecoaliados.
0: El plan impulsa la recolección, la separación en origen y el tratamiento de residuos sólidos urbanos en clubes y escuelas.
1: Las instituciones podrán canjear lo que junten por mobiliario y juegos elaborados con materiales reciclados, explicó Maximiliano Pérez de Achens, subsecretario de Ambiente.
5: Y estamos relanzando el programa Ecoaliados, que es un programa que nació el año pasado con 17 instituciones educativas, que tiene por objetivo que los chicos junten material reciclable, fundamentalmente tapitas, plásticos y latitas, para posteriormente, a través de un convenio que vamos a firmar en el día de hoy, se intercambie a través de un cuadro de equivalencia distintos muebles que fabrica la empresa Quanta en el Parque Industrial de Paraná. Abrimos la convocatoria para todas aquellas instituciones, tanto de carácter público como privado, también clubes.
2: Concordia.
0: Francisco Juez convocó a un comité de emergencia ante la llegada del fenómeno del Niño.
1: El intendente se reunió con Defensa Civil, bomberos y otras entidades involucradas en la prevención de catástrofes.
0: El posible escenario climático, que se caracteriza por lluvias abundantes e inundaciones, comenzaría a desatarse en nuestra región en el trimestre que va desde mayo a julio.
2: Deportes.
1: River venció a Gimnasia y avanzó con autoridad a semifinales.
0: El millonario ganó 2-0 con goles de Driussi y Martínez Cuarta para estar entre los 4 mejores del torneo de apertura.
1: Ahora se enfrentará a Rosario Central, que eliminó como local y en tiempo extra a Racing.
6: La entrega para Martínez Cuarta, se manda el capitán, desembarca en terreno rival, ataca en 3, defiende en 3, Martínez Cuarta, se arrima al área, el chino marplatense, abrió para Freitas, coloca el centro, entra Martínez Cuarta, cabeceó. ¡Gol! ¡Gol!

0: gol de River, Lucas Martínez, cuarta, el chino marplatense, valiente, comprometido, empezó en su propio terreno, desembarcó en terreno rival, él la empezó, él la terminó, no lo podían parar a la altura de River, por la valentía, por la grandeza, fue dejando rivales en el camino, se mandó, la filtró para Freitas, Freitas levantó la cabeza y la pelota, tiró el centro para el habilitado Martínez Cuarta, que saltó y le ganó de cabeza a Infran, que salió a cualquier parte, un golazo de Martínez Cuarta, River, rumbo a la semifinal del torneo Apertura, 21 minutos del segundo tiempo, River 2, Gimnasia y Esgrima La Plata 0.
1: Ocho de la mañana, 8 minutos.
2: 8 grados, 8 décimas en la ciudad de Paraná. En Concordia, 9 grados. En Concepción del Uruguay, 7 grados, 8 décimas.
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8 de la mañana, 12 minutos. Acá estamos haciendo Cariseca por las radios de Loner y una importante red de radios en toda la provincia de Entre Ríos. Una mañana fría, ideal para buena música, ideal para este romántico, típico, habitual, clásico de los jueves de Cariseca.

0: vamos a los años 90. Hemos traído hoy con el equipo de musicalización canciones románticas argentinas de los años 90.
1: O sea, son todos románticos.
0: Todos hitazos de la década del 90.
1: Este es movidito.
0: Sí, no necesariamente tienen que ser melosas. No necesariamente tiene que ser melosa, como ya hemos aclarado. No hay ningún tipo de criterio que establezca taxativamente que el romántico tiene que ser meloso, más allá de alguna opinión particular con la que podemos oportunamente diferir de manera sana. Como siempre, hemos traído canciones románticas de los años 90 para compartir hoy. El amor después del amor, de Fito Páez, la primera de las canciones. Un clásico, de su disco más aclamado. El amor después del amor, del año 1992.
1: ¿Este fue el disco más vendido de la historia argentina? El amor después del amor.
0: Era el disco más vendido de la historia de la...
1: Sí, sí, sí, creo que sí.
0: Sí, es el disco de larga duración más vendido de la historia de la música popular argentina. Y está entre los 10 discos de larga duración más vendidos en el mundo.
1: ¿En serio?
0: ¿Sí? Rolling Stone, para no ser menos, lo puso número 13 entre los 100 mejores discos de todos los tiempos del rock argentino.
1: ¿13?
0: Bastante alto.
1: Pero el rock
0: argentino. Bastante bajo.
1: Igual, pero el rock argentino.
0: Sí, claro, pero 13 para el disco más aclamado de Fito Páez, ¿sí? El es top 10 no está, digamos, ¿no?
1: El disco entero es una nave.
0: Sí, no, vuela. Sí, sí, es un gran disco. Bueno, hemos tenido 6 canciones para compartir hoy. Vamos a pasar de canción en canción. Bien.

0: Vamos a pasar de canción en canción, todos temas de los 90, románticos.
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2: Claro, son todos los hitazos de la época.
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2: ¿Qué época de rock? Bueno, la época de hoy.
0: Puente, de Gustavo Cerati.
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0: Año 1999, parte del álbum Bocanada. Bocanada, su segundo álbum en solitario luego de lo que había sido su experiencia como cantante de Soda Stereo. Segundo corte de promoción de aquella producción. Conocida como una de las mejores canciones de Cerati, además era incluida habitualmente en sus conciertos.

0: vamos a pasar a la siguiente canción. Hemos traído todos hitazos, para compartir hoy.
1: En un ratito, antes de la pausa, Gisela Guerrero, desde Concordia.

0: ¿Qué época? Lo voy a decir por tercera vez. ¿Qué época, los 90, musicalmente hablando?
1: Nos vamos al año 1991. Como parte del disco Peluzón of Milk. Luis Alberto Spinetta lanzaba al mercado Seguir Viviendo Sin Tu Amor.

0: uno de los grandes exponentes del rock nacional, sacaba su 10º álbum de estudio como solista. En los formatos de la época, LP, cassette y CD. ¿Te acordás que sacaban los CD y lo pasaban por la tele y decían disponibles en ¿cómo era que decían? Disponibles en CD disponibles en discos y cassettes. ¿Te acordás que decían así?
1: Ah, eso sí.
0: Ya no, están disponibles en discos y cassettes.
1: No me acuerdo de los tres al mismo tiempo, pero sí me acuerdo esto que decís, disponibles en discos y cassettes.
0: Ya sobre la fin de la década del 90, principio del 2000,
2: apareció
0: la promoción era ya está disponible en discos y cassettes.
1: No, pero yo me acuerdo perfecto eso de disco y cassette. No me acuerdo que vendían los tres formatos, el disco, cassette y CD.
0: LP en este caso, año 1991, para este disco grabado entre junio y septiembre de aquel año. Y que tenía uno de los grandes clásicos de la carrera en solitario de Spinetta. Vamos a pasar al siguiente tema que hemos traído.
1: Antes de la pausa, entonces, Gisela Guerrero desde Concordia.
2: Con toda la información aquí en la capital.
0: Man Ray.
1: Esta es la canción también de una importante serie televisiva argentina.
0: Claro que sí, Montaña Rusa.
2: Yo la re veía Montaña Rusa.
0: Sí, mi mamá la veía Montaña Rusa.
2: ¿Cómo es mi mamá? ¿Qué está diciendo?
0: Mi mamá veía Montaña Rusa, la serie, le encantaba.
1: Yo la veía, pero sí, como diciendo la vida.
0: No, me acuerdo que en mi casa mi vieja la miraba. Me acuerdo que en mi casa mi vieja la miraba, eso voy.
1: No, yo sé que estaba diciendo como gente de tu edad.
0: No, para nada. No.
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0: No te sientas, si vos te sentiste tocado, un problema tuyo, ¿no? Tu problema con tu edad, resolvelo vos, digamos,
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0: Todo cambia. De Man Ray, con Hilda Lizarazo a la cabeza. Y Tito Lo Sabio, la guitarra y la voz. Tuvo varios hitazos Man Ray, hay que decirlo. Esto forma parte del disco Perro de Playa. Bueno, vamos a pasar a la siguiente canción que hemos traído para compartir.

0: Te quiero igual, de Andrés Calamaro, año 1999. Como parte del disco Honestidad Brutal. Un Calamaro que gozó de muy buena salud musical durante la década del 90.
1: Sí, fue su mejor época.
0: Era uno de los grandes exponentes del rock nacional. Sí. Tanto en su etapa en solitario como en Los Rodríguez.
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0: Él la quiere igual, ¿eh?
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0: Uno de los temas que más ha sonado, ¿eh?, del repertorio en solitario de un Calamaro, que lanzaba por aquel momento su sexto disco en solitario, en un formato doble. Con muchísimos éxitos, y entre ellos, Te Quiero Igual.

Y vamos a aprovechar para actualizar los datos del tiempo en la provincia de Entre Ríos en esta fría mañana en la ciudad de Paraná y casi te diría en todo el territorio provincial. 8 grados 6 décimas la temperatura actual, mayormente nublado, pero sin probabilidades de lluvias. La sensación térmica por debajo, 7 grados 1 décima, la humedad 75% y la máxima bastante agradable, 20 grados. 9 grados 6 décimas la temperatura en Concordia, humedad 87% y también está mayormente nublado y con una máxima cercana a los 20 grados. En Concepción del Uruguay, 7 grados 5 décimas, cielo cubierto, humedad 91%, máxima 17 grados. En ningún lugar de la provincia.

0: 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Así que Cariseca, seca con C, todo junto, y ahí estamos.
1: De un tiempo lejano.
0: Ahora sí, podés cerrar.
2: Cerramos entonces con los Rodríguez, para no olvidar estos románticos de hoy. Los años 90 han sido protagonistas del segmento de hoy. Nos vamos a la... No, no vamos a la pausa. Nos vamos a Concordia.
0: Claro que sí.
2: Para charlar con Gise.
0: Gracias.
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0: Hola Gise, ¿cómo andás? Buen día, ¿qué decís? ¿Cómo te va?
5: Muy buenos días, muy bien, aquí estamos. Es cielo totalmente nublado en la ciudad de Concordia, chicos, así que está así.
0: ¿Está fiero? Feo.
5: Sí, así, justamente. Y todos ahí viendo con atención cómo va subiendo el río, ¿eh? Así que además...
0: ¿Cómo va subiendo el río?
5: Cuando está feo así, claro, cuando está así feo, decís, va a llover, vos dijiste que no llovía, así que no hay problema, nos asustamos.
0: Mira.
5: Pero bueno, va subiendo de a poquito el río, ya está en 6,50 metros. Entonces...
0: Pero eso preocupa de verdad, ya genera... Porque viste que con el fenómeno del Niño que se viene ahora, ya muchos empiezan a decir, che, guarda con la inundación.
5: Claro, incluso como ustedes contaban, el intendente tiene una reunión el lunes que viene para con el COE, ¿no? Para organizar lo que se pueda venir o lo que pueda pasar con este Comité Operativo de Emergencias, que es el COE. Por esa posibilidad del Niño, que además un 61% es en el Servicio Meteorológico Nacional de posibilidades, ¿no? Entonces, bueno, superando el 50% puede pasar de que aparezca el Niño, que quiere decir que va a haber más lluvias durante mayo, julio, y como les decía, ya con estas lluvias de la semana pasada, que fue de todo el litoral, ha empezado a subir el río en la ciudad de Concordia, y entonces, bueno, también eso ha hecho que todo empezáramos a prestarle la atención porque sube un poquito y nos da miedo, sobre todo porque han inaugurado lugares en la costanera últimamente, incluso desde el municipio, que bueno, en los galpones del de la costanera hay actividades todo el tiempo ahora, entonces esos lugares son los primeros que se inundan, ¿no?
0: Claro.
5: Así que por eso también imagino que estas reuniones tienen que ver un poco con eso, con el trabajo que van a tener que realizar en esa zona, llegado el caso de que subiera al río. Fue efectiva en la última crecida, en las reuniones así también muy muy previas, que decimos, bueno, faltan, no pasaba nada, no parecía que estuviera subiendo mucho, habían sido también como de 2 semanas antes de que empezara a llover más intensamente y a crecer el río. Y bueno, y efectivamente después hizo que la gente, los que estaban allí o los que se estaban instalando, estuviera todo mucho más controlado. Por suerte no creció demasiado, entonces no hubo necesidad de ningún tipo de evacuación, sí, por ahí la cartelería y demás. Así que entiendo que, aprovechando, ¿no?, que ya la experiencia demuestra que haciendo estas reuniones con tiempo beneficia, sobre todo cuando hay anuncios a largo plazo, bueno, por eso será la reunión del próximo lunes que tendrá el intendente, viendo esta altura del río, así como para que nadie se preocupe, digo, en Concordia, como si no tuviéramos cosas para preocuparnos,
0: claro, sí,
5: mejor
0: decir.
5: No nos preocupemos por la altura del río, digamos, ¿no?
0: Nunca están bien dichos sobre llovido o mojado.
5: Claro, por favor, no queremos preocuparnos también por eso, mejor que se ocupen ellos, que ya están acostumbrados a esto y que vienen trabajando en serio, al menos en ese punto.
0: Bien, bien. Además, ¿de qué se habla en Concordia?
5: En 4 meses de este año se perdieron más empleos formales en el comercio de la ciudad de Concordia que en todo el 2025.
0: Pero es terrible el número.
5: El Centro de Empleados de Comercio de la ciudad de Concordia da estos datos oficiales, relevados por este gremio, después de algunas declaraciones juradas mensuales. Y bueno, muestra eso, ¿no? Que entre enero y abril de este 2026 ya hay más bajas de empleos formales que en todo el año pasado. Lo veníamos charlando, ¿no? Esto de decir, bueno, qué ha pasado con el...

0: cuanto a los cierres en los comercios del centro, sobre todo, que uno los podía ver así con sus cartelerías de cierre o de próximo cierre o rebajas por cierre y demás. Bueno, según lo que ellos muestran, en enero de este año hubo 212 bajas de empleo formales contra las 59 altas. Y así, 108 en febrero, otros 58 en marzo, otros 23 en abril, y así durante todo este tiempo veníamos viendo cómo se mantenía ese número. Sabíamos que enero, febrero era el más alto, pero se mantuvo también en cuanto a seguir habiendo bajas, ¿no? O sea que 401 baja de empleo entonces formal el 2026 con las 345 durante todo el 2025. Creo que el 2025 lo aguantó y enero fue ya como el más fuerte, con más de 200 de estas 400 bajas que venimos comentando. Imagínense cómo está la situación formal, al menos en la ciudad de Concordia.
1: Claro, eso te iba a decir, porque uno ya parte de una situación pésima. Partimos de que Concordia es la ciudad más pobre del país, partimos de una situación de crisis muy importante y una línea que va hacia abajo, que no se frena, es decir, una caída que sigue estando. Preocupa, ¿no? Me imagino que además de todo esto, estemos hablando de pérdidas de empleo y de comercios que no funcionan.
0: Según decía Simonetti, que es el presidente del Centro de Comercios, explicaba que además estas bajas son las formales, digamos. ¿Por qué? Porque ellos saben de que muchos empleadores terminan diciendo, bueno, seguís a media jornada o seguís en negro, ¿no? Claro. Porque por los costos, claramente. Ha habido altas también, sí, porque hay algunos mayoristas que se han instalado en la ciudad de Concordia, que de los cuales incluso el Centro de Empleo de Comercio reclama ahí para saber cuánto se ha hecho cumplir la ley de grandes superficies, sin respuestas aún al respecto. Pero bueno, ahí tenés algunas altas en este último mes, 16 altas para ser más específica, pero eso claramente no contrarresta a lo que estábamos hablando de más de 400 bajas en nada más que 4 meses, más que en todo el año pasado.
1: Sí, sí, como siempre agradecemos el aporte.
0: Gracias a vos.
1: Que sigas muy bien, un abrazo.
0: Igualmente.
1: Gisela Guerrero, desde Concordia, para Cariseca. Pausa, breve, ya volvemos.
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0: Recién hablamos con Gisela Guerrero y nos decía que en Concordia en estos meses se han perdido más puestos de trabajo en lo que refiere al centro comercial de Concordia, todo el ámbito comercial de Concordia, que todo el año pasado junto, para marcar la crisis y cómo impacta en el pequeño comercio a partir de una estrepitosa caída del consumo que se debe principalmente a la caída de los ingresos. Bueno, no es tan distinta la situación acá en la ciudad de Paraná, Juanpi.
1: No, y de hecho, en su momento, y como oportunamente hablábamos con Gise, charlamos con Juan José Simonetti del Centro de Comercio de Concordia y hemos charlado también con gente del área del microcentro de la ciudad de Paraná hace 48 horas nada más, hablamos con Marcelo Ruggeri, el dirigente de la Cámara de Comerciantes del Microcentro, un grupo de comerciantes que en su momento conformó una cámara con el objetivo de poder tener un pulso de lo que estaba pasando en el comercio en una zona que históricamente ha sido muy visitada por aquellos que quieren comprar algo en la ciudad de Paraná.
0: La Peatonal de Paraná es uno de los lugares más, no sé si la palabra es redituable, pero sí más transitados y que mayor cantidad de ventas concita uh-huh. en la provincia, porque no solo compra el tipo o la tipa de Paraná, sino que vienen de alrededores, ¿no? Áreas metropolitanas, ciudades cercanas, que aprovechan algún paseo en Paraná y van hasta la Peatonal San Martín, que es un lugar que, insisto, tiene mucha cantidad de personas.
1: El viejo y querido, vamos a la Peatonal a comprar algo. Claro. Cuando tenés que hacer algún regalo.
0: Y insisto, no solo involucra a los paranaenses.
1: Claro. Y más allá de los cambios de hábitos, que son ciertos, y que están medidos, porque de hecho, cuando la Confederación Argentina de la Mediana Empresa realiza sus mediciones, da cuenta de lo que son las compras virtuales y cómo vienen creciendo. No alcanza eso para explicar la crisis que atraviesa el comercio. Cuando hablábamos con Ruggeri decía, la mitad de las ventas de hoy se vende la mitad de lo que se vendía en la pandemia en el 2001.
0: Claro, que nosotros nos sorprendimos mucho cuando hicimos esa entrevista y le preguntamos, ¿de verdad peor que en el 2001 y peor que en la pandemia? Y dice, sí, mucho peor.
1: Sobre todo porque, él explicaba, en el 2001, pese a la crisis, hubo una recuperación rápida, es decir, no hubo un tiempo tan prolongado de crisis o una recesión tan profunda como la que se está viviendo ahora, con tantos años consecutivos de ventas malas, y con la pandemia, él dijo, no, en la pandemia no se podía circular. Es cierto, el comercio la pasó mal. ¿Hubo comercios que cerraron? Sí. ¿Hubo negocios que no pudieron sostenerse? Sí. Pero no había un problema de poder adquisitivo. En todo caso, lo que había un problema para circular. Y como vos no podías circular, no podías pasar por X lugar a comprar algo que antes pasabas y comprabas. Ahora, directamente no se vende. No hay restricción a la circulación, no tenemos otro tipo de restricciones, pero lo que sí hay es un ingreso que se ha ido devaluando poco a poco, con paritarias pisadas, con un gobierno que se niega sistemáticamente a apreciar el salario de los trabajadores, con jubilaciones que se han ido pulverizando, que han perdido y mucho, más allá de que a partir de determinado momento se estableció un aumento conforme al número de la inflación, que por cierto se va a conocer hoy, a nivel nacional, la inflación de abril. Lo cierto es que los comercios no pueden soportar la situación que está atravesando la caída del consumo en la República Argentina. Y un dato que en todo caso nos quedaba pendiente, ¿cuántos locales vacíos hay en el centro de Paraná?
0: Claro.
1: Nos hemos acostumbrado a ver locales que históricamente han estado ocupados con un cartel de alquiler o con un papel de esos que ponen para que no se vea para adentro. Digamos, cuando vos tenés el local cerrado por algún motivo, 113 locales vacíos. Datos del Centro de Comercio de la Ciudad de Paraná. Desde Cara y Seca hemos oportunamente hecho la consulta y los que nos han informado es que prácticamente un quinto de los locales comerciales que están ubicados en el microcentro y macrocentro de la Ciudad de Paraná. Microcentros son las calles que están alrededor de la peatonal, sí, el macrocentro son las que están un poco más alejadas, pero que no dejan de ser parte de lo que nosotros llamamos el centro de la capital, están vacíos, ¿sí? Todo esto indican desde el centro comercial porque ya se ha vuelto muy, pero muy cuesta arriba poder hacerle frente a los costos fijos en materia de impuestos, tarifa eléctrica y servicios en general. A eso se le suma, en algunos casos, quienes tienen empleados registrados, las cargas patronales y todo eso en un contexto en donde se vende, por lo menos durante el mes de abril, menos del 3% menos que el año pasado. Una caída interanual, como marcamos, de la Confederación Argentina de la Mediana Empresa, que ha sido muy, pero muy preocupante. Y dos datos que dio la CAME, que siempre decimos, hace una muestra muy representativa de lo que pasa a nivel país, porque a diferencia de otras mediciones que se centran pura y exclusivamente en lo que pasa en Buenos Aires, en el caso de la CAME mide comercios a lo largo y a lo ancho de toda la República Argentina. Lo que indicaban es que por lo menos la mitad de los comerciantes encuestados no creen que la situación vaya a mejorar. Por lo menos uno de cada dos no cree, no ve en el corto plazo una mejora. De la otra mitad están repartidos entre los que dicen, bueno, tal vez la cosa mejora, ya tocamos fondo y ahora puede empezar a verse una recuperación, y están los que dicen, la cosa va a seguir peor si no hay un cambio de rumbo. De hecho, cuando hablamos con Ruggeri el último martes, dijo, yo no creo que la cosa mejore, porque no hay ningún tipo de señal de parte del gobierno nacional de que el rumbo, el modelo económico que se quiere implementar sea diferente. No hay ningún elemento que nos permita decir a nosotros que en el corto plazo el gobierno va a hacer algo para apreciar el bolsillo de trabajadores y trabajadoras o de jubilados y jubiladas, y que ese segmento que es el que hoy no está pudiendo comprar, que no está comprando, que no está consumiendo, lo vuelva a hacer, ¿sí? Y por otro lado, Juan Pablo, otro dato que es llamativo es que 6 de cada 10 encuestados por la CAME dan cuenta de que no van a realizar más inversiones de las que ya han realizado en su negocio.
0: Claro,
1: decir, dicen, yo llego hasta acá,
0: claro.
1: Yo ya no pongo un mango más, yo me arreglo con lo que tengo de acá en adelante y si la cosa no mejora, voy a ver qué hago.
0: O sea, todo lo que estamos viendo acá, me parece que el peor de los elementos es, esto lo vengo señalando en cada oportunidad que charlamos del tema, que la línea sigue siendo descendente. A propósito de esto que hablábamos con la pandemia, viste que la pandemia llegó a un punto donde hablábamos del famoso amesetamiento, es decir, la caída se frena y a partir de ahí subís. Imagínatelo en el gráfico de líneas que se extiende en el tiempo. Vos caes, te amesetas y subís. Lo que vemos ahora es que la línea sigue siendo descendente. No paramos de caer. El consumo no va a repuntar porque los salarios no repuntan, los salarios siguen a la baja. Y si no, fíjate la provincia de Entre Ríos. Incluso PCN, que acepta la propuesta salarial del gobierno, reconoce que los salarios que están aceptando están a la baja. Es decir, los salarios siguen perdiendo contra la inflación. Y si vos no recomponés los salarios, no recomponés el ingreso. Y si no recomponés el ingreso, no tenés consumo. Es muy elemental. Es imposible que las ventas mejoren si los consumos no mejoran, y si no y es imposible que los consumos mejoren si vos no mejorás el ingreso. Los ingresos no están mejorando, al contrario, se siguen depreciando mes a mes porque los salarios siguen estando a la baja. Los salarios, las jubilaciones, los cuentapropismos, los monotributos, los pequeños y medianos comercios, es una bola de nieve que se va agrandando mes a mes y va marcando una línea descendente. Insisto, no se ve un elemento al corto plazo, ni siquiera al mediano plazo, que permita vislumbrar una situación mejor, de mejora del consumo. Todo lo contrario. Seguramente mañana vamos a estar peor que hoy. Y no es por una mirada pesimista ni negativa. ¿Por qué sería al revés? Insisto, los salarios siguen cerrando la baja.
1: Claro.
0: Mirá la provincia de Entre Ríos, acaba de cerrar todos los salarios a la baja. Otra vez lo repito, perdón por repetirlo. Uh-huh. UPCN acaba de aceptar, que es el único gremio que aceptó, pero reconocieron, sin embargo, que el salario está a la baja.
1: De hecho, cuando uno mira datos a nivel macro, encuentra que las familias argentinas están con un nivel de morosidad récord, que la mayoría de las familias que se endeudan con tarjeta de crédito lo hacen a precios a gastos corrientes para pagar la comida. Es decir, uno no ve un escenario en el que diga, bueno, hoy se está comprando, se compra en cuotas, se invierte, todo lo contrario. Sí, el gobierno provincial ha tenido que lanzar un programa para desendeudar empleados públicos.
0: Sí, claro, pero bueno, puede dar todos los programas que yo me desendeude, pero si a mí me entra más guita que voy a hacer.
1: Pero digo, para que se entienda el nivel de gravedad de lo que está sucediendo, el gobierno provincial toma nota y lanza un programa no para darle crédito a los trabajadores, para endeudar, para que se desendeuden. O sea, claro. Atiende una emergencia, no estamos diciendo que esté mal, estamos diciendo, atiende una situación coyuntural que evidentemente es muy, pero muy delicada. Bueno, en ese contexto entonces, más de 110 locales vacíos solo en el microcentro de la ciudad de Paraná, lo que da cuenta de una situación crítica alrededor del comercio en la capital y alrededores.
0: Gracias, Juanpi. Vamos a la pausa y hablamos con Ana Hernández después.
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0: Buen día, Ana. ¿Cómo andás? ¿Qué decís? ¿Cómo te va?
1: Muy buen día para todos y para todas. Acá, muy bien, de este lado de la costa de Concepción del Uruguay. Es un día nublado. Te diré que estamos a 3 minutos de... Es como una llovizna muy finita.
0: Ah, mirá.
1: Mucho frío, el día gris.
0: O sea, una garúa, una bruma.
1: Sí, como una cosa ahí, es como que mosca, vos no la ves. Es imperceptible, pero está frío, gris. Y bueno, otoño, ¿qué te diré? ¿Qué
0: espantoso.
1: Decirte? Como el sticker, ¿qué decirte?
0: Claro,
1: es decir, día
0: claro.
1: Gris, de otoño.
0: Vos que sos de andar en la bici, debe estar complicado para la bici.
1: No, hoy renuncio a la bici.
0: Ah, lo bien que haces. Lo bien que haces porque está complicado para la bici.
1: Sí, sí, sí. Bueno, no, en Concepción del Uruguay te tiro títulos, ¿crees?
0: Dale.
1: Como para ambientar. Esta semana, como la conversación social, se podría decir, si lo unificamos en algunos temas, estuvo en el hallazgo de un feto de 5 meses en un container. Ustedes imagínense que para una ciudad pequeña como Concepción del Uruguay, de 80.000 habitantes, es un tema. Ya está en manos de la justicia y hay una investigación. Por ahora no hay mucho más que eso, hay un secreto de sumario. La marcha universitaria, más o menos entre los mismos días, ¿viste? El lunes, martes. El lunes fue lo del feto, el martes fue la marcha universitaria. Que tuvo muchísima concurrencia. No sé si ustedes pudieron ver imágenes aéreas de Concepción del Uruguay, pero fueron 6 calles de marcha.
0: Mirá, qué buen dato, porque nosotros hablamos de lo multitudinario que fueron las marchas en todo el país, y particularmente en Entre Ríos y en Paraná, pero el dato así respecto a la cantidad de gente que participó en Concepción del Uruguay, no lo habíamos escuchado. Así que va en sintonía con el resto del país.
1: Te dije que en comparación, en contexto, no fue la misma cantidad que hace 2 años, que fue la primera marcha universitaria de este periodo de gobierno, pero fue muy concurrida. Te digo que pasó la del 8M, sobrepasó la del 24 de marzo, obviamente que multiplicada 6 veces más que la marcha docente, así que fue... Hoy te diría que en estos 2 años es lo único que estaría encontrando en la ciudad que congrega y convoca de una manera diversa y amplia.
0: No, pero es un gran dato. Vos sabés que cuando hablábamos acá en Paraná, yo le preguntaba a especialistas, a esta gente que se dedica a entender de volúmenes, arquitectos y un ingeniero que habían participado en la marcha, ellos me decían que por la cantidad de personas que había en la Plaza Mansilla, en la explanada de Casa de Gobierno, calculaban que había más gente que la del 24. Y más gente que el 24, que es un día feriado, digo, muchísima cantidad de gente, masiva marcha, en un día de semana normal, común y corriente, donde la gente o trabajaba o trabajó en ese momento. Es decir, que no es tan sencillo participar, lo cual es todo un dato, ¿no?
1: Sí, es digno de analizar, ¿no? Es a quién interpela, a quiénes convoca, a quiénes interpela, la masividad y cómo sigue atravesando el ícono de la universidad pública,
0: sí,
1: accesible y gratuita en la ciudadanía en general, porque corre un arco bastante amplio.
0: Uh-huh.
1: Y por...
0: Ana, espera, antes te planteo yo uno de estos temas, porque lo dijimos en los títulos.
1: Sí.
0: La granja Tres Arroyos. Se están endureciendo las medidas de protestas, porque los trabajadores no solo están parando, sino que impiden la entrada y salida de camiones. Está muy difícil, ¿no? La situación.
1: Sí, yo no te lo mencioné porque para nosotros como ciudad ya es un hábito que esto viene sucediendo hace 1 año y están con medidas un poco más flexibles y a veces un poco más duras. Dice que la municipalidad condenó una deuda o al menos la suspendió de una deuda que hace 5 años que ese mismo frigorífico no paga los impuestos municipales. Ese es una deuda millonaria de 500 millones de pesos y que lo dejó en stand-by el municipio a cambio de favorecer la situación para con los trabajadores. Aún así, esto viene ocurriendo hace 1 año. Ahora
0: claro,
1: se endureció la medida.
0: ¿Vos sí que ya no sorprende tanto en Concepción?
1: No, en Concepción no es sorpresa y más o menos como que... se sabe en qué termina, digamos, ¿no?
0: Que vos me estás diciendo que esto termina de la peor manera.
1: Y sí, y creo que endureciendo las medidas aún así facilitan las decisiones que ya tomó el grupo económico, el grupo empresario, que es un grupo familiar, ¿no?
0: Que aparte me enteré ahora, vos sabés que
1: está radicada en Buenos Aires.
0: Sí, yo me enteré ayer, porque dije, bueno, vamos a hablar con el secretario general del Sindicato de la Alimentación. Me dice, no, hubo un cambio ahí. Hubo elecciones,
1: sí, hubo
0: cambiaron.
1: Elección.
0: ¿Puede ser? Y el nuevo secretario no habla, me dijeron.
1: Claro, cambió, fueron a elecciones, y hay uno nuevo con el que nunca todavía me vinculé, y yo me seguía vinculando o siguiendo la información, ¿no? Como fuente de información.
0: Obvio.
1: A Miguel Plenner, pero dejó de ser Miguel Plenner.
0: Sí. Y lo que me dijeron ahí colegas de Concepción del Uruguay, cuando yo preguntaba para ver también como vos en qué estaba el tema, me dijeron también esto de, mira, no está hablando Julio Chamorro, que es quien asumió el frente del Sindicato de la Alimentación, que es el que representa a la mayoría de los trabajadores que están protestando allí en la Granja Tres Arroyos, que como hemos dicho, le contamos a la gente que no es de Concepción del Uruguay, es un emprendimiento, una empresa privada de fuste en Concepción del Uruguay, de relevancia, de importancia, un frigorífico importante, ¿no?
1: ¿El Tres Arroyos?
0: Sí.
1: Y es nacional, es multinacional, exporta, nació en Concepción, pero se trasladó al Gran Buenos Aires y Granja Tres Arroyos es famosísima, digamos.
0: Sí, sí, claro.
1: Pero sí, seguramente se habrán dado un cambio de estrategia debido a lo mediático que era bastante Miguel Plenner. Pero bueno, sí, la situación sigue siendo la misma y se va agudizando la situación más bien de la vida de los trabajadores. Pero esto termina también un poco facilitando la intención que ya manifestó el empresariado, digamos.
0: Claro.
1: Los empleadores.
0: Uh-huh. Sí, se entiende. Bueno, podés cerrar, bueno, tenés no, como 30 último, segundos para cerrar.
1: Sí, ya lo sé. Me mareé, me sacaste el tema. No, te quería mencionar eso, que la conversación esta semana pasó por la marcha, por el feto. Mañana está la noche de las librerías con grandes figuras de la literatura. Se toma la calle durante el recorrido de las 6 librerías que tiene Concepción. Había una en peligro de cierre debido al aumento del alquiler. Y me faltó una que seguramente la semana que viene se lo digo porque ya no hay más tiempo. Pero bueno, la conversación está más o menos en esa línea de los temas que fuimos mencionando a lo largo de estos minutos.
0: Se agradece, cuídate de esa bruma, de ese fresquite, que ya no estás para enfermarte.
1: Alto guiso hay que comer.
0: Sí. Sí, qué lindo. Me hiciste acordar, tengo un guiso de lenteja frisado.
1: Guiso de lenteja con vino tinto.
0: Ah.
1: Ya a esta altura de la vida nos alegramos con estas cosas.
0: Pero claro que sí. Y a la siesta, una mandarina.
1: Al sol,
0: obvio. Busca
1: la canción Mandarinas al Sol de Lemes, que tiene una canción que se llama Mandarinas al Sol.
0: Qué lindo.
1: Bueno,
0: gracias.
1: Gente, un abrazo.
0: Igualmente.
1: Buen fin de. Adiós.
0: Chau. 9 de la mañana, Ana Hernández desde Concepción del Uruguay. Castini, Juan Pablo, estamos yéndonos.
2: Sí, nos encontramos mañana. Ha sido un gusto. Y le quiero dejar un saludo muy grande a mi papá que hoy está cumpliendo años.
0: Ah, ¿eh? Tu papá cumple.
2: Sí, está cumpliendo años.
0: ¿Está escuchando tu viejo o no está escuchando?
2: Y mirá, estamos ahí hablando en el grupo de la familia, todos saludamos y él no ha contestado, así que tenemos la leve sospecha de que todavía debe estar durmiendo.
0: Qué bien que está haciendo.
2: Típico de jubilado.
0: Así que estamos mandando.
2: Se quejan los jubilados, pero mirá qué mal que la pasa.
0: Sí, ¿viste cómo son?
2: Hay asado esta noche, después te paso la dirección.
0: ¿Qué va a haber asado? Sí, jubilado. ¿Tiene PAMI?
2: No, se quedó con la obra social anterior de.
0: Ah, lo bien que hizo.
2: Sí. Se quedó con la obra social del laburo.
0: Bueno.
2: Y por suerte hasta ahora no tiene achaques médicos.
0: Ah.
2: Es una gran virtud.
0: En estos tiempos no da
2: para. Yo le digo, vos catequito, no hagas nada, no mires, no salgas a caminar,
0: no
2: hagas nada, ¿eh? No, tiene
0: no.
2: casi 70 y no toma ni una pila. No, tremendo.
0: ¿Cuánto cumple?
2: 69.
0: Ah, bien.
2: Sí, así que le mando un saludo muy grande a mi viejo.
0: No sé si asado, pero por lo menos unas planchas de ravioles puede salir.
2: Puede ser, sí, unos ñoquis caseros, capaz. O sea, ¿qué tal pedo?
0: Ah, ¿cocina bien tu hijo?
2: Sí, cocina muy bien.
0: Ah, ¿y ese sabe hacer gnocchi casero?
2: Sabe hacer de todo él. Ese la rebusca. Sí, no, no tiene problema. Bueno. Él le gusta. Bueno. Así que, este...
0: Vamos a ir a saludarlo todo a tu hijo.
2: Vamos todos ahí. Vive acá cerca, así que no, no va a tener problema.
0: Bueno, muy bien. En esta, con este momento no se... No se rechaza ninguna propuesta.
2: No, obvio, olvidate. Este tipo. Toda oferta viene bien.
0: En la operación técnica puesta en el aire, el negro Claudio Herrera. Gracias por estar. Abrazo grande esta mañana.

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0: Hola a todos, muy buen día, bienvenidos a GPS. Los vamos a estar acompañando como siempre, como cada mañana. Estaremos en vivo hasta las 11 con toda la información y la actualidad por las radios de Lunar. Una mañana fresquita en la ciudad de Paraná, tenemos 7 grados 9 décimas de sensación térmica. La temperatura un poco nada más, más elevada, con 8 grados 9 décimas de temperatura. Bueno, estamos teniendo estos días ya otoñales a pleno y acercándonos cada vez más al invierno. El cielo cubierto igualmente en la capital entrerriana, está nublado, un día gris en este jueves 14 de mayo, una humedad del 72%, una presión de 1012 hectopascales y viento del sudeste a 8 kilómetros por hora. La mínima para este jueves de 8 grados y la máxima de 20 grados y el cielo estará parcialmente nublado. Bueno, vamos a tener mucha información. En breve vamos a comunicarnos con el nuevo rector de la Universidad Nacional de Entre Ríos, Juan Manuel Arbelo. Vamos a poder charlar con él y conocer los desafíos, ¿no?, de la UNER en el contexto muy complejo que se está viviendo, en donde el gobierno nacional no aplica la ley de financiamiento universitario y cuáles van a ser los mayores desafíos que tendrá la universidad en este próximo periodo. Vamos a tomar contacto también con el secretario general de ACMER. Vamos a hablar con Abel Antivero, nos va a contar la situación de los docentes, qué fue lo que pasó, que el gobierno provincial no los convocó y finalmente lleva adelante el aumento a través de una resolución. ¿Es una resolución o es un decreto? ¿Qué es lo que se modifica? Bueno, se lo vamos a consultar. Ayer inclusive hablamos con el docente Víctor Ud, también tomamos contacto en GPS por Radio UNER, ayer hablamos en el 11, con respecto a la pérdida, ¿no?, del salario docente. Se elaboró un informe en el Centro de Investigación Social y Política de Entre Ríos que daba cuenta de una pérdida del 34% desde que asumió el gobierno nacional y bueno, una situación bastante compleja en este sector. ¿Qué más tendremos? Bueno, nos vamos a ocupar de lo que está sucediendo en Concepción del Uruguay, con la granja Tres Arroyos actualmente paralizada, paralizada la faena en esta empresa. Muy importante en la provincia de Entre Ríos, por los salarios adeudados. Hay empleados que no tienen para comer, prácticamente es lo que definen. Vamos a tomar contacto con el sindicato de la carne, con Sergio Vereda, vamos a hablar en un ratito nada más. Tenemos esas tres notas y por supuesto que tenemos información del ámbito deportivo también con Alan Barbosa. Y vamos a tomar contacto con Lucre, seguramente, con Lucre, que va a estar desde el móvil, prácticamente, porque está en una nueva edición de Viví la UNER. Entiendo que es en la ciudad de Gualeguaychú, en el día de hoy, en la mañana de hoy. Así que vamos a conocer también la propuesta de esta feria itinerante que va recorriendo la provincia y que le va acercando también a los estudiantes del nivel secundario poder conocer la oferta académica que brinda nuestra universidad. 9 de la mañana, 19 minutos. La saludo a Gisela Guerrero desde Concordia. Gise, ¿cómo estás? Muy buen día, buen jueves.
1: Muy buenos días, muy bien, acá seguimos con el cielo nublado en la ciudad de Concordia, 10 grados 2 décimas de temperatura, 85 el porcentaje de la humedad. Hoy esperamos una máxima de 20 grados, ya un poquito más alta que la del día de ayer, pero bueno, las mínimas son bastante bajas, ¿no? Siempre entre 8 y 9 grados esta semana, las máximas se mantendrán así, sin probabilidades de lluvias, al menos a la vista, de ahora al fin de, para no ir tan lejos, pero bueno, las temperaturas seguirán bajas.
0: Muy bien, Gise, ¿qué tenemos para hoy?
1: Bueno, comentábamos más temprano también que se viene, o se espera al menos, ¿no?, el fenómeno del Niño, que es este fenómeno donde podría llover mucho y eso podría hacer también que subiera la altura del río, ¿no? Ya está subiendo un poco en la ciudad de Concordia, están 6,50 metros, entonces se les presta mucha atención a eso, hay un 61% de probabilidades en ese sentido, así que bueno, están, se vendrán reuniones, ya les contaremos más, pero reuniones para justamente ver esa posibilidad de impacto de este fenómeno en la ciudad de Concordia.
0: Que ya en el otoño, Gise, ya se viene dando, ¿no? Porque las veces que hemos anunciado este tipo de alerta amarilla o alerta naranja que hemos tenido en la provincia de Entre Ríos, los últimos fines de semana en largo principalmente, ha llovido con mucha intensidad, al menos en la costa del Paraná, entiendo que también allí en la costa del Uruguay.
1: Exacto, y eso ha hecho que fuera subiendo el río y entonces estamos como muy al límite. Imagínate que si esto se cumple, que se siguen dando estas lluvias durante estos próximos meses, el fenómeno sería entre mayo y julio, bueno, estamos un poco más complicados, no es que estamos tan bajos como para poder recibir esas lluvias. Entonces, por eso también la atención desde el municipio, en este caso, para estar atentos a eso y bueno, y justamente emitir esas alertas, he llegado el caso de que vaya subiendo, ¿no? Así que ahora les vamos a contar más sobre esa reunión que se viene. También ayer varios usuarios de internet con problemas de servicios por una falla técnica. Eso no solamente es para los servicios de domicilio, digamos, sino los comercios también, que quedan muy afectados porque no pueden cobrar muchos de los casos. Ustedes saben que hoy todo, mucho internet, mucho código QR, plataformas de pago y bueno, y es necesario por supuesto siempre el internet. En este caso hubo hoy una falla. Dicen que estuvieron mandándole mensaje a los abonados. A mí no me llegó. Yo no tenía internet, pero no me llegó el mensajito. No sabía que era, el problema era general, digamos. Así que bueno, así que les vamos a contar también qué es lo que dijeron al respecto desde esta empresa. Y repasaremos lo que ha dejado este informe oficial relevado por el gremio del Centro de Empleados de Comercios de la Ciudad de Concordia, donde muestra que ya se perdieron más empleos formales en lo que va de este 2026 que en todo el año pasado. ¿Sí? Seguimos hablando de los comercios cerrados, seguimos hablando de algunas otras cuestiones que vienen pasando con eso, ¿no? Por ahí no cierra el comercio, pero sí despiden a la gente o incluso les proponen el trabajo negro para bajar algunos costos y de esa manera también vamos a contarles cuáles son esos números que han dejado este informe, que tiene que ver un poco también con los alquileres elevados, sobre todo en la zona céntrica, que por ahí es donde más se han cerrado algunos comercios para instalarse en otros lugares.
0: Interesante, Gise, el anticipo, luego lo desarrollamos, ¿te parece?
1: Dale, perfecto.
0: Mantenemos contacto. Gisela Guerrero, desde Radio UNER Concordia, contándonos la actualidad allí en la capital del Citrus. En un ratito ampliamos cada uno de esos puntos. Ayer estuvimos en la reunión que se llevó adelante por parte de la Asamblea de Salud Mental de la provincia de Entre Ríos. Vienen trabajando con diferentes actores y principalmente la postura es el rechazo ante el proyecto de modificación de Ley Nacional de Salud Mental que propone el gobierno nacional. Analizan lo que está pasando, debaten y critican algunos de los puntos de este proyecto de modificación. Lo estuvimos hablando con dos de los integrantes. En un ratito vamos a hacer el repaso de lo que manifestaban y de los planteos que tendrán para realizar de aquí en adelante. Y por otro lado también dialogamos con el intendente del municipio de Colón, José Luis Walser, que nos estuvo contando en detalle los puntos importantes de la reunión que tuvieron con las autoridades del gobierno uruguayo, que aceptaron la relocalización de la planta de hidrógeno verde. Ahora bien, hay varios puntos todavía sin responder, que es la precisión del lugar en donde se va a modificar. Se menciona un predio del ANCAP que está ubicado en otro punto del departamento, por supuesto que más lejano, ¿no? A la ciudad de Colón, sigue siendo en Paysandú, pero un poquito más lejos, pero todavía no se conocieron detalles precisos y datos puntuales del proyecto. Principalmente con estudios de impacto ambiental, que es lo que se necesita saber, ¿no? Teniendo

0: Para el lado de Casa de Gobierno, sí. Recién. ¿También escuchaste un reclamo que estaban realizando?
1: Sí, se escuchaba un ta ta ta ta ta. Ta. Sí.
0: No sabemos de es qué, verdad. Me quedé con la duda, pero ahora lo vamos a chequear. No sé si un reclamo.
1: Me pego una vuelta si querés.
0: Vamos a consultar, porque entiendo que es frente a tribunales.
1: Puede ser, sí.
0: Frente
1: sí,
0: a tribunales. Hasta allá,
1: pero
0: claro,
1: se escuchaba
0: de ese sector, así que hay un reclamo que se está llevando adelante. En el transcurso de la mañana, en un ratito lo ampliamos. Bueno, ¿qué tenemos en lo deportivo, Alan?
1: Pasó River.
0: ¿Ganó ayer a la noche?
1: No, ayer a la noche a Gimnasia.
0: Ay, me lo perdí yo que quiero ver los partidos de River.
1: Gimnasia La Plata, qué cagada, che. No. que te lo perdiste al partido.
0: Sí,
1: por supuesto.
0: Qué bueno que ganó River.
1: Sí, sin lugar a dudas. Vamos
0: dijo
1: a hablar
0: nunca
1: de eso. Del conjunto millonario que derrotó a Gimnasia en el Monumental.
0: Sí, ¿cómo salió?
1: 2-0.
0: Ah, bien.
1: Bien, sí. Por momentos, algo de buen fútbol y por largos momentos, no. Pero es la realidad de River, que ganó y está en semifinales. El otro que salió victorioso es Rosario Central, que en condición de local, en un partido mucho más áspero, me parece que tenemos más para desarrollar ahí.
0: ¿Empezó la chachoneta? ¿No le dicen así? O nada que
1: no
0: ver.
1: Le dicen así, parece que no, creo que los de River no le dicen.
0: ¿Cómo?
1: Le dicen Chacho, ¿no?
0: ¿El Chacho?
1: Sí.
0: ¿Y pero cómo?
1: De la mano del Chacho.
0: Ah, bueno.
1: De la mano del Chacho.
0: De la mano del Chacho, ¿cómo le cantan así?
1: Todavía no.
0: Ah, pero.
1: Mirá, se arrancó hace un poquito.
0: Pero un poquito de confianza, un poco de esperanza.
1: Claro, no, todo lo contrario. Hace un par de fechas se estaba pidiendo a los hinchas que lo alienten.
0: No, pero esto es todo lo contrario.
1: Sí, que alienten a los jugadores y no que los silben o que les griten.
0: Bueno.
1: Bien, volviendo.
0: Sí.
1: Rosario Central le ganó a Racing en tiempo suplementario, así que también tenemos detalles de eso. La academia terminó con 9 jugadores, 2 expulsados, Maravilla Martínez y Marco Di Cesare. Y vamos a detallar los horarios de las semifinales que se van a jugar este fin de semana.
0: Excelente, en un ratito hacemos el repaso. 343-512-9299 es nuestro WhatsApp, lo repito, 343-512-9299. Pueden comunicarse con nosotros. Un abrazo muy grande para nuestro amigo y compañero de trabajo Samuel Ledesma, que nos está sintonizando desde temprano. Abrazo grande para el Samu. ¿Qué más tenemos, Alan?
1: Yo tengo que mandarle feliz cumple a mi abuela.
0: Muy bien.
1: Sí, que nos está
0: cumple.
1: Sintonizando desde allá, desde Los Conquistadores, a la Abu Petty, que de vez en cuando nos viene a visitar acá.
0: Qué genia.
1: Así que le mandamos un beso.
0: ¿Especialidad de la comida de la abuela?
1: Empanadas.
0: Empanadas.
1: Bueno. Tiene de todo un poco, pero las empanadas de pollo.
0: Ahí va.
1: De lo mejorcito.
0: Muy bien.
1: Sí.
0: Bueno, saludos para el norte de nuestra provincia. Siempre nos escuchan, de los conquistadores.
1: Sí, siempre.
0: Abrazo para todos los vecinos allí y principalmente para la abuela de Alan, que disfrute de su cumpleaños. Abrazo grande. 9 de la mañana, 28 minutos. Claudio El Negro Herrera está con nosotros en la operación técnica y musicalización. Compartimos la primera tanda, Nelito, ¿te parece? Y ya volvemos con más información.
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0: Son las 9 de la mañana, 36 minutos. Preparamos los matecitos acá con Alan Barbosa porque la mañana está fresquita. Tenemos 8 grados 9 décimas de temperatura. El cielo está totalmente cubierto en la ciudad de Paraná, pero al menos uno observa el Servicio Meteorológico Nacional, inclusive ya pensando en el fin de semana. Sí, es jueves, ¿cómo no vamos a pensar ya en el fin de?
1: Ya está palpitando el fin de semana.
0: Era, sí.
1: Está bien.
0: O sea, no hay probabilidades de lluvias.
1: Importante.
0: Por lo menos para la zona de Paraná.
1: Y en cuestión a temperatura, para el fin de semana va a estar más o menos igual.
0: Abrigadito, sí, 8, 9 de mínima. El sábado quizás no va a ser tanto frío porque tenemos mínima de 12 y máxima de 18 grados. Pero el domingo sí, mínima de 9 y máxima de 13. Va a ser fresquito, sí, estas temperaturas ya se van a mantener. Prepárate la próxima semana.
1: Sí, sí.
0: Porque ya va a estar un poco más fresquito.
1: ¿Más fresco?
0: Sí, al menos
1: bueno.
0: lo que vemos en temperaturas mínimas. Estamos disfrutando el otoño a pleno. A veces uno espera que salga el solcito y que disfrute parte del día a la siesta o a la tarde, al aire libre, al menos que son los momentos en donde uno puede. Así que, bueno, es parte de lo que va a suceder con el tiempo, ¿no? En la ciudad de Paraná para los próximos días. Bueno, 9 de la mañana, 37 minutos. En un ratito les contamos más información del ámbito policial también, con allanamientos que hubo en la tarde de ayer, la intervención de la policía de Entre Ríos, que hasta el momento estuvo el jefe de la policía de Entre Ríos, Claudio González. No ha dado explicaciones todavía, o al menos no ha respondido sobre la situación de investigación del robo de adicionales en el 911. Ni el propio jefe de la policía, ni tampoco el ministro de Seguridad y Justicia, Néstor Roncaglia, se han pronunciado al respecto en torno a esta investigación que lleva adelante los fiscales Gonzalo Badano y Juan Francisco Ramírez Montrul. Se viene trabajando con mucho hermetismo por parte de la justicia y la policía no ha dado muchas explicaciones tampoco. Lo único que dijeron, bueno, estamos esperando que trabaje la justicia, si hay algún avance o no. Lo cierto es que el propio involucrado es el jefe del 911, el comisario Juan Zunino, que sigue yendo a la división como si nada y no se ha tomado ninguna medida contra los 5, al menos son 5 policías investigados por diferentes delitos, algunos por encubrimiento, otros se pueden encuadrar en lo que es especulado, teniendo en cuenta el robo de lo que se pudo haber producido, todavía no está probado, por eso lo decimos en condicional de adicionales. Lo cierto es que hubo por lo menos 2 oficiales de la policía de Entre Ríos, que una de ellas se fue del país, que denunciaron lo que sucedió por miedo a represalias, por miedo a que se tomen medidas contra ellas. 2 de ellas son mujeres, que denunciaron, dijeron, me depositaban plata de adicionales en mi caja de ahorro del Banco Entre Ríos cuando no hacía las adicionales y cuando la cobraba me pedían que entregue ese dinero.
1: Ajá.
0: Esto fue denunciado, digamos, de puño y letra. Esto quedó sentado en la denuncia que nosotros la pudimos acceder.
1: Claro.
0: Por supuesto que vamos a mantener en reserva el nombre y el apellido de estas oficiales, porque cuentan claramente, ya tienen hijas muy chiquitas, tienen miedo de que...
1: Sí, de que les pase algo,
0: de
1: claramente.
0: De que les pase algo, claro.
1: Sí.
0: Por haber denunciado en una fuerza de seguridad posibles delitos. Bueno. Parte de lo que se conoció en este último tiempo y que tuvo una primera repercusión fuerte en los medios y que después, claro, como no se conocen novedades, un poco se ha estancado. Pero bueno, vamos a conocer más porque es un tema que estamos siguiendo de cerca y queremos conocer principalmente los avances, si es que hay, por parte de la justicia y si es que efectivamente se produjo un delito o no. Acá no estamos acusando, por supuesto, de nada. Acá se hizo una denuncia y la justicia lo tiene que probar. Pero bueno, no es la primera vez tampoco que se denuncian este tipo de situaciones. Vamos a estar ampliando este tema. 9 de la mañana, 40 minutos en la República Argentina. ¿Agregamos algo más de lo deportivo? ¿Qué tenemos?
1: Sí, este fin... está Luciano Vicentín, acá en la capital.
0: Lo vi ayer, en Paraná.
1: Sí. Y justo me acordaba de eso. Y es porque... este fin de semana va a estar en Buenos Aires con la selección argentina de vóley que se prepara para disputar el comienzo de la Volleyball Nation League, la BNL, que por supuesto va a tener participación de Luciano Vicentín, que viene de Japón.
0: Claro.
1: Desde allí, casi un día de viaje, llegó aquí a Argentina y va a estar entrenando con la selección argentina, que ya tiene fechas, horarios y rivales para los tres week que se van a estar disputando en Brasil, en Polonia y en Japón. El primero se va a estar disputando del 10 al 14 de junio. En Brasil. El segundo será del 24 al 28 del mismo mes. Y en Polonia, el tercer week será del 15 al 19 de julio. En Japón, bien digo, el segundo será en Polonia. El equipo albiceleste, con Luciano Vicentín, el entrerriano, disputará su primer partido el 10. Desde las 16:30 contra Serbia, mientras que cerrará la fase clasificatoria el 19 de julio a las 7:20, bien tempranito, contra Japón. Así que aprovechó los días de descanso que tiene en su equipo en Japón. Y van a entrenar de cara a esto que inicia este año la competencia de la BNL, que es muy importante teniendo en cuenta la suma de puntos y la clasificación, por ejemplo, al Mundial, a los Juegos Olímpicos. Así que tienen que hacer bien las cosas en esta Superliga para poder seguir aspirando por otras competencias.
0: Es la estrella que tenemos en el seleccionado argentino de vóley de la provincia de Entre Ríos, de la ciudad de Paraná,
1: Luciano
0: Vicentín.
1: Sin lugar a dudas.
0: Y con un gran futuro por delante, porque es muy joven también, ¿no?
1: 26, 25 años.
0: Bien.
1: Más de ahí no tiene.
0: Sí, tiene. Está jugando en la mejor liga del mundo en este momento.
1: Actualmente, sí, no es la más competitiva, sí una de las que mejor paga. Es una de las que está en crecimiento. Si lo pasamos al fútbol, por ejemplo, como Estados Unidos, por así decirlo, que paga bien, pero tiene estrellas, figuras como Lionel Messi. Bueno, en este caso en Japón pasa exactamente lo mismo. La estrella es Luciano Vicentín, incluso en el equipo él es el jugador estrella. Así que está en una liga que está en muchísimo crecimiento, con muchos jugadores que están emergiendo. Tiene para disputar una temporada más allí, así que seguramente el futuro de Luciano Vicentín siga en Japón, donde ojalá encuentre su mejor nivel también.
0: Sí, totalmente, se lo merece, sí. Porque además buena persona, Luchi. No lo vamos a molestar esta oportunidad porque siempre que viene lo llaman de todos los medios. La última vez se acercó, estuvo charlando con nosotros, le vamos a dar un descanso.
1: Sí, esta vez. Esta vez le vamos a dar un descanso.
0: Solo por esta vez. pero lo mejor para nuestros deportistas de la provincia de Entre Ríos. 9 de la mañana, 44 minutos.
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0: Bueno, por primera vez un profesional y docente de la ciudad de Gualeguaychú alcanza el máximo órgano de la conducción de la Universidad Nacional de Entre Ríos. Estamos hablando de Juan Manuel Arbelo. Estuvimos con las repercusiones de la ceremonia que se llevó adelante este lunes con la asunción de Arbelo en la conducción de la UNER. Y tenemos la posibilidad de poder charlar con él unos minutos. Está en comunicación telefónica el rector Arbelo, flamante rector de la UNER. ¿Cómo le va, rector? Muy buen día, buen jueves. Tiago Romero y el equipo de GPS, los saludamos. ¿Cómo anda? Felicitaciones.
1: Buen día, Tiago. ¿Cómo les va? Buen día para todos. Bien, todo bien. Muchas gracias.
0: Un gusto y un placer charlar unos minutos, queriendo conocer cómo ha afrontado esta nueva etapa como rector. Yo mencionaba las dos particularidades, que por primera vez hay un profesional y docente de la ciudad de Gualeguaychú que asume en este órgano de conducción tan importante, ¿no?
1: Sí, una particularidad por ahí, bueno, en los cortos años también de nuestra universidad, en periodos que son de 4 años y mayormente por ahí se repiten, tampoco ha habido demasiada cantidad de rectores entre la cantidad de facultades que tiene nuestra universidad, y venimos de una historia de por ahí de facultades con más trayectoria, con más recorrido. Entonces, digo, pensando por ahí esto un poco en la historia, también era lógico que esto se fuera dando como se ha ido dando. Son, me parece, cuestiones normales de instituciones como las nuestras, que van creciendo, sobre todo que van creciendo con como ha crecido la nuestra, ¿no? Y sobre todo en estos últimos 16 años que la universidad ha buscado una identidad propia, única, ¿sí? No, teníamos ahí por ahí algunos análisis o diagnóstico de que nos parecíamos más a una federación de facultades, con 9 facultades por separado, más un rectorado. Bueno, nosotros la verdad que ya de hace 16 años la universidad viene diciendo que es una sola, que es una sola universidad. Y esto también, la verdad es que, bueno, que yo hoy esté acá y tenga la responsabilidad y haya que tenido la responsabilidad, es parte de un trabajo colectivo, de un grupo que viene hace mucho tiempo. Vos fijate que fueron las 9 facultades, que un acuerdo también, entonces quiere decir que ahí ya la universidad viene en otro tipo de procesos, ya más de una universidad que ya pasa su etapa fundacional, que en este tipo de instituciones que son centenarias en todos lados, bueno, tenemos Córdoba con 500 años, imagínate, entonces... Claro. Son universidades con trayectorias y de historias muy largas, entonces la etapa fundacional, yo creo que de esta universidad, yo me acuerdo en un momento cuando la universidad cumplió 40 años, el Caña de Michele, que era secretario de extensión de la universidad, lo dijo, hasta acá hoy ha pasado la etapa fundacional y hemos refundado otra universidad, me acuerdo que lo dijo en oportunidad de los 40 años de la universidad, yo creo que eso fue así en cierta parte, y me parece que eso también una cuestión lógica, yo no lo tomo como una cuestión, digamos, que sea algo llamativo, sorpresa, por ahí en los medios de Gualeguaychú, yo sé que eso ha salido de esa manera, uh-huh. Pero bueno, porque para los medios por ahí acá, o para la gente local también, decir, bueno, qué bueno que hay alguien de Gualeguaychú por primera vez, pero claro. Desde mi persona yo eso lo veo como un proceso natural, y bueno, dentro del grupo de gente que trabaja en la universidad y de las gestiones y los decanos, digamos, la verdad que la responsabilidad me tocó a mí, la confianza la han depositado en mí y en Carla, y bueno, yo creo que eso es una cuestión que se ha ido dando naturalmente, así que nada, lo tomo de esa manera también, ¿no? Como claro. Somos parte de un grupo de trabajo y podría haber sido yo, podría haber sido algún otro colega, entonces eso, la verdad que yo lo tomo muy natural.
0: Eso es bueno. Usted menciona justamente la UNER llega a esta nueva etapa con lista única y con un amplio respaldo también interno. ¿Cómo piensa, rector, traducir ese consenso en gestión y también en la participación, ¿no? De los estudiantes, de los docentes y los trabajadores?
1: Bueno, por un lado, la participación estuvo visto que se dio, digamos, tuvimos una asamblea con un 94% de asistencia en una situación donde no había una contienda, una competencia electoral, por decirlo de alguna manera, que eso muchas veces desincentiva, porque uno sabe, dice, bueno, ¿qué voy a ir si ya hay, es un solo candidato? Pero en cuanto a la participación, yo creo que la comunidad de la universidad eso lo dejó demostrado. Que digamos, la universidad, más allá si hay una lista, dos listas o tres listas, la universidad tiene claro que esto es un proceso democrático de la universidad, y la democracia, yo lo dije en el discurso de Asunción, se ejerce con responsabilidad y con participación, no se ejerce solamente con una competencia y si hay un ganador, digamos. Yo creo que la universidad eso lo tiene claro. En cuanto a la participación, yo lo miro de ese lado. Y por parte de la gestión, digamos, yo creo que es una gran oportunidad en poder, yo con los decanos ya lo vengo conversando esto hace un tiempo, uh-huh. Después que se cerraron las listas únicas, con decanos y con los consejos directivos que me he estado reuniendo por ahí previo a la asamblea, que estuvimos con Carla, ambos lo expresamos esto. Nosotros entendemos que este consenso que ha habido tiene que permitir un mayor diálogo, o sea, por el contrario de parecer que si está todo consensuado no vamos a discutir, yo creo que esto, yo lo veo al revés, digo, si hay consenso a uno le tiene que permitir poder discutir mucho más abiertamente las cosas, mucho más honestamente y con mucha mayor sinceridad, porque al haber un consenso estamos todos con un acuerdo básico, entonces no debería haber problema para decir nada. Cuando uno a veces no hay un consenso, a veces es más difícil discutir. Digo que las cosas también se dicen, pero muchas veces es difícil decir algo sin que quede algo roto, uh-huh. ¿no? Cuando la situación no es de consenso o no es de, no te voy a decir la palabra amistad, pero por lo menos no es de confraternidad.
0: Claro, se entiende.
1: En cambio, cuando alguien discute con otro, si vos discutís con un amigo, vos con un amigo podés discutir mucho más abiertamente y más sinceramente si discutís con alguien que no es tu amigo. Uh-huh. Yo no llego a esto a una situación de que es una amistad, digamos, lo que hemos logrado, pero sí, digo, hago un paralelismo en eso. Me parece que ahí el consenso y la confraternidad que se ha logrado a nosotros nos debe permitir discutir un montón de cosas que a veces en la universidad y asimismo hacia adentro de las facultades con los consensos que hubo, yo creo que nos tiene que permitir discutir un montón de cosas que más de una vez en la universidad hemos sido esquivos a discutir, ¿no? Entonces hay cosas que hay que poner en tensión, algunas cuestiones que por ahí cuando la situación no es cómoda uno le esquiva un poco, ¿no es cierto? Entonces me parece que eso es muy favorable para la institución y es muy sano, debería ser sano, y yo creo que eso tenemos que aprovecharlo.
0: Uh-huh. Rector, bueno, venimos de la cuarta marcha federal universitaria que se ha replicado en distintos puntos del país. ¿Cuál es la mayor preocupación que tiene hoy en la actualidad la Universidad Nacional de Entre Ríos y el mayor desafío que tendrán, al menos en corto plazo, en este corto periodo, en este 2026?
1: Mirá, el mayor desafío claramente para nosotros es el personal y los estudiantes. Los estudiantes porque va a ser una consecuencia del personal, digamos. Hoy el mayor problema lo tenemos en la cuestión salarial, ¿no? Entonces, el mayor impacto está ahí. Estamos perdiendo docentes y perder docentes significa perder años. Nosotros, docentes, investigadores, la formación de un docente, un investigador, mínimo son 15 años, y cada vez que se nos va un docente, perdés 15 años, no perdés plata, no perdés, obviamente hay plata que se ha invertido en capacitaciones y en formación del docente, pero ni siquiera lo podemos medir en plata eso, hay que medirlo en tiempo, y vos cada vez que perdés un docente o un trabajador de la universidad, perdés 15 años mínimo, ¿no? Entonces, eso te genera en el medio baches, puede llegar a haber algún bache generacional en esto. Nosotros estamos en una provincia, yo en el discurso algo así también dije, se dice ser un país federal, pero en la práctica tiene muy poco de federal, no de ahora,
0: uh-huh. Histórico. Es un tiempo, sí, es cierto.
1: Sí, esto es histórico, entonces vos ves que en estas regiones como las nuestras, o en esta provincia como las nuestras, hay mucha área de vacancia, ¿sí? Nosotros, qué sé yo, creamos la carrera de veterinaria y tenemos muchos docentes que para que Coneagua acredite son docentes. En Gualeguaychú hay veterinarios, pero no veterinarios que son docentes, ni que tengan especializaciones, ni que estén especializados en alguna de las materias, ni que tengan la formación docente. Entonces, los docentes para carreras nuevas, por ejemplo, te estoy dando un ejemplo de una carrera, pero docentes para una carrera nueva, como es veterinaria, hay muchos especialistas o docentes de materias determinadas que tienen, que todavía lo estamos trayendo de Rosario, de La Plata, de Buenos Aires. Eso para nosotros tiene costos de traslado, que hay que bancarle al docente. Pero el problema ahí está en que son docentes que muchas veces vienen por una dedicación simple, que son dedicaciones de 300.000 pesos, muchas veces 400.000 pesos. Y hay profesionales que tienen determinada especialidad, que a su vez son profesionales en su ciudad y son médicos veterinarios en su ciudad, que para hacer esto se pierden un día entero, lo hacen por amor, por empatía, eso obviamente que lo sabemos y es lo que más reconocemos, pero llega un momento que ese profesional dice, che, yo estoy un día entero fuera de mi casa por esta plata que no me sirve, no quiero perder, dejar mi familia un día entero, y ahí empezás a tener cada vez más problemas. Y el problema... acá lo tenemos, o sea, el problema no es solo salarial, a eso me refiero. El problema salarial en provincias como las nuestras y en universidades como las nuestras impacta que vos vas a ir perdiendo docentes que no podés reemplazar. Y vos perdés docentes que no podés reemplazar, perdés, como te decía hoy, en muchos casos, mínimamente 15 años en tiempo, te perdés 15 años, perdés alguna generación en el medio o dos generaciones en el medio. Y eso y el peor perjuicio en el corto plazo que vamos a tener si se de continuarse esa situación va a ser ese.
2: Rector, buenos días, Alan Barbosa lo saluda. Tenemos entendido, corríjame si me equivoco, usted anunció una nueva Secretaría de Deportes y una jerarquización de la comunicación. ¿Qué modelo de universidad quiere construir para los próximos 4 años?
1: Mira, sí, anunciamos ahí la nueva Secretaría de Deportes. En deportes la universidad hace muchos años viene construyendo y venimos fortaleciendo y venimos haciendo un gran trabajo ya desde hace varios años, ¿no? La universidad lo viene haciendo. Nosotros acá con la creación de una Secretaría de Deportes lo que estamos haciendo es darle algún sentido a esto, y ni siquiera un sentido de formalizar, sino un sentido de poder tener alguien que esté pensando en diseñar alguna política de deportes, pero no solo una política que tenga que ver únicamente con lo deportivo, sino una política deportiva que tenga que ver con la formación integral del alumno, que pueda también incorporar a nuestros docentes, a nuestros no docentes. Entonces, en ese sentido, el fortalecimiento en el deporte va por ahí. No sé, yo soy una persona que toda la vida practiqué deporte, que me gusta. El deporte es mucho más que ir a jugar al básquet, ir a jugar al fútbol o ir a jugar al vóley. El deporte, los que por ahí lo han practicado lo saben muy bien, genera lo que uno a veces en el deporte dice el vestuario, y el vestuario genera amistades, genera, sociabiliza, integra, genera líderes, forma líderes. Y nosotros en la mirada de universidad necesitamos generar líderes, formar a nuestros estudiantes que el día de mañana puedan ser estudiantes que salgan en esta provincia, a generar en esta provincia, a tener pensamiento propio, ser autocrítico, poder tener fortaleza de crecimiento, de desarrollo propio. Entonces, en la mirada del deporte estamos viendo ahí una mirada integral que tiene que sumarse al resto de la formación que tiene la universidad. Y en cuanto al área de comunicación también, nosotros hoy la comunicación es algo... también que es central, digamos. También ahí una mirada y pensar una comunicación que esté orientada a las personas y sobre todo que pueda integrar más a los estudiantes. Nosotros necesitamos que la universidad tenga mayor impacto en la región, necesitamos que el sello de la universidad crezca, eso nos tiene que permitir a nosotros poder generar mayores asociaciones estratégicas con el sector productivo. yo en el discurso en cierta forma lo dije, sí. La provincia necesita de la universidad, necesita de la universidad para crecer. Nosotros venimos hace un tiempo, habíamos armado estadísticas y las venimos siguiendo. Si uno mira, nosotros Entre Ríos pertenece a la región centro. Yo, la realidad, creo que nos hubiese quedado mucho más cómodo la conformación anterior, que éramos litoral, uh-huh. Pero hoy estamos en la región centro con Santa Fe y Córdoba y somos la provincia más pobre de las tres, pero mucho más pobre de las tres, y la provincia con menor desarrollo económico de las tres, de económico y productivo de las tres, la provincia que genera menor valor agregado de las tres, y esto no es casualidad. Si vos ves esas provincias, Córdoba, Santa Fe, con sus dos universidades grandes, pero también han creado otra universidad más, Córdoba y otras tres, cuatro universidades también, Córdoba, que es la universidad más antigua de América, son provincias que se han desarrollado de la mano de las universidades. Y nosotros hoy, en términos per cápita, no en términos absolutos, en términos per cápitas, en chicos con edad de estudiar educación superior, recibimos 4 veces y 3 veces menos que las dos provincias que comparten con nosotros la región centro. Yo ahí en el discurso de Asunción, medio que con eso exhorté a nuestros legisladores nacionales de que acompañen a la universidad nuestra para poder pelear cada vez que se discute el presupuesto nacional, mayor presupuesto para mayor cantidad de carreras, para mayor desarrollo. Y esto también nosotros de la universidad tenemos que acompañarlo a esto y decir, bueno, la universidad está inserta en el sector socioproductivo de la provincia. Yo en esto, a ver, la realidad, estamos pensando en dar un paso más. Nosotros no tenemos ahí una mirada de un nuevo proyecto de universidad. Estamos lejos de pensar en un nuevo proyecto. Nosotros somos una continuidad de proyectos en la universidad y no de gestiones personales, digo, de proyectos de la universidad, donde la universidad ha discutido sus proyectos en los órganos colegiados y los aprueba y avanza y los sostiene en los órganos colegiados. Entonces, la universidad viene de muchos procesos lógicos y de un crecimiento que ha venido dando por la misma lógica de crecimiento que ha tenido y la conducta que ha tenido y el respeto que ha tenido por sus órganos colegiados, y son procesos que se han dado y cada vez que se acuerda algo se sostiene, y la universidad sigue en ese sentido. Y a ver, y las veces que ha tenido que cambiar el rumbo también ha decidido cambiar el rumbo, uh-huh. Eso también hoy es muy importante. Pero en esto nosotros, este próximo paso que estamos pensando de este proceso lógico de crecimiento y de continuidad en la universidad, tiene que ver con que en poder insertarnos mucho más fuerte en el sector socioproductivo y realmente que la empresa, que el privado reconozca la universidad y venga a la universidad, y la universidad sea un motor de crecimiento para el sector privado también.
0: Juan Manuel Arbelo, gracias por el tiempo. Por supuesto que vamos a mantener contacto. ¿Mencionó que le gusta el deporte? ¿Tienen alguno preferido en particular?
1: Sí, yo soy hincha de Central Entrerriano acá en Gualeguaychú.
0: Oh, muy bien.
1: Al básquet, así que...
0: ¿Y sigue jugando al básquet?
1: Sí, sigo jugando. Juego un torneo de viejo ya. jugamos algún Maxi Vázquez
0: los ahí va, de despuntar el vicio. Ahí va. Tenemos que armar un picadito acá en Paraná también, rector. Lo esperamos para que nos visite acá en el estudio y armamos un picadito de básquet también.
1: Bueno, con todo gusto. Ahí mirá en Concepción de Uruguay con Goyito ahí con el decano.
0: Ahí está.
1: También tenemos ahí organizado con los alumnos, hemos ido ahí alguna que otra vez a jugar con alumnos.
0: Nos sumamos.
1: Pero bueno, después ustedes ahí lo tienen en la radio en Concordia, yo le digo al que se raspa poco a Giano.
0: Claro, sí, tenemos que armar un torneito interno de Luner, ahí me gusta. Claro.
1: Mide casi 2 metros Giano y sale a tirar de 3, yo siempre le digo. ¿No?
0: Giano juega abajo, le vamos a decir.
1: Claro, digo, anda abajo, no, él sale y tira de 3 nomás. Pero bueno.
0: Y para ampliar la grieta un poco más, ¿es Uner o es Uner?
1: Yo digo Uner, pero ya no sé si Uner lo decíamos de este lado o de aquel lado.
0: Ya, UNER allá, en la costa del Uruguay, pero me parece que ya ganó UNER.
1: Bueno, UNER es acá. Sí, o UNER, la verdad es que no sé. Vos sabés que a veces me lo he puesto a pensar y cuando me pongo a pensar nunca me acuerdo cuál era de cada lado. Yo creo que eso es una cuestión saldada hace mucho tiempo. Digamos, la sigla es única, le podemos poner un acento en un lado o en otro, pero la realidad es que la universidad que nosotros queremos es una sola.
0: Sí, totalmente.
1: Y el crecimiento que queremos también va con una mirada de desarrollo para toda la universidad en su conjunto.
0: Rector Arbelo, gracias por el tiempo la mañana de hoy.
1: Bueno, a ustedes, muchas gracias por el llamado, un gusto. Bueno, y nos estaremos viendo y cuando vaya por allá hay que organizar ahí algún desafío de básquet, cómo no.
0: Ahí está.
1: Pablito Mitre ahí, que lo tienen en casa de UNER,
0: sí.
1: En base también.
0: Lo metemos en la organización, lo encargamos que organice él, ahí está.
1: Exactamente, así que bueno, un gusto.
0: Muchas gracias. 10 de la mañana, 6 minutos en la República Argentina.
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0: 10 grados la temperatura en la ciudad de Paraná. 10 de la mañana, 15 minutos en la República Argentina. Continuamos con más información. Nos comunicamos nuevamente con Gisela Guerrero desde Concordia. Adelante, Gisela.
1: Bueno, sigue gris el cielo en la ciudad de Concordia, quiero decir, además de mucho viento. Así que está muy fresco. Creo que te diría, se siente un poco más que más temprano cuando charlábamos al comienzo del programa. Por otro lado, lo que veníamos diciendo, dentro de las noticias o de la atención que ponemos es en la altura del río, y eso también lo va a hacer desde el municipio, que creo que, como decíamos temprano, es lo que por ahí corresponde, ¿no? Con nosotros en Concordia tenemos varias cosas de las que preocuparnos en el día a día, y en este caso será nuevamente el COE, que es este Comité Operativo de Emergencias, que tendrá su primera reunión el próximo lunes 18 de mayo con el intendente, entre otros integrantes de este comité, para analizar el posible impacto de este fenómeno climático del Niño en la región. Esto va a ser a las 10 de la mañana. Van a estar allí para coordinar alguna estrategia preventiva, alguna acción conjunta después de ese informe del Servicio Meteorológico Nacional sobre la posible consolidación de este fenómeno climático, que iría entre mayo y julio. Se podría mantener a lo largo del año, pero bueno, daría comienzo en esta época. Este fenómeno del Niño, como ustedes saben, son precipitaciones superiores a los valores normales, y en ese contexto es en el que tanto nosotros acá en la ciudad de Concordia como toda la región del litoral podría verse afectada por esas abundantes lluvias. Y la ciudad de Concordia, como les comentaba, ya tiene una altura del río un poco más elevada después de las precipitaciones de la semana pasada. Entonces, bueno, viendo con mucha atención qué pasa en los próximos días. Por eso este Comité Operativo de Emergencia va a reunirse en principio para informar sobre, además, las distintas obras o tareas que se vienen desarrollando desde el inicio de la gestión, justamente para evitar el impacto que pueda generar estas precipitaciones intensas o la misma crecida del río Uruguay. Van a estar brindando detalles sobre un proyecto que actualmente está en etapa de gestión, que sería una, según ellos, solución de fondo al problema de las crecientes. Hace muchos años que esta ciudad se trata de encontrar una solución de fondo al problema de las crecientes. Viene complicado eso porque todas las opciones que se vienen generando, entiéndase alguna defensa, por ejemplo, en la zona de Costanera, ha llegado hasta los proyectos un poco más avanzados, se han hecho algunos diseños, alguna defensa que pudiera ponerse en algún momento cuando crece el río, sacarse después, porque ustedes saben, la Costanera es uno de los atractivos turísticos que tiene la ciudad también, más allá de los vecinos que viven ahí, de nosotros que solemos ir a disfrutar de esos espacios. Una Costanera ahí afectaría también las cuestiones de imagen. Entonces, pero después cuando crece el río, no necesitaríamos. Entonces, se ha hecho algunos trabajos al respecto, sin embargo, nunca se ha avanzado demasiado en ese sentido, ¿sí? Más allá de que en todos estos años sí se ha podido lograr que no viva gente en las cuotas muy bajas, entonces, bueno, hay un poco más de posibilidades de que crezca el río y no se vean familias afectadas, al menos en los primeros metros, ¿sí? Pero bueno, según ellos van a estar presentándole al Ejecutivo este proyecto, así que lo conoceremos después del lunes, seguramente cuando se haga esta reunión, sobre lo que podría ser una solución de fondo al problema de las crecientes. Por ahora, en principio, estamos hablando de este fenómeno del Niño, que podría llegar a la zona de Concordia también, está afectada, digamos, de la crecida del río, y tendrá la ciudad su primera reunión con el COE el lunes próximo, y seguramente desde allí también sabremos más esos proyectos, esos trabajos puntualmente que se están haciendo, no solo para las crecidas, sino para cuando llueve mucho y se ven afectadas varias zonas de nuestra ciudad.
0: En breve seguimos con más información, Gisela.
1: Dale, gracias.
0: 19 minutos pasaron de las 10 de la mañana y continuamos informando sobre la situación del ámbito educativo, principalmente ahora sobre el salario docente en la provincia de Entre Ríos. ACMER declaró la situación de conflicto por la cuestión salarial y el gobierno se conoció que esta semana dispuso un aumento por decreto, aunque la oferta haya sido rechazada por el gremio docente. no propuso el debate en la mesa con ACMER. Nos visita en el estudio de Radio UNER Paraná Abel Antivero, que es el secretario general de ACMER. Abel, gracias por la visita, muy buen día, buen jueves.
2: ¿Qué tal? Buen día, ¿cómo están? ¿Cómo les va?
0: Gracias por visitarnos. Bueno, cuéntenos, ¿qué fue lo que pasó esta semana? Nuevamente el gobierno provincial avanza con la medida sin darle la oportunidad de discutir con el gremio del salario docente.
2: Tal cual, nosotros en la audiencia anterior, donde el gobierno hace esa propuesta, planteamos cuál era nuestra demanda, cuál era nuestro reclamo. Eso tiene que ver con que ese reclamo tiene que ver y se fundamenta en que se está deudando la diferencia salarial en el marco de la inflación del mes de diciembre, que fue 2,8, enero 2,9, febrero 2,9 y 3,4 el mes de marzo. A todo esto, eso acumula un 12% de deuda, que es lo que le estábamos planteando al gobierno, y al mismo tiempo le planteábamos también un proceso de blanqueamiento de esos montos que pagó el negro fracasada una vez la paritaria en el mes de marzo, a principios de marzo.
0: Hay mucha diferencia entre esos dos porcentajes que analizan del 12% al 3,5% que propone el gobierno, ¿no?
2: Bien, la explicación que dice el gobierno es fue nuestro máximo esfuerzo, no podemos más de esto. Nosotros lo rechazamos en esa misma instancia, le planteamos todo esto que acabo de decir y el gobierno directamente nos notifica diciendo que, bueno, no se sale de la paritaria, ratifica el 3,5 y que lo va a terminar pagando por decreto. Uh-huh. Ante eso nosotros nos declaramos en situación de conflicto. Eso significa que durante 5 días hábiles nosotros esperamos que el gobierno nos asista a una nueva audiencia, clarifique un poco o recalcule el camino a seguir, y en ese sentido estamos a la espera. Si bien el gobierno ha dicho que, bueno, lo dijo concretamente, ¿no? Es nuestro máximo esfuerzo de acuerdo en función de la recaudación. Por lo tanto, bueno, eso profundiza y agudiza mucho más el conflicto que tenemos nosotros con el gobierno.
0: Claro, y en ese contexto y teniendo en cuenta de que al menos uno de los gremios estatales aceptó y llegó a un acuerdo con el gobierno, ¿se pierde la esperanza de que haya una convocatoria con una nueva propuesta?
2: Bueno, no, o sea, la esperanza es lo último que perdemos, claro. Pero aún así políticamente hay que decir que sí, esa posibilidad se extingue, uh-huh. Porque bueno, acordó, como bien acabas de decir, con los empleados públicos, con directamente el que acepta ese acuerdo es su PCN, y eso demarca un poco también la disputa en lo colectivo también, ¿no? Uh-huh. Porque genera una pérdida de fuerza en ese sentido. Ahora, si bien nosotros en el Frente Sindical Docente seguimos juntos con AMED, UDA y SADOP, por lo tanto, más allá de algunas cuestiones aristas que tienen que ver con nuestros perfiles sindicales, nosotros estamos juntos en este posicionamiento, y es más, la definición de rechazarlo lo hicimos los cuatro sindicatos.
0: ¿Cómo repercute esta decisión que toma el gobierno provincial de manera interna, no solamente en el gremio, sino también en el salario docente? ¿Con qué se encuentran cuando dialogan con los docentes y la preocupación que tienen en la actualidad?
2: Es desesperante. Existe una desesperación tremenda en la docencia. Cuando uno va a las escuelas, nosotros vamos a las escuelas, hay que decirlo, nos plantean esto, hay mucho enojo con el gobierno. Nosotros en algún momento, hace unas semanas atrás, le planteé que la situación era mejor que ahora, si bien estábamos mal, pero era mejor que ahora. Le planteábamos al gobernador de que elija una escuela al azar, ingresa a la escuela y le pregunta a los docentes cómo la estaban pasando, si llegaban a fin de mes, si llegaban a cubrir las cuestiones básicas en lo que refiere a los gastos de una familia. Pero como a modo de ensayo social, ¿no? Para que perciba que no es un discurso nuestro solamente, sino que estamos respondiendo a nuestro discurso a la realidad de lo que pasa en las escuelas. Y es desesperante, es tremendamente desesperante, porque primero no empieza, primero que se empieza a buscar otro empleo. Segundo, en el caso de los docentes de primaria, se empieza a buscar un segundo cargo con todo lo que eso conlleva, porque no significa que al mes siguiente se va a cobrar. Y lo otro es la gente, los compañeros, los docentes que se empiezan a ir de la docencia, y también dentro de lo que es el marco de lo que acabo de describir, la capacidad de endeudamiento que empiezan a adquirir los docentes en cuanto a la cobertura de las cuestiones básicas. Entonces, gran parte del sueldo se va destinado a cubrir deudas. Que hoy estemos hablando de que los docentes usan la tarjeta de crédito para pagar cuestiones básicas como alimentarse y como vestirse es terrible.
0: El propio gobierno lo asume, digo, porque esta semana se presentó un programa de desendeudamiento para los trabajadores. Digo, es una situación real, digamos, que uno cuando lo dialoga lo encuentra.
2: Sí, por supuesto, deben tener números más claros a través del mismo, del Versa.
0: Claro.
2: Pero, que, bueno, no, la preocupación en realidad, si bien salen con esta iniciativa, sí, la preocupación por el otro lado,
0: por otro lado, sí,
2: no se muestra, no se ve.
0: En los comentarios de este tipo de medidas, cuando surgen por parte de los trabajadores, dice esto, bueno, pero se podría mejorar entonces un poco el salario, sí, antes que llegar una propuesta. Se lo consultaba así de esa manera a un funcionario del gobierno.

0: chicos se percibe con la conflictividad social donde empieza a aumentar, porque no hay que ser muy sociólogo para darse cuenta, aumenta los índices de desocupación, aumenta la conflictividad social y termina repercutiendo en las escuelas.
1: Uh-huh. Antes de pasar sobre esos temas, también que son importantes, ¿han podido realizar algún relevamiento para saber si hay docentes que han dejado de trabajar como docentes por esta situación del salario o todavía no tienen esa estadística?
0: Tenemos un pulso, no lo hemos sistematizado, uh-huh. Nos faltan unos pasos más, porque bueno, en realidad no nos termina llevando puesto la agenda, pero sí tenemos un pulso. Yo lo puedo hablar concretamente desde mi territorio, desde Isla de Libicuí, donde reiteradas veces he mencionado que de un tiempo a esta parte hay docentes que presentan currículum en el cordón industrial Zárate Campana, buscando trabajo ahí, o en las mismas areneras, donde tenemos compañeras que dejaron la docencia y se fueron a trabajar, a manejar un camión, a manejar una máquina en las areneras, porque por supuesto ahí perciben mucho más. Uh-huh. En ese sentido es totalmente entendible, pero también habla a las claras de lo que se está pasando y de lo que es la situación.
1: Hay otros factores más allá de lo salarial que termina siendo también lo principal en la actualidad, pero que no pueden quedar afuera, que es la situación de la infraestructura en cada una de las instituciones educativas, que es este contexto que se está viviendo en cada provincia, en cada lugar, que es la situación de violencia que se incrementa y que se vuelca dentro de las escuelas. ¿Esto se puede trabajar con el Consejo General de Educación? ¿Se está dando alguna respuesta más allá de lo salarial por parte del gobierno provincial para atender estas cuestiones o no?
0: Bueno, lo que tiene que ver con infraestructura, nosotros hemos hecho algunos planteos en el marco del CGE, donde existieron algunas respuestas a principio de año con el inicio de la gestión del presidente Carlos Cuenca. Ese diálogo se mantiene, se sigue sosteniendo, se responde de acuerdo y en función del presupuesto y de lo que puede activar o de la iniciativa que pueda tener el Ejecutivo. En ese sentido podemos decir que bueno, hay un saldo bastante positivo en la respuesta, ¿no? Nosotros igual aún decimos que faltan cosas, faltan resolver algunas cuestiones a lo largo de toda la provincia. Todos los departamentos tienen escuelas con alguna escuela testigo que tiene problemáticas muy serias en lo edilicio y que bueno, por supuesto no garantiza las condiciones como para poder dictar clases. Ahora nosotros decimos, el gobierno debe encarar un plan sistemático de resolución en lo que tiene que ver con la infraestructura y que implique un gran presupuesto. Uh-huh. Y eso sí, no lo estamos viendo, no lo hemos visto en esta gestión. En lo que otro que tiene que ver, que me estabas preguntando, bueno, en la conflictividad social y en esto que pasó hace unas semanas atrás en la provincia de Santa Fe, más las amenazas y los escritos que aparecieron en las escuelas, nosotros entendemos que no hay una política preventiva por parte del gobierno en ese sentido, sino que no se resuelve con patrulleros en las escuelas, no se resuelve con tomar acciones judiciales a la familia de los chicos. Sí hay que enfocar, y cuando hablo de políticas preventivas, digo, tomar una perspectiva desde la salud mental y conocer la realidad de lo que están pasando los adolescentes en lo que tiene que ver con, por ejemplo, digo, el mundo del ciberespacio, donde figuran, donde existen estas redes, en el marco de lo que pasó en la provincia de Santa Fe, ¿no? Uh-huh. Donde hay un mundo que los adultos a veces nos cuesta llegar o nos cuesta conocer. Bueno, faltan políticas de Estado en ese sentido.
1: Estamos dialogando con el secretario general de ACMER, Abel Antivero, que se ha acercado aquí al estudio de Radio UNER Paraná. No nos diga que el mate está rico, Abel. Está caliente, pero la yerba que encontramos hoy a la mañana, no le encontramos explicación.
2: Yo la avisé antes de arrancar el aire. Le digo, estamos probando esta yerba, no sé cómo estará.
1: Está bastante rara.
2: Sí, es polémica.
1: Es polémica la yerba que conseguimos, es la que teníamos hoy a la mañana.
0: Dice mi aparato digestivo que viene bien.
1: Bueno, bien.
2: Importante, bien, entonces.
1: Bienvenido sea. Abel, ¿vio lo que pasó con la directora departamental de Colón en este último tiempo?
0: Sí, por supuesto, estuvimos al tanto. Uh-huh. Sí, estamos en contacto permanente con todas las seccionales. Bueno, ratificamos la medida que tomó el CGE en cuanto a desplazarla, porque sí. Primero que ya tenía denuncias que se venían realizando desde nuestra seccional. Denuncias por abuso de autoridad, por algunos manejos. No tuvo un diálogo, nunca tuvo vocación de diálogo con la seccional. Por lo tanto, bueno, acusar que, porque vi en horas de la noche una declaración por parte de ella.
1: ¿Habló?

0: Con nosotros.
1: Ah, hablo con ustedes. Sí. Bien. Y bueno, que entiendo que acusa al sindicato como ser el causal de su desplazamiento. Uh-huh. Por supuesto que somos un fusible para muchas cosas. Acusamos al recibo, pero tendría que hacerse responsable de sus acciones, por supuesto, como adulta que es, y sobre todo con cuestiones desprolija que no puede tapar con una mano, ¿no?
0: Claro. ¿Y cree que está bien esto de que se siga designando por parte de la política este cargo, o cree que puede llegar a ser correcto que se empiece a concursar en las direcciones departamentales? Le consulto sin conocer mucho el ámbito ahí interno educativo, cómo se maneja.
1: Perfecto, está bien la pregunta. Nosotros venimos reclamando desde hace años, desde la reforma constitucional, que se designe a los directores departamentales de escuelas por concurso.
0: Ahí va.
1: Porque la Constitución lo dice y falta reglamentarlo. Entonces, a todos los gobiernos le hemos reclamado eso, sobre todo cuando surgen situaciones como estas, porque nosotros que decimos, bueno, vieron, ahí está el fundamento de que las gestiones, sea el partido que sea, ponen una persona X y muchas veces esas personas no están ni moralmente, ni técnicamente, ni profesionalmente formadas como para ocupar esos lugares. Entonces suceden estas cosas. Uh-huh. Por lo tanto, en este sentido, y respondiendo a tu pregunta, ratificamos lo que hemos dicho. Uh-huh. Debe ser por concurso, y no debe ser un bastión político solamente, según la gestión.
0: Uh-huh. Abel Antivero, gracias por la visita. Temas que tratamos a diario, a la mañana en la UNER, a la tarde en el 11, aquí en el programa GPS. Ah, le preguntaba al rector de la UNER si era UNER o es UNER. Con ACMER pasa lo mismo.
1: Nos pasa lo mismo.
0: ¿Es ACMER o es ACMER?
1: Claro, según la región, según la costa.
0: Sí.
1: Entonces nos pasa lo mismo. Recién me preguntaban en la producción y digo, sí, nos pasa lo mismo con ACMER.
0: Mientras... ¿Defínalo usted?
1: No.
0: Yo al rector le puse también la presión. No definió ninguna de las dos.
1: A mí me suena ACMER, me juego por ACMER, pero sí, bueno, respetamos cada contexto.
0: No, escribió un oyente, dice, universidad es una palabra aguda, ya con alguna justificación. Por lo tanto, más allá que no lleva acento, tiene acentuación en la última sílaba. Por eso pensaba que decir UNER acentuando la U no era correcto. UNER, en ese caso. Oyente de la costa, de acá del Paraná.
1: Bueno, bien.
0: ¿Tenemos el audio? ¿Cómo?
1: Otra postura.
0: Ah, ¿otra postura? Sí, por supuesto, toda la postura escuchamos, a ver.
2: En la costa paranaense de Entre Ríos es UNER. En la costa del río Uruguay es UNER. Quizá en el primer caso se deba a la influencia chaná mezclado con el guaraní para que el resultado sea UNER. Colijo que en la costa del Uruguay existe más influencia yanqui, relacionada con la pronunciación, con la última R estrangulada. Y uno, se me cagaron de risa cuando lo sugerí.
0: Muy bueno, muy bueno. Bueno, de ACMER entonces definimos como ACMER, ¿eh?
1: Está bien, sí.
0: A ver, Antivero, gracias por la visita.
1: No, gracias a ustedes por el espacio y el interés.
0: Muy amable. 34 minutos pasaron de las 10 de la mañana.
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0: tiene el sello de Miss Bolivia, la canción. Toda la onda igual, me gusta, para ponerle ritmo a la mañana, este día gris en la ciudad de Paraná.
1: Juernes,
0: claro, así lo dice nuestro operador, Claudio El Nero Herrera. Son las 10 de la mañana, 42 minutos.
1: Bastante polémica la yerba, pero ya vamos dos termos.
0: ¡Opa! Viene bien.
1: Viene bien, ¿eh?
0: Nunca tuvo esta temperatura el agua del mate, Barbosa.
1: Debe ser la yerba.
0: Dame, que sea polémica y todo, entonces.
1: Sí, vamos a ir con esta.
0: Digo porque está caliente, viene
1: sí,
0: bien.
1: Sí, bien, viene bien.
0: Bueno, vamos con más información. Nuevamente nos vamos a Concordia, con Gise Guerrero, que nos va a comentar un poquito más. Adelante, Gise, ¿qué tenemos?
2: Bueno, los que me comentábamos al respecto de esos números que brinda el Centro de Empleados de Comercio de la Ciudad de Concordia, datos oficiales relevados a partir de las declaraciones juradas mensuales que presentan las empresas y muestran que entre enero y abril de este año se registraron más bajas de empleo formal que el año pasado. Estamos hablando de más de 400 bajas, 401 específicamente en estos cuatro meses de 345 que hubo durante todo el 2025. Lo que aclaraban del Centro de Empleados de Comercio es que estas son bajas de empleo formal, ¿sí? Porque ellos hablan de alguna especie de mecanismo que le han llamado de supervivencia que se ve repetido en varios comercios porque hay empleadores que le dicen que no les pueden pagar, que pagan, que firman este desempleo, pero algunos siguen media jornada o siguen, pero en negro, que hay situaciones también, a su vez, en el medio de esto, de altas, ¿sí? de nuevos empleos, por algunos mayoristas que están por abrir en la ciudad de Concordia, otros que ya han abierto, hay alguna otra empresa que está tomando personal, pero el comercio local va a la baja, eso es lo que remarcan, muestran esto también, remarcando que siguen sin respuestas a aquella consulta a saber si están cumpliendo con esta ley de grandes superficies, en este caso de estos mayoristas que se han instalado en la ciudad de Concordia, si cumplen con eso, pero lo cierto es que mientras tanto, algunas altas, pocas, sí dijimos, no sé, en este mes 16 altas, pero contra 23 despidos en abril, ha habido también 23 altas en marzo contra 58 bajas por estos comercios, sí que estamos hablando, bueno, todos los meses, como veníamos diciendo, enero fue el más fuerte, con más de 200 bajas, le siguió febrero con más de 100, y todos los meses están hablando de gente que al menos formalmente se queda sin trabajo, sí, al menos ahí muestran la baja de esos empleados que dejan de ser parte de estos comercios, una situación que viene siendo cada vez más difícil para los comerciantes de la ciudad de Concordia, sobre todo ellos marcaban el centro de la ciudad, que los alquileres son muy altos, además de los sueldos con aportes, la obra social, los ingresos brutos, las tasas municipales y todo lo que conlleva tener un comercio hoy en día. Así que esta es la situación puntualmente. Los rubros más golpeados son indumentaria, calzado y regalería. Los de alimentos y comestibles, por ahí sostienen un poco más el movimiento, por ser productos esenciales seguramente. Pero bueno, lo que sí ellos marcan es que incluso los grandes comercios o los que suelen estar más, incluso esto, los de los productos esenciales, suelen estar vacíos, ¿sí? No hay gente comprando, digamos, ¿no? Hay días que se vende bien porque hay alguna promoción con, no sé, con un mercado pago y el día siguiente no hay nadie, ¿no? Y decimos esto en un comercio del centro de la ciudad, un supermercado, ¿no? Que está en el centro de la ciudad, ellos marcaban como el ejemplo, así. Esto es lo que viene pasando en la ciudad de Concordia. Ellos indican que la situación financiera viene muy complicada, sobre todo para este sector puntualmente, donde los trabajadores despedidos tienen por ahí 90 días en una cobertura médica, pero que algunas veces pueden extenderla, cobrando algún seguro de desempleo, pero también hay un gran impacto en lo que repercute a la obra social mercantil también, ¿no? Bueno, todos los perjudicados a la hora de hablar de estas tasas, de estos números de bajas en el empleo formal en la ciudad de Concordia. Ahora conocemos estos datos relevados, como les decíamos, de las declaraciones juradas mensuales que presentan las empresas y que trae ahora el Centro de Empleados de Comercio de la Ciudad de Concordia.
0: Gise, buenísimo el aporte, te seguimos escuchando en A Tres Bandas y en GPS nos hablamos mañana viernes.
2: Dale, hasta mañana, gracias.
0: Que tengas buena jornada. 10 de la mañana, 47 minutos, seguimos recorriendo la provincia, nos vamos a Concepción del Uruguay. Está en línea con nosotros el... ¿No? ¿Todavía no? Ah, en un ratito, en breve. Bueno, continuamos acá en piso con información del ámbito deportivo. Adelante, Alan.
3: Bien, decíamos al inicio del programa que ya se definieron las semifinales del torneo de apertura y Belgrano va a estar enfrentando a Argentinos Juniors y la otra llave será River ante Rosario Central.
0: ¿Estos que son ya cuartos?
3: Semifinales.
0: Semifinales, sí, son los cuatro equipos.
3: Los cuatro mejores equipos del torneo de apertura. El primer cruce se va a estar disputando el sábado desde las 19:30 en el Estadio Monumental.
0: Bien.
3: Donde River recibirá a Rosario Central en busca de un lugar en
0: vamos
3: la gran
0: la
3: final.
0: Vamos a la chachoneta.
3: Del certamen, exactamente. Lo decíamos hoy, el millonario accedió a esta instancia luego de eliminar a Gimnasia y Esgrima La Plata. Y el canalla dejó en el camino a Racing.
0: Lindo partido.
3: Sí, señor. La otra semifinal se desarrollará el domingo en el estadio Diego Armando Maradona con horario aún a confirmar, no se sabe. Argentinos Juniors será local de Belgrano. El Pirata logró las semifinales tras eliminar a Unión y el Bicho hizo lo propio tras superar a Huracán 1-0 en tiempo extra. Así que ya está todo definido para el torneo de apertura que se va a disputar este fin de semana las semifinales, sábado y domingo.
0: Buenísimo. Me sumo con una deportiva local.
3: A ver.
0: Ya que estamos cerquitas del fin de semana, de mañana viernes, hay una nueva velada boxística.
3: Sí, en Paracao.
0: En el Club Paracao.
3: Exactamente.
0: Sí. Ayer me acerqué al club y estuve hablando con Wenceslao Mancilla y con los boxeadores paranaenses que se van a subir al ring. Franco el Yunque Catena va a pelear sí. de fondo profesional. Está grandote.
3: El Yunque. Sí. 90 y alguito tiene el Yunque.
0: Sí.
3: 92, 93 kilos por ahí.
0: Claro, y pelea en peso pesado.
3: Sí.
0: O sea que está en el peso más bajo, pero le permite tener una habilidad, se nota que ha ido la parte física como la ha ido mejorando Franco Yunque Catena y va a pelear contra un boxeador de la provincia de Buenos Aires y hay además 10 peleas amateur previo a ella. Hay algunos boxeadores locales del Club Paracao que van a debutar. Se animan a subirse al ring. Decía, estaba con ganas de subirme al ring, ¿sí? Me decían anoche, Wenceslao sí. Me dio la confianza.
3: Y, vale, y me subo, ¿no?
0: Vamos a ver qué sale.
3: Pero sí, está
0: así
3: bien.
0: Mañana a las 9.
3: Exactamente.
0: En el Club Paracao.
3: Contra el bonaerense Gabriel Morzán.
0: Ah, exacto.
3: En el combate principal de la velada. 31 años para el Yunque Catena y 27 para Ringo Morzán.
0: Bien. 10 de la mañana, 50 minutos.
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0: sí nos vamos a Concepción del Uruguay, porque los trabajadores de la avícola Granja Tres Arroyos resolvieron paralizar totalmente la faena en la planta La China, allí en la histórica, luego de denunciar, bueno, un incumplimiento en el pago de los salarios y la falta de respuesta, ¿no?, por parte de la empresa, un tema que venimos siguiendo de cerca en GPS. Vamos a hablarlo ahora con el secretario general del Sindicato de la Carne, Sergio Vereda. Sergio, buen día, buen jueves. Tiago Romero y el equipo de GPS los saludamos. ¿Cómo va?
1: Hola, buenos días, Tiago. Bien, ¿ustedes cómo están?
0: Bien, cuéntenos, ¿cuál es la situación actual de los trabajadores allí en la granja Tres Arroyos?
1: Bueno, mirá, hoy a las 6 de la mañana tuvimos una asamblea con la gente del turno mañana, de ahora a la tarde tenemos con el otro grupo, y se decidió el paro de la producción por el tema de que, bueno, la segunda quincena de abril solamente se ha abonado un 20%, y lógicamente es la mayoría de los trabajadores, a esa plata se la tomó el banco porque tiene cuenta por las tarjetas. Y bueno, al día de hoy ya estamos a 14, no ha habido señales de pago. La promesa de la empresa, que venía pagando en cuotas, en 3-4 cuotas la quincena, no la cumplió. Hemos tenido 3 reuniones ya en la oficina de trabajo local, donde hacíamos acuerdo para poder trabajar y seguir funcionando, y bueno, la empresa incumplió las 3 veces que tuvimos reunión en el Ministerio de Trabajo, así que bueno, lamentablemente la situación se ha agravado, estamos en un conflicto que no tiene fin, desde hace 7-8 meses que venimos así, y bueno, la verdad la gente se cansó también, porque lógicamente tiene que pagar sus cuentas, tiene que pagar alquileres, tiene que pagar la luz, y realmente la empresa no ha dado señal de vida, no nos ha atendido. Ayer estamos en conjunto con el gremio de alimentación, uh-huh. Viajaron expresamente a Buenos Aires para poder reunirse con nosotros, no lo atendieron, le hablamos por teléfono, preguntamos día de pago, hora, cuánto van a demorar en pagarnos la quincena, no nos dicen nada. Así que bueno, esa llegó a la decisión que no queríamos, pero bueno, lamentablemente tuvimos que tomar la decisión de paro total de actividades.
0: ¿Cuántos son los trabajadores afectados?
1: En esta empresa hoy hay 1.000 trabajadores que están directamente afectados.
0: Son muchos. ¿Y qué es lo que aduce la empresa?
1: Mira, la empresa hace ya un año y medio que viene con problemas. Primero se le aceptó un preventivo de crisis para darle una mano, para que la empresa salga adelante. Bueno, en el preventivo crisis incumplieron en algunas cosas, sobre todo en el pago. Luego empezaron a pagar las quincenas en cuota. También aceptamos para tratar de continuar con la fuente de trabajo. Ya la última audiencia pidieron un día menos de faena por semana. También fue aceptado por la gente y tratando de que la fuente de trabajo siga funcionando. Nosotros teníamos la gente nuestra en un frigorífico Bécara ahí cruzando la calle, que era de ellos, al lado de Planta La China. Nos pasaron a todos los trabajadores nuestros ahí a Planta La China para mejorar y optimizar la faena, y tampoco se dio resultado. O sea, todo lo que se ha hecho ha sido en vano, hemos resignado derechos de los trabajadores para mejorar y hoy estamos peor. Esa es la realidad.
0: ¿Y tienen previsto en el transcurso de la jornada alguna reunión con la empresa o ese diálogo, esa comunicación al menos interna no está en este momento?
1: Mirá, hoy te digo que no. No hemos intentado hablar por teléfono pidiendo fecha de pago, respuesta no nos han dado. Hoy estamos realizando formalmente, venimos denunciando ya a DPT, al Ministerio de Trabajo de Nación, donde están los preventivos. Y bueno, hoy vamos a hacer una denuncia formal porque tomamos la decisión ya drástica. Una cosa era estos días que venía atrás, que estábamos trabajando a desgano, ya hoy se tomó la decisión y bueno, vamos a comunicarlo oficialmente que los dos gremios tomamos la decisión de parar la producción.
0: ¿Esta discusión se traslada a dónde? ¿A la Secretaría de Trabajo? ¿Quién deberá intervenir o quiénes consideran?
1: Sí, sin duda, la Secretaría de Trabajo va a tener que intervenir porque nosotros ya el conflicto está en un lugar donde nosotros no tenemos la solución, nosotros no podemos dar respuesta a los trabajadores, hacemos asamblea, no tenemos respuesta de la empresa y bueno, tendrá que convocar la empresa a las partes para ver qué es lo que piensan hacer, si seguir así, sin faenar. Yo sabemos que mañana creo que nos van a traer pollo para la empresa, es decir, los trabajadores están ahí a disposición para trabajar, pero también quieren cobrar, esa es la realidad.
0: Uh-huh. ¿Esa decisión de que no ingresen pollos a la empresa ya la confirmaron por parte de ellos?
1: Sí, la empresa está, nosotros tenemos esto oficialmente, información de que no cargaría pollo para mañana, que no estaría cargando los camiones para mañana con pollo, lógicamente, porque no se lo vamos a hacer, o sea, la realidad, y el pollo tampoco puede quedar el fin de semana en la planta.
0: Claro, ya mañana es viernes.
1: Exacto.
0: Sergio, ¿Miguel Klenner sigue siendo el secretario general del Sindicato de Trabajadores de Industria de la Alimentación?
1: No, mirá, en el transcurso de estos días hubo elecciones del gremio y el titular del gremio es Julio Chamorro, que ganó una lista distinta a la que era de Miguel Klenner.
0: ¿Y Miguel se presentó en esas elecciones?
1: Sí.
0: ¿Y ganó la otra lista?
1: Ganó la lista de Chamorro, sí.
0: Ajá.
1: Sí.
0: Bien, nos llamó la atención porque Miguel Klenner era una de las voces que más activa estaba en este último tiempo, junto con usted, ¿no? Elevando el reclamo de los trabajadores. ¿Sabe si hubo alguna situación que haya generado algún enojo, alguna disconformidad o no?
1: No, yo creo que, bueno, estas cosas pasan porque, a ver, en estos conflictos generalmente la gente y la empresa y el contexto del país y todo lo que está pasando han hecho que se descrean de las instituciones, sobre todo los sindicatos. Hoy la gente parece que los sindicatos somos los que tenemos el problema y los empresarios son los buenos, y nosotros lo único que queremos es que la gente trabaje en buenas condiciones y que cobre lo que tiene que cobrar y nada más que eso. Pero bueno, uno escucha lo que está pasando con las leyes nuevas laborales, con todo lo que ha pasado, parece que nos han demonizado como sindicato, que somos lo único que podemos defenderle los derechos de los trabajadores, y lamentablemente la gente a veces también entiende que los problemas son del sindicato y no de la empresa. Entonces, cuando el desgaste hace que bueno, cuando hay elecciones, generalmente termina así. Hoy Miguel pagó las consecuencias de estar en un conflicto sin soluciones y lógicamente la gente decidió cambiar, pero bueno, son las reglas del juego, así es la política, así son los sindicatos cuando hay elecciones, así la gente piensa a veces en el cambio, y bueno, los cambios a veces, no tengo nada, acá el muchacho Julio, un gran compañero, una persona de bien, muy buen, y aparte sabe mucho de gremio, pero bueno, también a veces uno entiende lo que le ha pasado a Miguel, el desgaste de esta situación lo ha llevado también a perder su lugar.
0: Es cierto, Sergio, que no todos los sindicatos son iguales en ese sentido, y muchos, la mayoría defienden y representan a los trabajadores. Ahora, hay posicionamientos de algunos que están a fin del gobierno, ya sea provincial o nacional, y es cierto que hubo sectores que no se hayan sentido representados por su gremio, y hay malestar en ese sentido, más allá del mensaje y de la directiva que propone el gobierno nacional, que es, como dice usted, de demonizar, de criticar, de ningunear a los sindicatos. ¿Esa autocrítica se realiza?
1: Por supuesto. Nosotros hace mucho tiempo que venimos hablando de este tema de siempre. Yo, el valor que ha perdido la CGT con los dirigentes que ha tenido, no lo vamos a negar. Yo no voy a tapar lo que ha pasado. Nosotros, yo siempre le he dicho a un colega tuyo, le decía hace poco, haberlo visto a Hugo Moyano cantando la marcha peronista con Mauricio Macri, vos mirás, entonces vos decís, la historia, después de eso no se vuelve para atrás. Entonces, cuando uno ve lo que está pasando hoy, y lógicamente que este gobierno trata de demonizar las instituciones, pero todas las instituciones, porque ha perdido credibilidad un dirigente de un club, ha perdido credibilidad un dirigente de un sindicato, un dirigente de... y los mismos periodistas. Hoy el presidente sale de un congreso gritándole chorro, ladrón a los periodistas. Entonces,
0: sí, es verdad.
1: Eso es perder credibilidad a las instituciones. Y como país perdemos todo, porque acá el que termina perdiendo es el que trabaja, el laburante, el que se levanta todos los días para ir a laburar. Y esas cosas las que tenemos que analizar y verla. No solamente los sindicatos, todas las instituciones han perdido valor. Las mismas universidades, las partes educativas, lo que uno está viendo, la marcha que hubo, porque la gente se ha dado cuenta que todo este esquema del gobierno es hacernos creer que la culpa la tiene otro y no la tiene el gobierno, es así.
0: Totalmente. Sergio Vereda, gracias por el tiempo la mañana de hoy, vamos a mantener contacto y por supuesto que vamos a seguir de cerca la situación de los trabajadores.
1: Bueno, muchísimas gracias a ustedes por llamar. Un abrazo grande.
0: Que tenga buena jornada. 11 de la mañana en punto. Nos despedimos, Alan. Regresamos mañana viernes.
2: Uy, nos vemos mañana viernes.
0: Ya estamos, sí, ya estamos. Ya lo tenemos ahí el fin de semana. Claudio Elnero Herrera ha estado en la operación técnica y musicalización. Rafa Romero en la producción. Javi Bletter y Samuel Ledesma en el área comercial. Sigue a tres bandas. Regresamos mañana a partir de las 9. Chau, chau.
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20: Buen día, bienvenidos a Tres Bandas, hoy desde la ciudad de Gualeguaychú, en esta segunda feria de Vivila UNER, o Vivila UNER. Estamos aquí junto a Guille Freire y Mario Botarlini, desde la Facultad de Ciencias, perdón, desde la Facultad de Bromatología de Gualeguaychú. ¿Cómo están, compañeros? ¿Todo bien?
21: Hola, ¿qué tal? ¿Qué tal? ¿Cómo estás, Guille? Estefa, Estefanía. Estefa, le decimos los más 40, ya nos dijo ella. Y Estefi, le dicen el público menudo. Y acá estamos, tal cual como ella adelantaba, en la Facultad de Bromatología, segunda edición de la Feria de la Universidad Viví la UNER.
20: Así es, estamos junto a los estudiantes de las escuelas secundarias que se han acercado desde las 8 de la mañana aproximadamente, así que nos espera una larga jornada, por lo menos está saliendo el sol, cuando llegamos estaba un poquito todavía fresquito, nublado, así que por lo menos acá en el patio central de la Facultad de Bromatología está alumbrando el sol.
22: Hemos tomado el aire a tres bandas por asalto, le mandamos un abrazo a nuestros compañeros y compañeras Gis en Concordia, José en Paraná, Pipo en Concepción. ¿Vos quién serías, Pipo o José?
21: Y yo puedo
22: yo
21: ser
22: Pipo, no.
21: Yo puedo ser Pipo y puedo decir impresionante. ¿Eh? Ahí está.
20: Bien, pero también podés ser José con los datos que trae José, o sea, como también, la información dura.
21: Yo soy bastante camaleónico, yo me adapto.
22: Ah, mira qué dato, claro. Mira qué dato. Bueno.
20: Guille, no sé si estabas el otro día cuando Mario dijo que ustedes no ven las cosas que yo veo. O una frase más poética fue.
22: ¿Qué dato?
20: Yo veo cosas que ustedes no ven, así fue.
21: Ah, mira, no me acordaba. Mira
20: qué dato. Claro, cuando estaba por hacer su columna de consumos culturales, así que.
21: Ah, no, claro. Pero parecía más filosófica tu reflexión.
22: Yo voy a hacer.
21: Las cosas que yo miro y ustedes no ven, porque me dejan hablando solo cuando doy mi columna de los viernes.
20: Claro, pero fue en un sentido poético, sí, claro.
21: Quedó lindo.
20: Así que bueno, así lo vamos a mantener.
22: Yo voy a ser trovato.
21: Sí.
22: Salgan con paraguas.
20: ¿Por qué?
22: José es una persona muy previsora, bien. Y siempre advierte cuando va a llover y cuando José dice salgan con paraguas.
20: Llueve.
22: Háganle caso. Sí, háganle caso. Hay que
21: bueno.
22: Hoy hay sol, pero.
20: Mañana no sabemos.
22: Pero cuando salíamos temprano, Mario Botanini estaba preocupado por el clima, está bien.
20: Se olvidó los lentes de sol. E hiciste mal, o sea, primero festejaste porque dijiste va a estar nublado
21: sí.
20: Y ahora no.
21: No me salió tan bien, pero bueno, si hay nubes sospechosas, pero un día hermoso para la gente que nos está escuchando acá en Gualeguaychú, que nos puede estar escuchando por alguna de nuestras tres emisoras, por la 91.3 Radio UNER de Concepción, 100.3 Radio UNER Paraná, 97.3 Radio UNER Concordia, o que quizá también instaló la aplicación y nos está escuchando.
22: Gracias, Lucho, gracias, Lucho.
20: ¿Por qué no? A los compañeros ahí de rectorado también nos están escuchando, tal vez.
21: También.
20: Muchísimas
22: sí,
20: ganas.
22: Sí, hay como
20: nos
22: dos.
20: Están escuchando. Hay como dos. Bien. Bueno, hace unos 20 minutos que llegaron las autoridades también aquí, que dieron la bienvenida el rector, flamante rector Juan Manuel Arbelo, el flamante decano de aquí de la Facultad de Bromatología, José Dorati.
21: Exacto.
22: Vamos a estar también con la flamante secretaria de Extensión.
20: Bien, bueno. Y también estaban la vicerrectora Carla Mántaras y la secretaria de Extensión, como dijiste vos, Belén Aguirre. ¿Me estoy olvidando de alguien?
21: Estaba la secretaria académica Ana Laura García Presas también.
22: Muchas gracias. Me refería también a la secretaria de Extensión, flamante secretaria de Extensión aquí en la Facultad de Bromatología.
21: Claro, Andrea Carraza, exacto. También la vamos a estar acá entrevistando. Nos comentó hoy más temprano que está previsto que pasen unos 1.300 estudiantes en esta feria. Hoy, segunda feria de Vivila UNER en la Facultad de Bromatología en Gualeguaychú. Después restan dos fechas más. Una en Paraná, el 4 de junio, si no me equivoco.
20: Sí.
21: Y otra en Concepción, que me parece que es el 10, ¿puede ser? ¿Acerté
20: ¿Puede
21: todo?
20: Ser. Sí,
21: bueno,
20: sí, sí.
21: En junio se vienen las dos últimas ferias del Vivila UNER. Ya tuvimos una primera experiencia en Concordia, donde también estuvo la radio presente, allá estuvo el compañero Alejandro Giano, también Gise Guerrero, Carlos Neri Cotto, y en la operación. Y tuvimos radio en vivo también ahí, sí, así sí, como sí, ahora. Sí. Y bueno, la idea es estar desde los medios de la universidad acompañando y bueno, contándole un poco a la gente para que venga, primero invitándola para que venga, y si no, puede venir contándole qué es todo lo que está pasando por acá.
22: Hay un amigo de la casa que va a salir, no quiero spoilear mucho, su nombre es Alexis Chausovsky, no voy a decir quién es, pero dijo que vino a Gualeguaychú para salir al aire con la radio.
20: Ay, qué bueno, ¿viste?
22: Era su misión en el día.
20: Esa es la fidelidad.
22: Esa era su misión. Bueno, hubo un acto de apertura formal, 10:45, algo así, donde pasaron todas estas autoridades que ustedes estuvieron enumerando, que si bien tienen diagramada para el resto de la jornada distintas reuniones, también vamos a esperar por Juan Manuel Arbelo, que estaba por venir en unos minutos nada más, que es el local, es de aquí de Gualeguaychú naturalmente, y que es el nuevo rector de nuestra universidad. ¿La sentamos?
20: ¿La invitamos?
21: Vale. Ya que está por acá,
22: Vio luz y entró, la flamante secretaria de Extensión. ¿Cómo le va? Buen día, señorita, bienvenida.
0: ¿Qué tal? ¿Cómo va? Buen día.
22: Mil gracias por la atención, Andrea Carraza, mil gracias por la atención. Siempre lo hemos dicho fuera de aire, pero merece también ser dicho en aire. La pasamos muy bien cada vez que nos toca venir acá a Bromato, nos sentimos muy cómodos. Llegamos, teníamos gazebo, mesa, agua para el mate y predisposición. Así que un gustazo, como siempre, venir para acá. ¿Cómo andan?
0: Pero todo bien, bueno, me alegro. ¿Y me pediste sol? ¿Y qué pasó?
22: ¡Y llegó el sol!
0: ¡Y salió el sol!
22: ¡Tremendo!
0: Vos lo pedís, lo tenés, bromatología
22: te la da. Bajaré también, completo.
21: Un nivel de gestión que
0: es tremendo.
21: Esto
0: es tremendo.
21: Ve,
0: tremendo.
21: Tremendo.
0: Y pará, y había galleta también.
21: También
22: ya metimos manzana y galleta. No son las de Gualeguay, que somos la capital de la galleta, y no nos vamos a pelear Gualeguay y Gualeguaychú.
0: A usted pero le falta el chú.
22: Bueno, claro, tendrán el carnaval ustedes, pero la galleta tenemos nosotros. ¿Cómo va?
0: Todo bien, tranqui. Contentos. Bueno, contentos de recibir acá a todas las escuelas y a la universidad, obviamente, ¿no? Y a todas las facultades.
22: ¿Qué implica laburar para recibir a casi 1.300 estudiantes?
0: Primero, mucha cabeza, ¿sí? Para que todos se puedan sentir cómodos, que todos puedan conocer la facultad y demás, pero mucho compañerismo. Si bien hoy es la Secretaría de Extensión quien lleva la cabeza a la organización, está la Secretaría de Asuntos Estudiantiles, la Secretaría Académica, la Asesoría Pedagógica, digo, y todos nuestros compañeros también diciendo a ver en qué podemos ayudar, qué podemos hacer y demás, y eso está buenísimo.
21: Muy bien, ahí hablábamos hoy fuera de aire que sobre todo en la Facultad de Bromatología hay como lugares que los estudiantes están expectantes para venir a conocer, ¿esto es así?
0: Sí, más que nada es los laboratorios, nosotros ahí lo que hacemos son propuestas para que vivan un día, digamos, como futuros universitarios. Entonces poner en escena, digamos, lo que cotidianamente viven nuestros estudiantes dentro de la facultad. También las actividades que hay adentro de las aulas, las charlas. Nosotros los docentes, en marzo ya empiezan, che, ¿cuándo es el Vivi la UNER en Gualeguaychú? Como ya empieza a ser una marca registrada, ¿no? Para la ciudad.
22: Y además de eso, año tras año se repite, y en un contexto que por ahí no es el más adecuado, la universidad, y en este caso la Facultad de Bromatología, sigue funcionando.
0: Exacto, hoy nos atraviesa, digamos, esta situación con la universidad pública, con la Universidad Nacional, y también nos pasa que, bueno, nos toca hacer gestión en este momento, pero eso también nos genera más fuerza todavía, ¿no? Digo, a mí me pasó que fui estudiante en la facultad, yo soy licenciada en nutrición, graduada, uno siente, hay carteles pegados del centro estudiante que dice, entras a la UNER como estudiante y se transforma en tu hogar. Y un poco de eso, ¿no? Se trata de eso. Y con más razón ahora abrimos las puertas de la universidad para que vean lo que es la universidad pública, ¿no? Que la sociedad lo conozca y que hoy también sea como una situación en la que todos tenemos que luchar.
22: Y Bromato desde el edilicio también propone un poco eso, pasa en salud, pasa por ejemplo también mucho en oro verde, también en Concordia, digo, con el aire, el verde, con esos tiempos muertos que tenés entre una materia y otra, vas al comedor, afortunadamente las facultades que tienen comedor, con un precio realmente muy accesible, comes ahí, tenés una horita y pico, dos, no te vas hasta tu casa y volvés, te quedas en la faca, hablas con alguien, te preparás el mate en los termos con expendio gratuito para el agua. Es tu hogar, porque arrancás a cursar, tenés estos tiempos libres, interactuás con otro, estás dos horitas ahí, jugás un ping-pong, algo que tenés, y después ya estás cursando la tarde y se te pasó el día en la facu.
0: Tal cual, y nosotros estratégicamente estamos lejos del centro, claro, de la ciudad. Pero estamos en un punto que también es lindo, porque estamos cerca de la costanera, cerca del río, cerca acá del ex frigorífico, que también es un espacio súper lindo. Tenemos nuestros espacios verdes. Recientemente inauguramos un fogonero.
22: ¡Lo vi!
0: Con un mural tremendo que tiene que ver con esto, del transcurrir, ¿no? De la construcción de que uno tiene como estudiante para ser profesional, que un artista de Gualeguaychú, que internacional, el Gurí, pintó, y bueno, y fue todo también un acompañamiento, ¿no? De poder decir, ver plasmado, uno viene desde la calle y ve ese mural, y decís, che, acá es la facu.
22: Sí, tal cual, tal cual. Vendeme, mientras te vamos a pedir brevemente, porque ya lo tenemos al rector por ahí, que es local, y a vos te vamos a tener más tarde también, vendeme, enumerame las carreras que tenemos acá en bromatología.
0: Bien, nosotros tenemos carreras presenciales de grado y pregrado, tenemos farmacia, bioquímica, medicina veterinaria, bromatología, nutrición, y de pregrado tenemos el técnico universitario en química. Estas son todas las carreras presenciales que tenemos, y también tenemos carrera de posgrado, obviamente.
21: Obviamente.
22: Bien, bien. ¿Algo más, estimado? Ya lo vamos a traer.
21: Me quedé pensando que yo de chico quería ser veterinario, mirá vos. Y si
22: por hoy, la canción, ¿no? El tío Mario veterinario.
21: Y encima, claro, me dicen el tío Mario veterinario. Yo le digo que no levante la perdiz porque no estoy acreditado, digamos, no he estudiado. Pero siempre pensaba así.
22: Y bueno, veniste.
0: Nunca es tarde.
21: Nunca es tarde.
0: Yo te hago otra confesión. Yo quería ser comunicadora social.
21: Mirá.
22: No, seguí con nutrición. Seguí con nutrición.
0: Qué feo eso.
22: Seguí con nutrición.
0: Ey, ¿no me quieren de compañera? Me voy para allá.
21: ¿Viste cómo es esto? No,
22: pero porque la queremos, la advertimos.
21: Justo que hablaste de compañerismo, me quedé pensando también en esto de los momentos en que estamos viviendo, que está bueno apoyar, convivir y todo eso. Yo me acuerdo, bueno, de tu trayectoria también como estudiante avanzada dirigiendo proyectos de extensión, digamos. O sea, los que estamos hace un par de años en la universidad ya nos vamos viendo, y es lindo también por ahí ir viendo el crecimiento, digamos, y la carrera administrativa, para que en este momento, bueno, estemos hablando con vos hoy como secretaria de extensión de esta facultad, y en otros momentos hablamos desde otros lugares, y me parece que eso también está bueno destacarlo, porque es toda gente que conoce la universidad y que la milita, sobre todo en estos momentos tan difíciles para la universidad pública en general y para la universidad nuestra en particular, ¿no?
22: Yo le sumo a esto también a Andy, a las chicas que andan acá, a la querida Lore.
0: Le
21: mandamos un beso.
22: Hoy la tenemos físicamente acá.
21: Está ahí con faringitis, pobre, le mandamos un beso grande.
22: Y la gente de Bromato, entre otras más, reservamos siempre de 10, como siempre lo decimos, puntualmente para con las radios de la UNA, puntualmente para con las tres bandas, de las más frecuentes, de las más presentes, así que el agradecimiento en eso también.
0: Bueno, muchísimas gracias y vuelvo en un rato.
22: Dale, va a andar Nati Sosa en un rato también. Veo por allá
0: atrás. Tratámela bien, que mi directora del doctorado. Siempre.
22: ¿Querés que le digamos algo?
0: No.
22: ¿Alguna bajadita de línea?
0: No, hablen bien de mí, bien, eso bien. Sí.
22: Qué bien,
0: aparte es directora y es amiga.
22: Escucha,
0: nos une ya ahí.
22: Bien, me vas a contar por qué. Veo en el fondo del patio trofeos, pelotas, veo mucha presencia deportiva. De hecho, los Juegos Universitarios se realizan aquí en Gualeguaychú, y bromatología tiene mucho que ver. Me vas a estar contando de eso también. Pero en un ratito, ¿te parece?
0: En un ratito, dale. Gracias, dale. Chicos.
22: A ustedes, a vos, fundamentalmente a la Facultad de Bromatología. Nosotros seguimos con la radio en vivo mientras se sienta con nosotros. Llegó el sol, Mario. Finalmente llegó, vos que no querías.
21: Muy bien, asomó el solcito. Llegábamos hoy, decíamos más temprano, con unas nubes sospechosas. Decíamos acá en el gazebo al aire libre, estamos en la Facultad de Bromatología, no la vamos a pasar tan bien, pero la verdad que la estamos pasando fenómeno.
22: El año pasado fue igual, a puro sol.
21: A puro sol, muy bien, hasta la una de la tarde vamos a estar acá en A Tres Bandas desde la segunda edición del Viví la UNER.
22: Ella se vino muy abrigada porque sabía que iba a estar nublado, salió el sol. La vicerrectora Carla Mantras, buen día, ¿cómo estás?
1: Hola, ¿qué tal? Buenos días.
22: ¿Cómo va?
1: Gracias a toda la audiencia también.
22: Bueno, estamos al sol. Tenemos para hacerte sol y mate.
1: Está bien. Lo del mate viene buenísimo.
22: Bueno, ¿cómo va? ¿Cómo fue la llegada a Gualeguaychú?
1: Todo muy bien. Como mencionaban, bueno, estaba un poco frío, pero la verdad que ahora con el sol se está poniendo más lindo, para que todos los que nos visitan hoy en Viví la UNER puedan disfrutar, los jóvenes de este predio tan lindo que tiene la universidad. y bueno, y que y aprovechar esta muestra donde, bueno, pueden conocer la oferta académica de nuestra universidad, que les proporcionará y ver las opciones de futuro, ¿no? Eso, lo que las opciones de futuro que da nuestra universidad pública en Entre Ríos.
22: ¿Qué expectativas se pone como gestión en una feria como esta, donde van a pasar más de miles de estudiantes, conociendo las distintas propuestas que tiene la UNER?
1: Bueno, los objetivos desde la gestión es justamente dar a conocer las carreras, poder mostrar incluso las oportunidades de acompañamiento que les brindamos a nuestros futuros estudiantes, por ejemplo, con todo lo que es la preparación para la vida universitaria. En fin, eso, que nos conozcan, que tengan la posibilidad de analizar y de pensarse en un futuro en la UNER.
22: Y que nos conozcan, ¿por qué nos tienen que conocer? ¿Qué tenemos para que nos conozcan?
1: Tenemos eso, yo creo que lo principal que nos da la universidad es la posibilidad de tener un futuro. Entonces, acá pueden conocer la diversidad de disciplinas y de profesiones que pueden optar y elegir según su gusto en lo que quieran desarrollarse en su vida profesional. Entonces, creo que lo principal es eso, es la posibilidad de un futuro distinto, un futuro mejor.
21: Muy bien, y en toda la provincia también, ¿no? Uno por ahí que está hace muchos años en la universidad ya le parece natural, pero esto de la dispersión geográfica, ¿no? De estar presente en 6 ciudades de la provincia donde la universidad tiene sede, también estando presente de otras maneras en otras ciudades, ya sea con cursos de extensión o cosas relacionadas a la investigación, eso también es muy rico, y por ahí el posible estudiante no lo sabe y dice, bueno, hoy capaz que me puedo quedar en Gualeguaychú a estudiar algo acá en la facultad, pero también hay múltiples opciones en las otras facultades que están diseminadas a lo largo y ancho de la provincia.
1: Claro, esta muestra, como decís, tiene la presencia de todas las carreras, de todas las sedes en las que tenemos en la UNER. Y bueno, esta posibilidad, ¿no? De decir, bueno, ¿qué tengo en mi localidad o cerca? Y por eso replicamos el Viví la UNER en todas las sedes, para justamente poder mostrar todo lo que podemos hacer desde nuestra provincia, a lo mejor no tan lejos de casa, y con la calidad que tiene la Universidad Pública Argentina.
22: Carla, imagino que además de la recorrida por la facultad, ver estudiantes y demás, también hay reunión de gestión, se aprovecha la visita al territorio.
1: No necesariamente, no. La verdad que hoy vinimos a ver cómo estaba instrumentada la muestra acá, el Viví la UNER, y apostamos a eso. No hubo otras acciones hoy, digamos.
22: Bien, bien.
1: Por supuesto que todo el tiempo estamos hablando de cosas que se pueden hacer y que se pueden coordinar desde la gestión, pero no fue algo específico.
22: Bien, Carla, te agradecemos mucho el paso por aquí por la radio y nos encontraremos pronto en la próxima.
1: Perfecto.
22: Muchas gracias
1: a ustedes.
22: Gracias, buen día.
1: Chao, hasta luego.
22: La vicerectora de nuestra universidad, Carla Manta, las pasaba aquí en diálogo con nosotros en esta mesa que muy prolijamente, muy gentilmente dispuso la Facultad de Ciencias, de Facultad de Bromatología. Estamos. Sí. Ratita. Dice que no. Yo soy profe. ¿No va a venir? No quiere venir. Bueno, un entrevistado que nos dijo que no.
21: Muy bien, ¿eh? Igual tenemos
22: tiempo. 2-1 venimos igual.
21: 2-1
22: venimos. Porque dos personas nos dijeron que sí, una persona nos dijo que no.
21: Es como la canción.
22: Ahora, mi amigo, ¿quiere venir a la radio, mi amigo? Venga para acá. Vení. 2-1. Ahí está bien, ahí viene. Siéntese, mi amigo, tome asiento. Lo veo con el mate. Y ese mate está arrancado bastante temprano, ¿eh? Porque está con la yerba ya media fosforescente. Le vamos a cambiar con yerba. Se siente el amigo, se pone los auriculares y le vamos a dar el micrófono y se lo va a acercar bien a la boca. Buen día, ¿cómo se llama usted, joven?
2: Buen día, Mateo Merlo.
22: ¿De dónde?
2: De Gualeguay, de la Escuela Agrotécnica número 9.
22: Por favor.
4: ¿Estudiaste ahí,
22: Ambrosetti? ¿Sí? No, la Escuela Ambrosetti es esa, ¿no?
2: Exactamente.
22: En la ruta que va camino a Paso de Alonso. Se me pinta el limón. Muy bien.
3: Sobre ruta 12, kilómetro 235.
22: Muy bien. ¿En qué año estás?
3: En séptimo, el último. Ya estamos con un pie afuera, por así decirlo.
22: Perdón, sería el quinto nuestro, ¿no? De aquella época, el séptimo de...
20: No, sería el último año de la secundaria. ¿Vas a tipo escuela técnica?
3: Exactamente.
20: Ah, ok, por eso. Sí, entonces bueno, es el sexto año.
22: Bien. Muy bien. ¿Hincha de qué club en Gualeguay Central?
3: Bancario.
22: Mirá vos. ¿Y a la noche qué hacemos los fines de semana? ¿Qué hay todavía?
3: Vamos al ¿King? Baile.
22: ¿Al baile a cuál?
3: Depende cuál esté.
22: Donde pinte.
3: Donde sea.
22: Bien, muy bien.
3: Puede ser como sociedad esportiva.
22: En esportiva, las domas esportivas, claro.
3: También la Procopa estuvimos este fin de, así que con el Diego.
22: Muy bien. ¿Qué
3: Diego? Diego Galván y lo del fuego.
22: Sí, Diego Galván.
3: Exactamente.
22: Mirá, era de mi época. Yo soy igual a ellos.
3: No sé.
22: Sí, yo soy un gusto. Sí, otro gusto. Escuchame una cosa, compañero Merlo. ¿Y qué andan haciendo acá? ¿Con quién vinieron? ¿Con toda la escuela agrotécnica?
3: No, vinimos con el séptimo año.
22: Ajá.
3: Con los profesores Agustín Casali.
22: Ajá.
3: Y María Otegui, que
20: es materia.
22: Un abrazo grande. Ya estaba

0: veterinaria, digamos.
1: Bien.
0: O también me está llamando la atención bastante zootecnia.
2: Ajá.
0: Eso me llama la atención. No bien. Sé bien, sé de qué se trata, relación obviamente al campo.
1: Sí.
0: Pero quería, estaría viendo dónde se estudia, ¿no? Y los contenidos, digamos.
1: Bien.
0: Para saber bien.
1: Bien, ¿y en la escuela tienen orientación de algo en especial?
0: Sí, es una tecnicatura en producción agropecuaria.
1: Ah, bien, así que ya hay una base.
0: Sí, sí.
1: Bien, bueno.
0: Aprendemos sobre este año, por ejemplo, tenemos las materias de industria porcina, de ajá, carne porcina, digamos, donde se hacen chacinado.
1: Claro.
0: También industrias lácteas, uh-huh, ahí estamos haciendo queso, yogures, todo bien, eso. Después producción de aves también.
1: Bien.
0: Eso lo estamos dando.
1: Buenísimo. Guille.
2: Contanos cómo es la cruzada, porque antiguamente era de mañana temprano, jornada completa en la Escuela Agrotécnica en Gualeguay, ¿no?
0: Claro, eso va dependiendo de los años y las materias, por supuesto. En séptimo, actualmente, estamos todos los años se arranca a las 7, a las 7 de la mañana, dependiendo, obviamente, pero hasta las 1 menos 10, hasta esa hora. Después, dependiendo si tenés a la tarde, por ejemplo, nosotros los jueves de la tarde tenemos producción forestal, que nos quedamos hasta las 4 y 10 claro, de la tarde. Digamos.
2: Bien. Bueno, y aquí, ¿ya habías participado en alguna otra feria de carreras donde podés ver distintas propuestas académicas?
0: No, esta sería la primera feria que digamos.
2: ¿Y qué te parece?
0: Interesante, estuvo bueno, muy linda charla también. También estuvimos ahí en química inorgánica también.
2: Ajá.
0: Se me había pasado. Donde vimos los pH, todo eso.
2: Bien. Te voy a empezar a liberar de la cuestión académica. Ya te vamos a agradecer por el contacto. ¿Se quedan durante toda la mañana aquí o ya se vuelven?
0: Sí, creo que sí.
2: Está. Escuchame una cosita. Tema 1. Contalo qué es la. Porque a mí no me creen gente en Concepción del Uruguay, acá también. Desvirtúan mucho lo que es el concepto de la galleta y le llaman galleta al bizcocho redondo aplastado. Contá lo que es la galleta, porque
0: claro,
2: en Uruguay somos la capital y no saben lo que es.
0: Claro. La galleta sería como un pan que vemos.
2: Claro.
0: Pero pues, en la mayoría son redondas o cuadradas.
2: Claro.
0: Un pan hojaldrado.
2: Ahí va.
0: Le llamaría yo.
2: Ahí va.
0: Digamos.
2: Ahí va.
0: Hay algunos que lo hacen más húmeda, más seca, pero uh-huh, sería eso básicamente.
2: ¿Es viable la vida sin galleta?
0: Nada, es imposible.
2: Imposible.
0: Te sentás a almorzar, a cenar y tiene que estar la galleta, por supuesto.
2: Hacemos acordar que tenemos que cambiar la yerba,
0: sí,
2: del mate,
0: sí,
2: y la vamos a cambiar. Y escucha, y la última, ligado a los bailes que contabas vos de esportiva, imagino música folclórica con ese apellido.
0: Sí, cumbia y chamamé.
2: No sos pariente de Monchito, ¿no?
0: Me llaman, sí, pero no.
2: Bueno, porque casi, nosotros casi. Acá, en un esfuerzo que hicimos, podemos lo máximo que podemos hacer es compartir esto. ¿Se escucha?
0: Sí.
2: Bueno, con esto te podemos despedir, como si fuesen los bailes de deportiva, con el mate. Muchísimas. Vamos a ver si conseguimos una galleta y te agradecemos mucho por habernos visitado acá.
0: Muchísimas gracias a ustedes por dar la oportunidad de hablar un rato.
2: Bueno, muchas gracias a vos,
0: muchas
2: muy
0: gracias.
2: Claro.
0: Nos
2: y
0: vemos.
2: Larga vida, Gualeguay, la galleta.
0: Gracias.
2: Adiós, estimado, gracias. Bueno, un estudiante que nos había dicho que no, después nos dijo que sí.
3: Qué grande.
2: Y lo tenemos aquí de la capital del mundo.
3: La capital del mundo y de la galleta.
2: Sin duda. Bueno, conociendo distintas propuestas académicas que precisamente se están mostrando aquí en esta feria en Villeneuve-Ler, con mucho sol, han llegado distintos ya contingentes, con sus clásicos buzos, la camperita egresado.
3: Claro, eso también que va variando año a año, viste que siempre hay algún año que se usa más un color que el otro. Nosotros que la vivimos todos los años a estas ferias y otras más, también es como ver el paso del tiempo. Esos raros peinados nuevos, uh-huh, esos colores en las camperas. Y después pasa, ¿no? Que uno se pone a revisar las fotos que va, sí, sacando. Y
2: mirá lo que tenía puesto.
3: Y claro, mirá lo que tenía puesto o mirá lo que se usaba en ese momento, qué sé yo. Pasa también después, y voy a contar acá una anécdota familiar, porque somos una gran familia en la radio, y digo, porque la involucra a Estefanía.
2: Que lo siente.
3: Claro, que hoy nos dijo que nos sentía como una gran familia. Hubo en una feria de Atpadis allá en Concepción, pero hace muchos años, la hermana de Estefanía estuvo ahí,
2: mirá,
3: hasta fue entrevistada incluso.
2: No la conozco.
3: Se hace la otra.
2: No la conozco. A la mamá sí la conocemos.
3: Profesora de francés, que la entrevistamos en su momento. Entonces, bueno, pocos grados de separación entre todos.
2: Bueno, y seguimos en nuestra mesa, sigue

0: acercando gente ni más ni menos que el local y ni más ni menos que el rector de nuestra universidad, Juan Manuel Arbelo. Buen día, ¿cómo estás?
1: Buen día, ¿cómo andan?
0: ¿Cómo va?
1: Bien, bien, bien, la verdad que muy lindo, un día hermoso. Muchos chicos, todos los colegios de la ciudad dando vuelta por nuestra universidad, así que la verdad que muy contento.
0: Y te vimos de un lado para el otro, ¿qué estabas haciendo?
1: Conociendo, aprendiendo. La verdad que entre todas las disciplinas y carreras que tiene nuestra universidad, nunca terminás de conocer, porque incluso bueno, hay muchas cátedras, muchas materias representadas en la feria y la verdad que muy atractivo para los chicos sobre todo.
0: ¿Qué implica como rector estar presente en una feria donde van a pasar más de 1.300 chicos y chicas?
1: Y la verdad, muy importante, nosotros como universidad, siempre lo venimos diciendo hace mucho tiempo, nuestro interés está puesto, y la misión y la mirada de la universidad hoy está puesta en la provincia, en la región, así que para nosotros es muy importante que los chicos de nuestros gurises conozcan nuestra universidad, conozcan las posibilidades de nuestra universidad, más de 55 ofertas que tenemos hoy entre grado y pregrado, así que la verdad que muy importante y muy, muy contento de ver el movimiento que tiene.
2: Claro, hablábamos de eso hoy más temprano con la vicerrectora María Carla Mántaras, esto de la dispersión geográfica, ¿no? Que por ahí uno como laburante de la universidad ya lo tiene incorporado y no le llama tanto la atención, pero por ahí para, en este caso, los estudiantes que están recorriendo hoy la Facultad de Bromatología, pero que también pueden encontrarse con stands de las demás facultades, se enteran por ahí que estamos en 6 ciudades, la universidad tiene sede, ¿no es cierto?
1: Sí, también eso. La realidad es que, a ver, no lo conocen los chicos todavía mucho, no lo conocen sus padres, tenemos ahí una tarea muy grande como universidad, desde el área de comunicación, que estamos potenciando mucho en la universidad ahora, así que tenemos ahí una tarea para que, sobre todo los padres, que son los quienes por ahí toman la decisión junto con los chicos de dónde desarrollar su futuro, porque en definitiva la universidad van a venir a desarrollar su futuro.
0: Hablabas de eso, hiciste hincapié aquí en el acto de apertura un ratito antes de las 11, que la universidad brinda futuro, y lo remarcaste.
1: Sí, la universidad es el futuro, pero sobre todo el futuro y es la posibilidad también de igualdar posibilidades, entre los chicos, ¿no? Tenemos una sociedad muy dispar y la universidad pelea permanentemente también por eso.
0: ¿Y cómo se pelea, cómo se gestiona en estos tiempos que corren, hablando de disparidad, de adversidades?
1: Y bueno, hoy nos tocan tiempos muy difíciles. En realidad los tiempos difíciles son para toda la sociedad. Nosotros en la universidad no estamos ajenos. Tenemos por ahí alguna otra complejidad que tiene que ver más con el tiempo y la pérdida que tenemos en docentes, que implica tiempo. Nosotros hoy, en la situación que tenemos, el problema no es solo salarial. Por ahí, quien no está dentro de la universidad puede pensar que hay un problema salarial y dice, bueno, problemas salariales tienen todo, hay muchos sectores que tienen problemas salariales, pero el problema salarial en la educación es un problema que es de toda la sociedad, porque cada vez que perdés un docente, y sobre todo un docente universitario que por lo menos necesita 15 años para prepararse para estar al frente de un aula, lo que estás perdiendo no es ni dinero invertido, ni perdés tiempo. Y ese tiempo pueden ser generaciones en el medio que queden vacías, y ese es uno de los peores males cuando un Estado deja de invertir en educación. De hecho, la inversión en educación es una inversión que recién se ve a los 15, 20 años. Entonces, por ahí, a los políticos muchas veces, cuando miran o piensan en votos, que es cada 4 años, ese dinero que ponen hoy lo va a ver seguramente algún político o alguna gestión o algún gobierno que esté dentro de 15 años. Entonces, eso, si no hay seriedad y no hay una política de Estado, y sobre todo una política de Estado que se sostenga, es muy difícil, sobre todo en países como los nuestros.
2: Bien, pensaba también en el desfinanciamiento de la ciencia, en esta fuga de cerebros que lamentablemente es bastante cíclico en nuestro país, de científicos o gente muy preparada, muchas veces o la mayoría de las veces en la universidad pública, que se tiene que ir, pero también después hay momentos en que vuelve y eso se festeja. Y bueno, me quedé un poco pensando también en eso, que se afecta porque nuestra universidad tiene también una gran base de gente que se dedica a estudiar. Estudiar la ciencia.
1: Mira, esta universidad, desde la gestión de Jorge Gerard, llevó una política muy fuerte adelante en ese sentido. Política, vale decir también que era una política del gobierno nacional en ese momento, de lo que se llamó repatriación de conocimiento, ¿no? Y esta universidad, yo por ahí más de una vez lo he dicho, este país es. Se dice federal, pero en la práctica tiene muy poco de federal. La provincia de Entre Ríos era una provincia, o es una provincia todavía, que está muy lejos de sus dos provincias hermanas que comprenden la región centro. Entre Ríos no tenía institutos de CONICET, y a través de la universidad, y desde la gestión de Jorge Gerard, también una política que en ese momento del gobierno nacional, pudimos traer a la universidad. Hoy contamos con 3 institutos de doble dependencia, más de 170 agentes de CONICET trabajando dentro de los espacios de nuestra universidad. Eso potencia mucho la calidad académica, y eso aparte acorta mucho los tiempos, porque te permite ya con investigadores, cuando vos repatriás un investigador, ya repatriás esos años que hoy estamos perdiendo en definitiva. Y esos años permiten acortar mucho el tiempo de la generación de investigación y sobre todo de nuevos investigadores. Hoy eso lo estamos viendo muy debilitado, porque los bajos salarios lo que hacen es que toda esa materia gris o capital humano, como le gusta decir al gobierno actual, pero ese capital lo perdemos. Entonces, bueno, nada, hay un gobierno hoy que habla mucho de capital humano, pero la realidad es que uno en una empresa lo primero que cuida es el capital. Y la realidad que en términos de educación y de ciencia y tecnología no lo estamos cuidando.
0: Juan, nosotros te agradecemos por este paso aquí por la radio. Nos hemos visto bastante seguido estos últimos 15 días. Sabes que el lugar está abierto. Y bueno, veremos cómo sean el transcurso de este año y de esta gestión también, acompañando aquí desde los medios.
1: Bien, bueno, muchísimas gracias. Un gusto como siempre.
0: Juan, muchas gracias. Juan Manuel Arbelo, rector de la Universidad Nacional de Entre Ríos, aquí en vivo en la Feria Bibliolunar, en la Facultad de Bromatología, en Gualeguaychú. Lo liberamos antes de que siga con toda la ronda de compromisos, que aquí lo estaban esperando. Y nosotros continuamos contando también que llega cada vez más gente.
2: Cada vez más estudiantes. Esto que dijimos de los más de 1.300 estudiantes que van a pasar hoy por la Facultad de Bromatología, en la segunda edición del Viví la UNER no era chacota o no era cascarria, como decía mi viejo. Esto es gente y no cascarria. Nunca entendí bien qué era, pero... Lo repito.
0: Estás citando mucho el ámbito familiar hoy.
2: Sí, estoy.
0: ¿Querés contarnos algo? ¿Estás manifestando algo?
2: Sí, vamos a cortar acá, diría mi psicóloga. Che, segunda feria de Viví la UNER entonces en la Facultad de Bromatología. Sigue el sol. Perdón que hablemos tanto del tiempo, pero la verdad que estamos cobijaditos acá. Ahora este gazebo, pero...
0: Se convierte en héroe.
2: Se potenció de una manera que no pensábamos.
0: En 5 minutos. Hacemos sin spoiler, en 5 minutos tenemos presencia.
2: Muy bien, sigue pasando la gente, a 20 sí. Minutos de la hora 12, estamos hasta la 1 en este especial. ¿Se puede decir que es un especial de a tres bandas desde la feria?
3: Sí, cómo vuela el tiempo, ¿no? Menos mal que avisaste qué hora era, porque yo ya...
2: Es muy de la radio eso, ¿eh?
3: Sí, uno sí. Pestanea y ya
2: que te
3: pierde.
2: Diga temperatura y humedad también?
0: Por favor,
3: dale.
0: Bueno, como locutor.
2: Bueno, la temperatura... ¿Qué temperatura tenemos? Vamos a pensarla antes.
0: 17.5.
2: 17, bien, 17 grados... La temperatura, 87% de humedad, la presión, ¿cuántos hectopascales querés?
0: ¿Sí? 1040. ¿Me lo puedes decir como un locutor profesor de Concepción de Uruguay, por favor?
2: Pero como no, bien, podemos decir la temperatura 17 grados, Guillermo. con una humedad de 85% y 1040 hectopascales de presión, Guillermo.
0: Gracias. Gracias. Un abrazo grande.
2: Merece.
0: A la gente de Animal FM. ¿Qué ibas a decir?
3: No, que estoy viendo a los chicos ahí con los folletitos de las carreras y me gustó un buzo que vi, que creo que era del chico, el Monchito Merlo, le voy a decir, lo voy a apodar, creo que era su curso, tenían un tractor acá, wow, dibujado.
0: Porque es la escuela agrotécnica. La pregunta
3: por
0: es,
3: eso, por eso.
0: ¿Vos lo querés manguear?
3: ¿Al buzo? Ya no, no, tengo bien. Bastante cositas así firuleteadas, bien, bien. No me interesa, bien, me gusta, bien, me gusta bien, de
0: bien.
3: Lejos.
0: Bien.
3: Y allá ese chico que está ahí apoyado también tiene un diseño copado, pero no lo puedo entender todavía, no puedo entender lo que es. Ahí lo está llamando, se está haciendo el otro, mira para atrás, ahí Guille explico, está llamando un chico, dice yo, no, dice el chico, no, el del buzo con el firulete.
0: Ya que vengo pegando, así que lo voy a
2: traer. Sí, vaya nomás.
3: Bien, ahí lo va a buscar,
2: acá sostenemos el aire, acá sostenemos el aire, estamos hasta la 1 de la tarde y queremos saber, porque estamos mirando acá a un estudiante, estamos hablando de las camperas, de los clásicos buzos y no entendemos bien qué es y bueno, para eso me sirven buquearon. Los micrófonos inalámbricos.
0: Acá sí. Estamos con el compañero. Buen día, ¿cómo estás?
4: Bien, vos.
0: ¿Tu nombre?
4: Antonio Acevedo,
0: ¿de dónde?
4: De Gualeguaychú.
0: Escúchame, nuestra compañera dijo, muy buen buzo. Yo tengo miedo que te lo quiera manguear, pero buen buzo. No. ¿Dónde lo hicieron?
4: Lo está ya matando, no me acuerdo. Lo hicimos con una chica en Buenos Aires.
0: Bien, escúchame una cosa, ¿egresaste este año?
4: Sí.
0: ¿Y después qué onda?
4: Y estaba viendo para ser soldado voluntario. Ajá. En Concepción.
0: En Concepción de Uruguay, somos allá nosotros, así que te podemos averiguar en el Batallón 2.
4: Sí, sería el de ingeniería.
0: Correcto. Calle Suipacha, ahí Pipo Iglesias tiene un par de amigos, un compañero nuestro. Te puede averiguar, así que Gerardo, por favor, hacer las gestiones correspondientes. Bueno, ¿qué estuvieron viendo acá en la Facu?
4: Estuvimos viendo el área de laboratorios, ajá, que sería veterinaria, y no me estaría acordando el otro, y biblioteca.
0: Bien, ¿y qué te llamó la atención? ¿Qué te gustó?
4: Y ahora estaría viendo licenciaturas en turismo, si no sería soldado voluntario.
0: Bien, perfecto. Bueno, si llegas a ser soldado, acordate bien mi cara y la de nosotros por las dudas. Siempre es conveniente llevarnos bien. Así que un gustazo, ¿eh?
4: Dale, gracias.
0: Vale, chau, amigo. Gracias.
3: Bien, ahí Guille haciendo de cronista en el
2: ¿qué
3: patio.
2: ¿Qué tal, mobilero, operador, conductor, un hombre de mil oficios.
3: Faltó preguntarle el diseño que tenía en el buzo. Parecía como una taza de café de lejos, pero como tengo miopía no confío.
0: Una locomotora.
2: Una locomotora, mirá. Bueno,
3: ¿locomotora
2: vimos
3: Castro?
2: El tractor, ahora la locomotora. Me gusta, ¿eh?
3: Entre la galleta y la locomotora venimos a full.
2: Te dejaron una galleta recién.
0: El compañero Rubén Oscar Garmendia, más conocido como Zorra.
2: Tal.
0: Me dejó
3: Zorra,
0: acá.
3: Locomotora y galleta, ahí tenés.
0: Lo más parecido a la galleta que podemos llegar a encontrar. Sí. Tronco.foca.
2: Zorra.locomotora.galleta.
3: Quiero contar, hablando de locomotora.zorra.galleta, hoy vi un juego, lo están jugando allá, por favor, Mario, girate, no te pierdas. Están con dos flotas cortados a la mitad y el juego está muy bueno. Hay dos jugadores y en la punta de cada flota le ponen una lata de atún vacía, apoyada. Entonces te tenés que dar como flotazos, sería la palabra, y tratar de sacarle la latita al otro. Se han guerreado a flotas, por no decir otra cosa. Está muy bueno. Y después estaban haciendo flexiones de brazos jugando al uno. O sea, tenías que jugar al uno y por cada carta que te salía tenías que hacer una flexión de brazos, dos, tres, cuatro.
0: Decís hasta cuatro.
3: Pero después está el que te toca
0: más
3: vos de vuelta,
0: más
3: claro.
0: Dos,
3: Sí. Está bueno.
2: Jugando al uno y elongando, ¿quién lo hubiese pensado, no? Porque ¿viste? te toca una mala racha.
0: En estos tiempos de multitasking, viste que se hace ejercicio y juegas
2: claro,
0: de naipes
2: a
0: la vez.
2: Te pones a lavar los platos y te pones un podcast.
0: ¿Te gusta ese uso que va ahí?
2: Se complica.
3: A ver, ¿cuál?
0: ¿El ese?
3: Los colores me gustan, no sé si el diseño. ¿Vieron que el diseño de las camperas y de los buzos de secundaria es toda una polémica? No sé si lo han vivido, pero hasta mi generación fue una polémica.
0: ¿Por qué? ¿Qué pasó?
3: Todos terminan peleados,
0: nada. Es como el viaje egresado.
3: Sí, entonces como que no. Nuestra campera era Bordeaux, vi un curso que tenía un Bordeaux, allá está la chica sentada, un Bordeaux así, tal cual, pero campera. Un Bordeaux intenso, con letras blancas. Así que nada, pero siempre todos terminan medios ahí enemistados, porque uno quiere así, el otro asá.
0: Siempre.
2: Muchos colores mundialistas estoy viendo. Ajá. Y sí. Bueno, tiene que ver, ¿no?
3: Sí, todo que ver.
0: Bueno, ¿y el buzo de ella te gusta? Porque lo mangueamos, ¿eh?
3: ¿La campera?
0: Medio bostero.
3: Ajá. ¿Eh? Tiene la pinta.
0: Medio
3: boca,
0: bostero.
3: Boca.
0: Sos bostera vos, ¿no?
5: Más vale.
0: Sí, todo el perfil, todo el perfil.
5: De Boca y del Juve.
0: ¡Ay, claro! Y
5: después,
0: sí.
5: Después vamos a discutir con el rector, pero bueno.
0: Pero es amigo de del presidente. Sí, del presidente de Juve.
5: Acá somos todos amigos.
0: Ahí va, ahí está. Bueno, escúchame, volvimos contigo, Andy Carraza. Escúchame.
5: Diga, diga.
0: Hay muchos chicos, muchas chicas, mucha gente ya transitando. Le llama mucho la atención los laboratorios. Contanos de qué van los laboratorios.
5: Bueno, nosotros lo que hicimos fue poner propuestas de las diferentes carreras, ¿sí? Entonces tenemos bromatología, nutrición, farmacia, bioquímica, técnico universitario en química, haciendo experiencias cotidianas que detrás traen esto de, bueno, lo científico, ¿no? Hacer
0: sí.
5: Ciencia. Y cuando hablamos, ¿no?, esto de cómo nos comunicamos con la comunidad, tiene que ver con esto, lo que las presentaciones que hay en los laboratorios, ¿no?
0: Y si se quiere, también la parte más divertida de la ciencia, ¿viste? Que no es la fórmula, vas a campo y lo llevas a cabo.
5: Tal cual. Digo, porque hay cosas de la vida cotidiana que tienen que ver con eso, ¿no? Y que no las sabemos. Y cuando las sabemos decimos, uy, qué loco, che, era por acá, ¿no?
0: Siempre pasa con ejercicios físicos, químicos, que te das cuenta cómo reaccionan, cómo caen las cosas, cómo se fusionan.
5: Tal cual. Aparte tiene que ver con esto de que nosotros tenemos como por ahí una fuerte tendencia a lo que es la alimentación, ¿no? Entonces, desde el desarrollo de productos, de entender la química y la bioquímica de los alimentos, de la materia prima, del sensorial, digo, a ver, esto, ¿me gusta, no me gusta?
2: Claro, y además también esto de que la ciencia está en todos lados. Creo que eso también te vuela un poco la cabeza. Cuando vos primero decís, che, ciencia, laboratorio, tubo de ensayo, uno como que se imagina quizá primero eso, pero después te das cuenta que no, que los fenómenos químicos están más cerca y más cotidianos de lo que nos parece.
5: No, tal cual. Y cuando uno lo empieza a entender y ver desde ese lugar, está buenísimo. Digo, se trata un poco de eso, ¿no? Aparte tenemos un laboratorio en el edificio muy lindo y nos encanta esto, recibirlo y que también los estudiantes vean con lo que se van a encontrar si nos eligen, ¿no?, como facultad, como carreras. Entonces un poco la idea del laboratorio también es esa, ¿no?, de mostrar lo que tenemos.
0: Bueno, y sigue llegando gente, sigue pasando gente. Acá el compañero Merlo, al gualello, le dio calor, se sacó el buzo, le vamos a conseguir un poquito más de yerba. ¿Hasta qué hora son los recorridos de estudiantes?
5: Hasta las 17 horas.
0: ¿De correo?
5: De correo.
0: ¿Non-stop?
5: Non-stop.
0: ¿Dónde anda el decano?
5: Estábamos buscándolo al decano. Se nos perdió. Igual es fácil de encontrar.
0: Sí, sí, sí,
5: ¿no?
0: Sí, sí.
5: Claramente.
0: Sí, sí.
5: No me estaría pasando a mí.
0: Después te cuento una vez que lo encontré. Posta, posta.
5: Pero sí, anda por acá. José le encanta esto, digo. En su momento como secretario de extensión, ¿no?
0: Nos consta.
5: Y ahora como reciente decano.
2: Claro, están todos muy...
5: Estamos todos ahí, frescos. Todos
0: muy recientes.
2: Con flamantes investiduras, digamos, eso también hay que decírselo a la gente que por ahí está escuchando. Este lunes nomás, hoy, ¿qué semana larga? Hoy es jueves, el lunes fue el acto de asunción de las nuevas autoridades, ahí tenemos nuevo rector, nueva vicerrectora también, que estuvimos hablando con ellos hoy más temprano, bueno, también con Andy, nueva secretaria de extensión de la Facu de Bromatología. Así que sí, están todos... estrenando, digamos, estos nuevos lugares dentro de la universidad, y por eso también nosotros de a poco nos vamos acostumbrando y vamos conversando con ellos, y hoy nos pareció que también era una buena oportunidad. ¿Qué más vamos a tener? ¿Vamos a escuchar algo de música, Guille? ¿Qué
0: vamos a hacer?
2: Contame.
0: Un break nosotros, vamos, porque ya llevamos casi una hora de programación en vivo, y vos sabés que de qué se compone, estimado. Las voces de la radio, ¿qué son?
2: La palabra,
0: el silencio, los efectos y la música.
2: Y también, sí.
0: Ya nos estamos yendo casi una hora, así que vamos a hacer una pequeña pausa musical, pongámoslo así, de esa manera, y vamos a estar compartiendo después un ratito con José Dorati, por ejemplo.
2: También, con Alexis Chausovsky de la editorial.
0: ¿Nati también anda por ahí también?
5: La buscamos.
0: La vamos
5: y
0: a traer también.
5: En el laboratorio.
0: Bien, la vamos a traer para acá entonces, y que nos venga a visitarnos por aquí en nuestra radio itinerante aquí en el patio de la Facultad de Bromatología. Música y regresamos en 3 minutos con más info de aquí de Vivi la UNED.

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4: Continuamos en este A Tres Bandas especial desde Viví la UNER, la ciudad de Gualeguaychú, en la Facultad de Bromatología, 12 del mediodía. Casi en el horario habitual de la columna de bromatología la tenemos a Natalia Sosa, nueva directora de Litcader. Nati, buen día, bienvenida a la radio y gracias por recibirnos en tu territorio. ¿Cómo va?
5: Hola, buen día, un gusto recibirlos a ustedes.
6: ¿Sabes? Y conocernos cara a cara en nuestro caso.
5: Es verdad, claro, que nos conocíamos por mensaje y por la radio.
4: Sí. No estás a la altura de El Negro Perdomo y Pablo Galarza, pero venís en un segundo pelotón de los habitués de A Tres Bandas, así que... Un gustazo tenerte nuevamente. ¿Cómo va?
5: Suerte, que les siga interesando lo que hacemos y nuestras propuestas desde el Instituto de Ciencia y Tecnología de los Alimentos.
4: Por supuesto. Bueno, escuchá, primero contanos qué implica para usted, porque están tirando la casa por la ventana con esta feria.
5: Bueno, qué bien. ¿Qué implica? Implica que los jóvenes de nuestra ciudad y alrededores, ¿no? Porque no solamente de Gualeguaychú, vienen a conocer las distintas carreras, lo que se dicta en cada una de ellas. He notado mucho interés en preguntas, en consultas. En mi caso particular, que estamos con la parte de laboratorio de desarrollo de alimentos y el stand de bromatología, elaboración de bebidas, mucho pregunta a los chicos, curiosidades que tienen y decir, bueno, en la industria a nivel artesanal, ¿qué diferencias hay? ¿Cómo puedo emprender algo si estudio esto? ¿Me puede servir? ¿Qué bases me puede dar? Así que sorprendidos con los docentes y contentos de poder tener ese tipo de preguntas.
4: Feria tras feria, por ahí cuando cortamos de aire, me meto por las recorridas, los noto afortunadamente muy curiosos, chicos y chicas muy curiosos, miran, tocan, preguntan.
5: Sí, eso es importante. También vemos que tienen mucha información hoy en día de internet, de los reels, de las páginas y de las redes sociales. Entonces, poder estar en contacto con un fermentador, con un fruto real como el fruto de Yatay, porque hoy trajimos, tienen que pasar a probar tantas entrevistas que hemos
4: dado. Por favor.
5: Los esperamos en el laboratorio, está el fruto para que puedan degustarlo y conocer.
4: Vamos a ir, dale.
5: Creo que eso es sumamente interesante, que puedan acercarse, tocar, investigar y explorar estos equipos, tanto a nivel como semi-industrial, como tenemos acá, tipo planta piloto, para hacer elaboraciones, como los propios equipos de laboratorio para hacer análisis.
6: Buenísimo.
4: Perdóname, la última. Hago un alto ahí. Hablaste de la curiosidad a través de distintas plataformas de que brinda la tecnología, como internet. ¿Cómo conviven ustedes desde la Facu, cómo convivís vos como docente, con esto de que los chicos y chicas ya traigan este bagaje desde la autoinvestigación, llamémosle, por las redes sociales, por la tecnología, el conocimiento a través del teléfono? ¿Qué onda con la currícula?
5: Bueno, nosotros en los últimos años hemos desarrollado una especialización en docencia híbrida, en ciencias aplicadas de la alimentación y la salud, y creo que muchos docentes de nuestra facultad han cursado ya la primera corte, están cursando la segunda, y eso nos da a nosotros maneras nuevas de implementar en la currícula formas de poder acercarnos a los estudiantes, ¿sí? De hecho, hemos participado en los últimos congresos de metodología de investigación de la UNER misma, mostrando cómo usamos recursos tecnológicos, el uso de app en el laboratorio y para futuros profesionales tener esas app incorporadas que les pueden servir como herramientas también en el desarrollo profesional. Buenísimo. En el futuro desarrollo profesional.
6: Bien, y ustedes también trabajan mucho con la comunidad, hemos hablado durante nuestras entrevistas los jueves, que ustedes ofrecen también cierto servicio, ¿no?, a la comunidad en general, que les solicitan, por ejemplo, análisis, ¿qué tipo de cosas hacen con la comunidad?
5: Sí, Nosotros tenemos laboratorios que ofrecen servicios, uh-huh. tanto de control,
6: bien.
5: Como también servicios de desarrollo, asesoramiento a las industrias, uh-huh. cuando quieren implementar algún nuevo producto. También tenemos distintos tipos de servicios uh-huh. para ofrecer.
6: Bien.
5: Y un poco esto tenía que ver con lo que habíamos estado hablando hace un ratito de la plataforma que presentamos de análisis y rotulado en el Mirador Tech, que era
6: bien.
5: Una nota que teníamos pendiente desde el jueves pasado, Estefanía.
6: Bien, contanos qué pasó ahí en Paraná.
5: Bueno, en Paraná lo que hicimos fue mostrar un poco esta plataforma de análisis y rotulados que tenemos en cuanto a cannabis uh-huh. medicinal, que estamos trabajando. Hace mucho tiempo venimos capacitándonos dentro del personal y también tratando de certificar los laboratorios para poder acercar tanto a productores
6: bien.
5: Como a consumidores, porque sabemos que hay muchas mamás
6: claro.
5: cultivas, además, que necesitan ese extracto, que lo están usando a nivel de salud,
6: uh-huh.
5: Brindar ese servicio
6: bien.
5: Sencillo, pero que requiere de un laboratorio habilitado, de personal capacitado, poder entregarles un resultado y un rótulo de esos cultivos que están haciendo en la zona.
6: Buenísimo.
5: Y además estamos apuntando a nuevos desarrollos, tanto sea en alimentos,
6: uh-huh.
5: Como es nuestra Facultad de Bromatología y nuestro grupo de nuestro ITAER, nuestro Instituto de Ciencia y Tecnología de los Alimentos, alimentos que tengan cannabis para niños con epilepsia,
6: bien.
5: Con distintos... personas con espectro autista,
6: claro.
5: Poder incorporarlo de otra forma y no solo como un simple aceite, también porque
6: claro.
5: lo protege y protege mejor y preserva sus propiedades, su
6: bien.
5: Composición.
4: ¿Cómo vienen con ese desarrollo y cómo vienen con las barreras sociales que implica la palabra cannabis? Pese a que estemos en 2026, ¿cómo implica cómo vienen con esa lucha?
5: Bueno, venimos bien y también hay un grupo muy grande de la universidad.
4: Claro.
5: Trabajamos
4: uh-huh.
5: con el grupo de Paraná, de Sociales, de Concordia.
6: Bien.
5: Entonces creo que a nivel Entre Ríos, es como que al ir proporcionando charlas, al ir abriendo estos espacios, ya sea uh-huh. en radios abiertas, en Radio UNER, en los encuentros, en las jornadas... No hemos tenido, al contrario, hemos tenido muchas ganas de la gente de contarnos qué es lo que están haciendo. Tenemos mucho que hacer también el papel de escucha, ¿no? Y decir qué están necesitando, qué podemos ofrecerle,
6: bien.
5: Cómo podemos acercarnos más a la comunidad. Así que sí, la verdad que es positivo y es muy bueno lo que estamos viviendo.
6: Bien, y estoy leyendo acá, saliendo un poquito del tema cannabis, que se va a llevar a cabo un encuentro sobre la yerba mate, ¿puede ser?
5: Sí, los esperamos. Nosotros tenemos en el instituto el Laboratorio de Neurobiología Experimental, que hace mucho tiempo que viene trabajando con yerba mate, sobre todo porque tiene efecto en el Parkinson.
6: Bien.
5: Y ellos tienen un bioterio con
6: ajá.
5: animales de experimentación, donde han probado, han preparado el mate, han simulado el mate y han visto efectos terapéuticos muy buenos.
6: Mira.
5: Del mate, y así que sería interesante que todo aquel que se quiera acercar o ustedes mismos hablar un poquito con los
6: bien.
5: Protagonistas del Laboratorio de Neurobiología Experimental, que seguro les van a dar
6: bien.
5: Muchos más detalles.
4: Los vamos a ir a buscar en breve. Natalia, te agradecemos mucho por tu presencia aquí en situ, en vuestra universidad, en vuestra facultad, pero también en semanalmente, como siempre pasa con la Facultad de Bromatología, en el programa A Tres Bandas. Muchas gracias siempre por la predisposición y por la info, y seguiremos pendientes de lo que sucede aquí.
5: A disposición para cuando quieran.
4: Muchas gusto, gracias.
5: Como
4: gracias.
5: Siempre.
4: Muchas gracias.
6: Bien, Natalia Sosa, directora del ICTAER y docente también aquí de la Facultad de Bromatología, pasó aquí por A Tres Bandas. Nosotros seguimos en vivo hasta la 1 de la tarde y ahí se está acercando... ¿Alguien se está acercando? No.
4: Sí, ¿cómo que no?
6: Ah, bien, estaba mirando de reojo pero no vi.
4: Otro amigo
6: ahí
4: de la
6: está,
4: casa.
6: Sí, ahí
4: otro amigo de la casa.
6: El flamante decano, ¿cómo está? Bienvenido, José Dorati.
4: José Dorati, buen día, ¿cómo estás?
7: Un placer siempre estar acá en la radio. La verdad que muy contentos de que estén en nuestra facu hoy. Y bueno, que podamos mostrar un poco.
4: Respetando la investidura del decano, vamos a seguir siendo un amigo de la casa.
7: Por supuesto.
4: Como corresponde.
7: Como corresponde. Lo primero es la amistad.
4: Sin duda.
7: Lo segundo son los rótulos.
4: Bien, José, más de 1.300 chicos y chicas esperan para el día de hoy. Siempre ha sido muy multitudinaria la feria que se realiza aquí en Bromato. ¿Qué les representa eso a ustedes?
7: No, la verdad que sí. La verdad que sí. Estamos muy contentos porque poder convocar desde la Universidad Nacional de Entre Ríos a los estudiantes de Gualeguaychú para que conozcan la propuesta de la universidad, independientemente de que siempre los locales no
6: uh-huh.
7: mostramos un poquito más lo que está más cerca a la mano. Lo cierto es que muchísimos chicos terminan eligiendo la Universidad Nacional de Entre Ríos. Uh-huh. Y nosotros tenemos un poco medido ese impacto. Siempre decimos que siempre hay una población estudiantil que busca irse a otra ciudad, que puede hacerlo. Pero en realidad, cuando miramos los números, nosotros el 50% de nuestra matrícula es de Gualeguaychú.
6: Bien.
7: Y un 40% es del resto de la provincia de Entre Ríos y un 10% es de otras provincias, lo uh-huh. que significa, ¿no?, esto, ¿no?, de la presencia de la universidad en el territorio más cercano.
6: Bien.
7: Así que, nada, llevamos una buena cantidad de gualeguaychenses, en este caso uh-huh. más de 300 por año que nos eligen, y eso termina siendo realmente muy importante para todos, ¿no?, para la ciudad, para la universidad y para toda la región.
4: Me quedaba con ese dato, o sea, entre los oriundos de Gualeguaychú y el resto de la provincia, 90% casi de la matrícula son entrerrianos.
7: Sí, y la verdad que eso da cuenta, ¿no?, de cómo estas nuevas disciplinas que tiene la facultad han venido a cubrir un área de vacancia.
6: Uh-huh.
7: Disciplinas que históricamente había que ir a buscarlas a La Plata,
4: claro,
7: a Buenos
4: claro.
7: Aires, a Santa Fe, a Corrientes. Entonces, es cierto, ¿no?, que la ampliación de... He escuchado estos días algunos debates a ver si llegaba o no llegaba a algún pueblo más chico, más grande, la universidad. Nosotros decimos que sí, que en definitiva esta expansión que ha tenido la Universidad Argentina en estos últimos tiempos tiene que ver con ese objetivo, ¿no?, con llegar cada vez más, y hay presencia no solo en los distintos, las distintas ciudades chicas del interior, sino también con los mecanismos que nos hemos ido dando de las propuestas de educación a distancia,
4: claro,
7: que también tienen un altísimo impacto en la provincia y en el país. Uh-huh. En todos esos pueblos escondidos que están ahí, nosotros tenemos más de 1,000 estudiantes en una carrera que es el técnico control bromatológico,
6: bien,
7: brindando soluciones en cada rincón del país.
6: Bien, buenísimo. Y José, hace unas 2 semanas aproximadamente que ha sido el cambio de gestión, si no me
7: sí.
6: equivoco. ¿Cómo vienen estas primeras jornadas?
7: Bueno, con mucho trabajo, mucha uh-huh. dedicación. Con los equipos, nada, por supuesto, nosotros venimos de una continuidad de nuestro equipo, de nuestro proyecto institucional, pero siempre requiere esa, como hay una palabra medio difícil, pero como la iteración, es decir, bueno, volver en la máquina, volver a poner nuevos componentes para generar nuevas cosas, ¿no?
6: Uh-huh.
7: Es decir, bueno, lo que está construido es la base. Y a partir de ahí, el crecimiento con nuevas ideas, con nuevos proyectos, con nuevas energías. Y
6: bien.
7: Eso es la dinámica institucional, la renovación de las autoridades, de los equipos, que hace que tomemos un nuevo impulso para pensar nuevos proyectos, a pesar del contexto, con muchas ganas de seguir generando cosas para la región.
4: José, contanos un poco, explícanos cómo funcionan y con qué están dotados los laboratorios de acá. Hablamos con distintos chicas y chicos que les llamaba mucho la atención de cómo funcionan, desde la curiosidad de ver distintos tipos de equipamiento. ¿De qué tratan estos laboratorios aquí en la Facultad
7: de
4: Bromatología?
7: Tenemos, en función de nuestras disciplinas, tenemos espacios de laboratorio que tienen que ver con lo disciplinar, ¿no es cierto? Laboratorios de química, de ciencias biológicas, laboratorios de cocina también, donde uh-huh. se producen alimentos, desarrollos de alimentos, elaboraciones de productos, una pequeña planta de producción, ¿no es cierto? Y laboratorios de más alta tecnología que tienen que ver con las técnicas más complejas, como la cromatografía, como la detección de metales pesados, como un montón de tecnologías un poco más complejas
6: uh-huh.
7: que se articulan también, no solo desde el espacio de docencia, sino también desde el espacio de investigación. Es decir, hay una conjunción, hay una convivencia de todas las carreras y de los estudiantes
6: bien.
7: Con el espacio también de la investigación.
6: Bien.
7: Así que, bueno, cada disciplina en cada carrera va teniendo pasos por ese laboratorio, tanto en su formación básica como en su formación específica. Si estudio bromatología, tengo que pasar por el laboratorio de química.
6: Claro.
7: Si estudio, y después tengo que pasar por un laboratorio donde analice más los alimentos. Así,
6: uh-huh.
7: bueno, me va transcurriendo la carrera y pasando por esa infraestructura que, la verdad, es extremadamente acorde para las necesidades formativas, para formar un profesional que cuando salga al territorio haya podido pasar por esas instancias, ¿no?
6: Bien.
4: Estamos hablando con José Dorati, flamante decano de la Facultad de Bromatología. José, ¿hace cuánto fue, andate para atrás en el tiempo, que pisaste por primera vez bromatología?
7: Bueno, fue en el año 2001.
4: Ah, lindo, lindo momento.
7: Lindo año.
4: Buen momento.
7: Siempre lo cuento porque cuando empecé a estudiar pensábamos en irnos del país.
6: Mirá.
7: Pensábamos en, o sea, decíamos,
4: cuando decís pensábamos que con tu familia, con amigos.
7: Con amigos que cursábamos, decíamos, che, bueno, estudiemos y vemos si nos podemos ir a algún lado, a ver si esto cambia, si no sé qué, buscar una alternativa. Y la verdad que siempre, y a veces me emociona esto porque la universidad pública con nosotros fue tan generosa, digamos, en el sentido de que jamás en mi vida yo pensé que iba a poder viajar a... No pensaba en poder viajar al exterior, digamos.
6: Claro.
7: Y sin embargo, fui transitando la universidad, me recibí. Después un rector, que fue Jorge Gerard, me dice, hacé el doctorado, me dice, metete a estudiar el doctorado. Claro. Me dice, el doctorado en ingeniería, una política de la universidad, de posgrados gratuitos. Uh-huh. Y en ese marco me animé a presentarme a una beca doctoral, unas becas que se llaman beca sándwich, que uno cursa el doctorado en otro país, y tuve la suerte o el reconocimiento, como quieran llamarlo, de poder estar 6 meses en Portugal. Bien. Continuando mi formación. O sea que, en definitiva, la universidad misma...
4: Te pudiste ir al exterior.
7: Claro. Me pude ir al exterior, pero además pude volver. Uh-huh. Cambiando esa idea de que quería ir para venir a transformar nuestra región, nuestro país, aportar, aprender. Y seguir volcando como lo hacemos. Bien. Hoy cada día en nuestras ciudades, en nuestro entorno, lo que fuimos aprendiendo.
4: Y hoy, 25 años después de aquel primer paso por bromatología, como decano, ¿qué ves hacia atrás?
7: No, bueno, veo muchas cosas, pero veo lo que ha crecido la facultad. Por supuesto, uno se ha ido transformando en todo, uh-huh, en todo ese camino, transformando y formando, ¿no?
4: Claro.
7: Y es inevitable, ¿no? Cuando lo miramos retrospectivamente, cuando entrábamos a la universidad, nosotros a veces hablamos de los pibes que entran hoy a la universidad. Cuando entrábamos a la universidad, nosotros no sabíamos qué había pasado para atrás.
6: Claro.
7: Hoy lo miro para atrás y digo, la Facultad de Bromatología, que siempre estamos con los años, pero bueno, tiene 54 años, uh-huh, y nosotros pasamos la mitad de la vida institucional.
6: Claro.
7: Y bueno, ver el desarrollo de las nuevas carreras, ver el desarrollo de los posgrados, ver el crecimiento edilicio. Uh-huh. Cuando yo entré era un edificio que hacía poco se había conseguido y demás. Claro. Con muchos problemas. Hoy vemos todo eso y es una valoración doble o triple. Uh-huh. De ese esfuerzo histórico, de ese esfuerzo de distintas gestiones que hoy, bueno, nada. Al que entra hoy ve esto y, claro, bueno, no conoce toda esa historia, no tiene por qué conocerla, pero bueno, ve como esa partecita. Nosotros que, uh-huh, lo vemos retrospectivamente, la verdad que es un orgullo ver cómo ha crecido la universidad en su conjunto.
4: Sin dudas.
6: Bien.
4: Sin dudas.
6: Y para la última, para la gente que no es de Gualeguaychú y que nos está escuchando, ¿dónde está ubicada la facultad sobre la que estamos hablando y dónde estamos?
7: Bueno.
6: ¿En qué punto de la ciudad y al lado de dónde, de lo que podemos
7: bueno,
6: ubicar?
7: Nosotros estamos parados donde eran los corrales del ex frigorífico de Gualeguaychú.
6: Bien.
7: Una empresa.
4: Literal.
7: Literal. Todavía quedan algunas marcas en los pisos de esos corrales. Estamos en el Polo Educativo, que es un proyecto. Bien. Del municipio de Gualeguaychú, que se encuentra frente, muy cerquita del río, frente a lo que era el ex frigorífico de Gualeguaychú.
6: Uh-huh.
7: Y en calle Perón 1154, la zona la zona sur de la ciudad.
6: Bien.
7: Y bueno, es acá donde la facultad se ha desarrollado, donde está desarrollando sus planes de crecimiento.
6: Bien.
7: Su infraestructura y bueno, si Dios quiere, estaremos aquí por muchísimos años más.
4: José, la última de mi parte, ¿por qué tienen que venir a estudiar a bromatología?
7: Bueno, la verdad que nosotros tenemos un conjunto de carreras que hoy son muy necesarias y demandadas en el ámbito laboral, que tienen que ver con el desarrollo de la región, que tienen un impacto significativo en la industria, en lo que está existente en Entre Ríos. Nosotros en Gualeguaychú somos el segundo departamento en producción ganadera, somos una provincia que tiene una producción avícola la más importante del país, ahí eso explica la carrera de veterinaria.
6: Uh-huh.
7: La bromatología, la industria de los alimentos, la nutrición, todo lo vinculado con eso también es sumamente importante en el desarrollo de nuestra provincia, de nuestra región. La farmacia y la bioquímica, que contarles todo lo que hay por hacer en esos términos, en términos de esas dos disciplinas en nuestra región, que digamos, son todas carreras que hoy los profesionales que van saliendo están sumamente demandados, y entonces hay una oportunidad de seguir creciendo, de encontrar propuestas pertinentes con salida laboral, ajustadas también al desarrollo de una región.
6: Buenísimo.
4: José, te agradecemos mucho por la presencia aquí en la radio. Agradecemos en tu nombre, como lo hemos hecho con otras personas, siempre la predisposición de Bromato para con los medios. Así que un gustazo siempre.
7: Un placer.
4: Gracias a usted. Bien. José Orati, decano de la Facultad de Bromatología aquí en la ciudad de Gualeguaychú. Estamos en Viví la UNER. 12:15.
6: Sí, todavía tenemos unos 45 minutos de programa.
4: Un tiro más todavía.
6: Sí.
4: En este patio de la facultad que, como lo decía José, había un frigorífico acá. Y se reconvierte ni más ni menos que en una facultad. Para quienes no conocen la particularidad de la Facultad de Bromatología, uno ingresa y tiene como un patio en círculo, casi semicírculo, y se desprenden cuatro pabellones como en forma de C. Uno se imagina una C, y desde allí, como que uno lo tiene que atravesar con cuatro pabellones que tienen aulas, que tienen laboratorios, que tienen un comedor, que tiene un salón también de usos múltiples. La verdad que es una facultad muy linda, que está de cara al sol, que no es un hecho menor, así como estamos nosotros. Está de cara al sol, que tiene un patio muy ameno, con una vegetación que está creciendo, que en unos años más también promete un lugar muy ameno, muy llevable para transitar esos días largos de cursada, como hablábamos anteriormente. Después vamos a estar hablando también con el área de bienestar de aquí también, que están muy ligados con los deportes, pero es una particularidad que tienen las distintas facultades de la UNER, o UNER, en Costa del Paraná, que están pensadas para que estudiantes transcurran gran parte del día aquí y sea lo más ameno posible. Yo cursé en Buenos Aires en su momento en la UBA, es totalmente distinto. Gris, vetusto, un armatoste, no hay aire, no hay verde, y aquí tienes todo lo contrario, un lugar ameno, muy llevable, en muchos aspectos una continuidad desde lo personal que tiene las facultades de la Universidad Nacional de Entre Ríos a lo que tenía el secundario, en este trato personalizado, en este trato ameno. Vas a pedir agua caliente, te dan, te quedaste sin yerba, te convidan. Y eso hace muchísimo más ameno estar ahí en la facultad.
8: Yo creo que es lo que rescata la mayoría cuando hablas con estudiantes, que por ahí es eso, esperar, viste, si sí, bueno, esto es un gran paso de la secundaria a la universidad, de que voy a ser quizá un número más, que no me van a llevar el apunte o que voy a resultar más invisible. Y no pasa. Yo creo que se sorprenden en esto de que los profesores se acuerdan de tu nombre, no son tantos tampoco, quizá al principio sí, pero después ya no son tantos estudiantes compartiendo lugar en un mismo aula. Y se va haciendo una cosa más familiar también, creo que tiene que ver también con esto de la dispersión geográfica que tenemos como universidad. Yo siempre me imagino y nos hemos imaginado por ahí con compañeros y lo pensamos por ahí como alguna idea como para hacer algún video institucional incluso de cómo sería la universidad si todas las facultades estuviesen en un solo lugar. ¿Te imaginas el monstruo que sería? Guillermo estaba describiendo recién la Facultad de Bromatología y le costaba, digamos, porque había muchas cosas para nombrar, seguramente algunas le faltaron, y vos imaginate lo que serían las 9 facultades juntas, sería realmente flor de universidad si juntases todo.
4: Claro.
8: Y así y todo, estamos en 6 ciudades de la provincia, cada una con sus particularidades, sus cosas, y bueno, esta idea, esta cosa que me imagino, la podemos tener un ratito al menos en las ferias Viví la UNER, en que se encuentran las 9 facultades para contarle a todos los estudiantes de escuelas secundarias qué se puede estudiar en nuestra universidad.
4: Y hay tiempo para todo, precisamente en la universidad y en estas ferias Viví la UNER, por ejemplo, para hablar del conocimiento, para distender un poco también y para que florezca, como siempre nos pasa siempre, el cariño y una especie de momento íntimo y romántico con alguien que queremos mucho desde un lugar que no está ligado a lo sexual, naturalmente. El cariño es muchísimo más amplio y nos damos este abrazo fuerte y profundo con nuestro querido Alexis Chausovsky. ¿Cómo estás? Bienvenido.
9: Me ruborizo.
4: Era la idea. ¿Cómo estás?
9: ¿Qué tal?
4: ¿Cómo va?
9: Les voy a confesar en este momento tan íntimo,
4: sí,
9: que vine por ustedes.
4: Gracias. ¿A cuántos le dijiste lo mismo?
9: Bueno, yo supongo que todos estarán escuchando la radio.
4: Claro.
9: Y a todos y todas. No, pero en este caso es cierto. A todos los demás les mentí.
4: Bien, gracias. Esta vez es en serio, dijo el Piti.
9: Claro.
4: Bien.
9: Bueno, acá bastante despiertos con el sol del mediodía. Salimos 5:20 de la mañana de Paraná.
4: ¿Temprano?
9: Temprano, sí. Sí, sí, generalmente a esa hora estamos, bueno, haciendo cosas como dormir.
4: Claro.
8: Por ejemplo.
9: Sí, que es algo que hacemos cada tanto. Y bueno, ahora la música intimida ya está.
4: Es lo que pediste vos en previa. Me llegó que producción que pediste acá, George Michael.
9: Sí, sobre todo esa, el saxo. Ese,
4: ahí viene.
9: Como...
4: Ahí viene, vale, a ver. Vamos.
8: Ah. Casi, no. Casi.
4: Pero... La remamos hasta que venga, si querés, ¿eh?
9: La podemos remar hasta que venga.
4: Dale.
9: Bueno, así que viajamos muy bien. Algunos dormimos un ratito, tomamos mate y hemos vendido,
4: bien,
9: vale decir, más de 6 libros. Hubo el correspondiente baile indigno en el centro del playón,
4: bien,
9: para festejar.
8: Yo fui testigo, fui testigo.
9: Fui testigo.
4: Y dos cuadernos.
9: Y dos cuadernos. Así que, bueno, además nos gusta cuando estudiantes de escuela secundaria nos dicen primero, no me gusta leer. Y de repente, opa, abren
4: se
9: el
4: quedan.
9: Librito y se quedan. Y con nuestra simpatía desbordante, que lleva estos momentos de intimidad. Por
4: sin duda, sin duda. Invitan.
9: Claro. Bueno, la cosa cambia.
8: Muy bien, incluso había un jovenzuelo ahí, un niñato de escuelas secundarias que le pregunta a Alexis, che, ¿algún libro como para conseguir novia? Y
4: ¡apa!
8: Bueno, ¿viste? Porque para son libros para conocerlos, de la editorial de la Universidad Nacional de Entre Ríos, y en este caso sería para conocer a alguna señorita.
9: No, aparte, disculpame.
4: Aparte, si hay algo que sabe Alexis, ¿cómo conseguir novias?
9: Y perderlas en el camino.
4: Bueno, pero estamos hablando de conseguirlas. Estamos hablando de conseguirlas. ¿Querés que adoptemos este saxo para
9: de
4: tu cortina?
9: De ninguna manera.
4: ¿Porque te ruborizás? Pero es la magia de la radio, no lo cuentes a todo.
9: No, podemos poner una de Queen, por ejemplo.
4: Dale, dale. ¿Alguna en particular?
9: Vamos a decirle como le decimos nosotros los vejetes, ¿no?
4: Dale.
9: En castellano, esa cosita loca llamada amor. Así.
4: Como Pipo, que dice las canciones en castellano.
9: A mí me gustaba en el primer disco de los Beatles, que era Please Please Me.
8: Tremendo.
9: Que en nuestra época lo traducían como por favor yo.
8: Por favor,
4: no,
8: yo.
9: Y no, por favor, compláceme.
4: Mm.
9: Bueno, fíjense.
4: ¿Pasa también eso en los libros con las traducciones de,
9: sí,
4: del inglés,
9: por supuesto,
4: a castellano?
9: Vamos a un ejemplo que no pasó ni en la Edunar ni en la Edunar. Pero, por ejemplo, había un autor o autora que era de la localidad de Toulouse. En Francia. ¿Cómo lo traducen? Como Tolosa.
4: No, acá en provincia de Buenos Aires.
9: De donde viene Cristina, por ejemplo.
4: Claro.
9: Podemos decir que Cristina es de Toulouse.
8: Claro, bueno, también nunca fui muy adepto yo a castellanizar nombres extranjeros. Por ejemplo, me acuerdo tenía una profesora de música que decía Juan Sebastián Bach.
9: Claro.
4: No.
8: Y no.
9: Y nosotros que somos resurdos somos Carlos Marx.
4: Claro.
8: Carlos Marx.
9: Carlos Marx y Federico Engels, pero no, con eso no, me cruzo en la panadería.
4: No se puede, no se puede.
8: No, y no, claro. Y bueno.
4: Se complica, perdón, en Beethoven, porque se llama Ludwig. Claro. ¿Y cómo
9: Lucho
4: lo traducís?
9: No, Lucho.
4: Lucho. Claro. Lucho. Lucho. El Lucho de Beethoven.
9: El Lucho de Beethoven.
8: Igual de Beethoven es encomiable, ¿no? Digamos, aún siendo sordo, todas las películas que hizo el perro, ¿no? Beethoven.
4: Es verdad.
9: Es verdad.
8: Sí, sí, sí. Eso siempre me llamó la atención.
4: ¿Y cómo lo llamaban? Porque con el chiflido, no puedes.
9: Pero tiene un gran sentido del oído.
4: Y de lectura de labios.
9: Es verdad. Sí, a pesar de que no reconocen colores.
4: Es verdad.
8: Tremendo, sí. Tremendo los autores de música clásica del mundo. Bueno, estamos con Alexis Chausovsky acá, para quienes están escuchando. Un momentito de desvirtué también aprovechando, porque el arte es así, la literatura también es así. Está ahí con su stand firme, como siempre, Alexis, el stand de la editorial de la Universidad Nacional de Entre Ríos. Hoy en la segunda edición de la feria Viví la UNER, donde hay de todo. Contanos un poquito qué es lo que tenés en este amplísimo catálogo que tiene la UNER y que se va renovando, no te digo día a día, pero casi.
9: Bueno, amplísimo catálogo que además tuvo la selección cuidadosa de Juan Manuel Strootman.
4: Lo queremos.
9: Lo queremos, es buen
4: queremos,
9: tipo.
4: Lo queremos. Juanma. Sabe que es el segundo, pero lo queremos.
9: Iba a venir.
4: Bien.
9: Y cuando me dijeron, no, vos podés ir, por supuesto, porque hay gente de Concepción del Uruguay con la que me quiero encontrar. Y de Gualeguaychú hay gente de Concordia, vamos a decir que también, pero eran ustedes.
4: Bien, ahí va.
9: El del catálogo. Están los libros, están todos los libros académicos, entre comillas, y todos los libros culturales.
8: Muy bien.
9: O todas las colecciones. Por lo tanto, hay cuadernos de cátedra, libros que se llaman cátedra propiamente dichos, o académica propiamente dichos, Encuentros y Debates, que se compró un libro de Encuentros y Debates sobre violencia contra la mujer. Están los culturales como Los Cuadernos de las Orillas, El País del Sauce. Está la nueva colección de la Biblioteca Juan L. que te dicen, qué lindo, el que nos quedó acá es El Gualeguay, que es un poema de 2600 versos de Juan L.
4: Tranqui.
9: Sí, ¿no? El tipo, digamos, que tenía algo que decir al respecto. Y tenemos los libros de Tierras de Letras, que son los de colecciones de obras completas. Así que bueno, la gente se interesa, recién se fue un libro de Las Tierras Desubicadas, de Graciela Silvestri, que es, vamos a decirlo, otra autora del catálogo de la editorial de esta universidad que ganó el premio Conex hace poco. El año pasado, o el anterior, fue Miguel Ángel Federico. Y ahora a Graciela Silvestri le tocó el reconocimiento de la trayectoria y de los premios Conex. Así que bueno,
4: bien.
9: Un estudiante de escuela se llevó Las Tierras Desubicadas.
4: Bien. Mirá qué lindo. Te voy a pedir, por favor, que cada vez que linkees a Juan L. Le pegues Gualeguay, por favor.
9: Gualeguay.
4: Lo tuvimos recién al compañero Merlo, aquí un estudiante de la capital del mundo también. Necesitamos eso. José Trovato, que lo milita continuamente. Gustavo Martínez, ¿dónde está?
9: Gustavo Martínez no está en Gualeguay.
4: Ah, no. Hubiese sido mucho.
9: Sí, digamos mucho juntar tanta literatura.
4: Por, ¿no? Eso, claro. Por eso.
9: Gustavo Martínez está en Paraná. Uh-huh. Supongo que irá a la Vivila UNER, como le decimos de ese lado, en Paraná. Se está haciendo cargo de un montón de cosas.
4: Vamos a quedar bien con él.
9: Así que el otro día, ¿qué fue? Cuando estuvimos presentando el libro de Américo Schwarzman en el rectorado de la UNER, él estaba por la UNER en la Semana de la Lectura en Paraná trabajando con jóvenes y adultos de la escuela, de escuela secundaria, jóvenes y adultos en la Semana de la Lectura del municipio de Paraná. Así que es alguien que desarrolla múltiples tareas en la editorial y no es de esas direcciones que miran por arriba, que hacemos.

0: Sea todas estas tareas interminables, digamos, que a las que tienen que afrontarse.
1: Vamos a decirlo, firma convenios, hace facturas, se fija que nosotros no hagamos tantos líos, está al tanto de las ediciones, habla con las facultades, con los autores, autoras de proyectos, y siempre en este tipo de encuentros, donde te encontrás justamente con docentes de las otras facultades, te dicen... Uy, yo publiqué el libro y todavía no se reimprimió. Saludos a Gustavo, como el palito ahí. No puede atajar todo el tiempo.
0: Todas las bolas de fuego. Algunas bolas se escapan.
1: Hubo un arquero el otro día, atajó dos penales y les ganaron igual.
2: Esto es así. Estamos hablando con Alexis Chausovsky de Eduner. Te quiero felicitar también, y en carácter transitivo, al querido Perro Morelli. Ajá. Por la nave espacial.
1: Gracias.
2: El programa que
1: me llevó. Es el perro.
2: Sí, pero si hay alguien a subir a una nave espacial, sin duda sos vos, sos candidatazo. Y en esa dupla, en esa junta con el perro, un programón, los quiero felicitar, muy lindo. Te vi muy bien en la nave espacial.
1: Ah, mirá que costó,
2: Te vi muy bien.
1: Debo decir que, digamos, siempre la invitación del perro ya facilita todo. Pero después tuve que ir a un lugar así como a bajar un poco los decibeles, o sea, la verdulería, la otra cuadra de mi casa, hablar con el Yoshi. Verdulería que he atendido y me hizo muy bien hablar ahí con el verdulero y bajar porque es complicado.
2: ¿Terminaste muy arriba de la nave espacial?
1: No, el tema es que es incómodo. Las cámaras son incómodas.
2: Claro.
1: Y bueno, hubo que bajar de la nave y estuvimos mientras comíamos mandarina, como poniendo las cosas en su lugar. Y la verdad que, bueno, tanto la invitación con el perro, con quien siempre queremos como volver a algunos andares radiofónicos que hemos tenido, facilita la cosa y, bueno, después como que fluya, nos vino muy bien. Pero sí, parece que hubo buena repercusión de ese recorrido espacial con el perro. Siempre queremos volver con Juan Carlos Izaguirre a hacer el radioteatro Tomillalba en esta historia de amor de plantas. Hemos hecho un tomillo y una albahaca. Porque nos quedó pendiente mucho por hacer.
2: Ahí te capacitaste en la verdulería.
1: Por supuesto, Yoshi. Es que en ese momento estaba en la verdulería.
2: Ahí va, por eso.
1: Y eso llevó a que Juan Carlos Izaguirre, gran extensionista de esta universidad, sí, me lleve a Payaso contra el Clima. Bien. Básicamente.
2: Bueno, múltiples funciones para Alexis.
1: Ponele, changas.
2: Bueno, y aquí te vamos a empezar a liberar ya para que vuelvas a tu stand. Y puedas seguir brindando distintas propuestas que tiene. Hoy te pusiste un poquito más en modo invernadero, ¿no?
1: Sí, hoy nos aislaron del mundo.
2: Pero, ahí va.
1: Por suerte vinimos con Mariano Chialba, que nos está ayudando en los talleres, que le está poniendo muchísima onda también en la conversación con jóvenes y vendiendo también. Pero sí, estamos ahí como en un rinconcito, damos un poquito de lástima, lo cual hace que la gente nos hable.
2: Bien.
1: Esto es habitual también.
0: Siempre sirve, siempre es una buena estratagema.
1: Sí. Y bueno, pero estamos bastante bien ahora que vino el solcito. Hoy no hemos entrevistado a nadie como el año pasado, que salimos a hablar con jóvenes aquí por el playón.
2: ¿Querés hacerlo?
1: Por supuesto, no
2: tenemos retorno auditivo, así que si a vos te parece y si no te parece también... largamos ahora.
1: ¿En este momento?
2: Sí, dale. ¿Querés?
1: Sí, por supuesto.
2: Espérate que ponemos tu cortina. No, el saxo, no, es lo que pedís, no. Es la canción que pediste, es tu momento, es tu canción. Escúchame, ¿podemos delinear más o menos el móvil de Alexis Chausovsky? Necesitamos estudiantes del último año y que los hagas pisar el palito para ver si dicen Uner o Uner.
1: Dale.
2: Vos tratá de inducir a que nombren a nuestra universidad para nosotros dilucidar si dicen Uner o Uner. ¿Te parece? ¿Es mucho?
1: Y la correcta es la Uner.
2: Sin duda.
1: Ah, por eso.
2: Sobre todo en la costa del Uruguay. Dale.
1: Che, pará. Una consigna acá que compartimos con todo el público.
2: Dale.
1: ¿Decimos una palabra que les hagamos decir?
2: Dale. ¿Cuál?
1: No sé. Termo.
2: Dale.
1: Vamos
2: con eso. Mira. Alexis Chausovsky en nuestro móvil, al igual que el año pasado. Sarja, tenés el micrófono abierto,
0: Muy bien.
1: Acabamos.
0: Atajando las bolas de fuego también.
1: Nos vamos acercando los jóvenes.
2: Ahí va.
1: Tiki.
2: Ahí. Bueno, sale Alexis.
0: Es como un
2: camina
0: José,
2: rápido, ¿eh?
0: José de ser vernáculo ahí.
2: Sí.
1: Ahí. Cazamos víctimas, compañeros. Hola, ¿cómo andan? ¿Qué tal?
3: Hola.
1: ¿Cómo andan? ¿De qué escuela son?
3: De pescadores.
1: Ajá, ¿de acá de Gualeguaychú?
3: Sí.
1: ¿Cómo le están pasando?
3: Bien.
1: ¿Ya saben qué van a estudiar?
3: No, yo no.
1: ¿Y conocían la universidad?
3: Sí, yo sí vengo al curso de matemática.
1: Ajá. ¿Cómo se llama la universidad?

0: Uner.
1: Bien, Alexis, bien.
2: Una, vamos, uno. 1-0.
3: ¿Qué dicen?
0: Uner.
3: Uner. Sí, yo diría que sí. Che, ¿trajeron algo para tomar? Ahí un compañero está tomando mate.
0: Sí, sí.
3: ¿Y quién suele cebar? Che, ¿y la colorada trae todo para hacer el mate?
0: Sí.
3: ¿Qué suele traer?
0: Yerba, agua,
4: mate.
3: ¿No está faltando algo?
4: Colorada,
3: que va a salir en la radio. Vamos a decir, ¿qué es lo que solés traer a la escuela para cebar el mate? Ya.
0: No, pero no nos dejan llevar mate.
3: No importa, esto está fuera de la ley.
0: Y agua, yerba, eso, ese tipo de cosas. Termo.
3: Lo logramos, compañeros. Sí, ahí levantan la mano porque logramos que digan la palabra termo. Esto es Radio en Vivo. Bueno, gracias por venir, que la pasen bien. Volvemos al centro de cómputos.
1: Gracias.
3: Radio La Uner.
4: ¿Y se puede escuchar esta grabación?
3: Por supuesto. Por supuesto que sí.
1: Sí, claro.
3: Esto lo estoy inventando, pero.
4: Hacía la voz antes con una chiquita de Radio PIM, una radio para chiquitos.
3: ¿Eras vos?
4: Sí, que sea Radio PIM.
3: Compañeros, compañeras, estamos con la gente de Radio PIM, no lo podemos creer. Lo logramos.
5: Gracias.
3: Gracias.
4: Gracias, gracias. Saludos a mi familia.
1: Bueno.
2: Esto se ha vuelto un gente que busca gente desde
3: creo
2: que arrancamos.
3: Esto,
1: no, tremendo.
3: Hemos conseguido lo que queríamos.
1: Porque sí, así como Alexis vino para vernos a nosotros, nosotros vinimos para encontrar a la gente de Radio PIM. Así que es un montón esto. Alexis, tremendo hallazgo. Radio PIM lo tuvimos en vivo y en directo. Le pusimos cara a Radio PIM.
3: No. Pero aparte, encontrarse con un famoso siempre es una experiencia.
1: Claro. Sobre todo para otro famoso como vos.
3: Bueno, ellos estarán igual.
1: Claro, por eso te digo. Es un feedback.
3: Claro.
1: Alexis, a partir de ahora nuestro mobiliario estrella, muchísimas gracias por
3: gracias.
1: Esto y te liberamos de tus labores.
3: Gracias.
1: Muchas gracias.
2: Muy bien, Alexis Chausovsky de la editorial de la Universidad Nacional de Entre Ríos, la Eduner o Eduner, acá también presente en la segunda feria de Viví la Uner o Viví la Uner. No, vamos a decir Viví la Uner, estamos en esta costa.
1: Estamos en la costa del Uruguay. Sí.
2: Si bien es una discusión que intentamos zanjarla en un video homenaje cuando la universidad cumplió 50 años, hace 3 años, en que en ese momento, en ese video emotivo, en la voz muy linda de la Mona Gastiazoro, una actriz allá de Concepción del Uruguay, quien le puso la voz a la universidad, porque era un video hablado en primera persona, y bueno, en el guión decía, me pueden decir UNER o UNER, me gustan las dos, había dicho, intentamos en ese momento zanjarlo, pero nosotros seguimos un poco jugando con esto de la UNER en la costa del Uruguay y la UNER en la costa del Paraná, pero a fin de cuentas siempre es un solo corazón.
1: Bueno, nos quedó cargada la canción de Alexis, ya que estamos, la compartimos, dura 3 minutitos y cuando regresemos vamos a estar hablando de cuestiones académicas a propósito de estas diversas propuestas que tiene la Universidad Nacional de Entre Ríos en estas 6 ciudades de la provincia, en las 9 facultades desparramadas por todo nuestro territorio. En minutitos nada más continuamos aquí desde la Facultad de Bromatología en la ciudad de Gualeguaychú.

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8: Continuamos en este especial de A Tres Bandas desde la feria Viví la UNER en la Facultad de Bromatología en Gualeguaychú. Segunda exitosa feria, ya van pasando un montón de estudiantes, más de 1.300 estudiantes que van a visitar la Facultad de Bromatología para conocer tanto las carreras de esta facultad como de las otras 9 facultades que posee la universidad en sus facultades, valga la redundancia, en sus ciudades sede a lo largo y a lo ancho de la provincia. Y vamos a hablar un poquito de todo esto, con lo que tiene que ver con el acontecer pedagógico, a ver los chicos, qué es lo que quieren, qué no. ¿Con quién estamos, Guille?
9: Mora Gondel, bienvenida, ¿cómo estás?
10: ¿Cómo les va? Muy bien.
9: Asesora pedagógica, ¿decimos bien?
10: Soy parte de la asesoría pedagógica.
9: Ahí va.
10: De la Facultad de Bromatología en particular.
9: Bien.
10: Y dentro de rectorado nosotros formamos parte de un equipo que estamos haciendo la charla en esta feria de orientar tu proyecto de estudio para los chicos estudiantes de la secundaria, para acompañar un poco la transición entre la secundaria y los desafíos que se presentan en la universidad.
9: Qué laburito, ¿no?
10: Sí, es desafiante, pero está bueno, lo principal, trabajar en equipo para acompañar, sí, a los estudiantes que por ahí vienen con recursos que los acompañaron para transitar la secundaria y que en la universidad se encuentran con que necesitan más herramientas, más estrategias, más hábitos, entonces poder acompañar esos desafíos que se presentan ahora.
8: Claro, una de las cosas que por ahí la gurizada se pregunta esto de, che, ¿tengo que volver a aprender a estudiar algunas cosas? O por ahí también en la secundaria quizá tienen otra modalidad, quizás me atrevería a decir más ligada al zafar de alguna manera, y después de golpe, che, toda esta bibliografía, ¿y cómo hago para leerme todos estos libros? ¿Tengo que leerlos enteros? ¿Cómo me ordeno? Todas esas cosas aparecen, esas dudas.
10: Todo eso principalmente porque hablamos de, que incluso en las charlas, ¿no es cierto?, hablamos de vida universitaria en general, no solo venir, aprobar, rendir, desaprobar, sino que tiene que ver con generar nuevos hábitos en generación al estudio, pero bueno, saber que también tengo que hacer deporte, tengo que tener vida social, me tengo que involucrar en otros sectores, más allá de estudiar, rendir y aprobar, ¿no es cierto? Entonces, justo en las charlas salía esto de generar más responsabilidad, porque ahora nadie me va a levantar, me tengo que levantar solo, tengo que venir a la facultad, se supone porque quiero, porque es una elección. Entonces sí, es mucho más que el contenido pedagógico, sino que se generan más hábitos en relación a la trayectoria en general.
9: ¿Y cómo se labura en cada uno de estos chicos y chicas la carga que implica, entre comillas? Bueno, vos salís del colegio y elegís esto. Nosotros creo que estamos casi todos, vos Estefano, pero casi todos rondando los 40, un poco más, un poco menos. En aquel momento era para toda la vida. Y era, elegí tal cosa y si te cambias es una catástrofe, un garrón. ¿Cómo se conjuga, cómo conviven con eso?
10: Nosotros retomamos a esto en la charla que damos porque es real, ¿no es cierto? Uno planteaba antes tal vez que mi decisión actual tiene que ser para toda la vida y por ahí nosotros lo planteamos más como un camino montañoso, que cada una de esas curvas que doy son mis decisiones y a medida que doy una vueltita encuentro otro paisaje, encuentro otras personas, otros desafíos, y que el proyecto se trata de eso, de un proceso que no es lineal, sino que se va construyendo a partir de las decisiones que voy tomando. Y en ese transitar también eso, ¿no es cierto? Yo tengo que plantearme desafíos, no solo pedagógicos, sino también emocionales, saber que capaz lo que hoy puedo hacer, porque la realidad es eso, muchos tienen aspiraciones a algo, pero por sus oportunidades que se les puede brindar desde el entorno, no logran concluirlo. Entonces, bueno, saber que lo que hoy decida puede ser la transición o el primer paso para después continuar mi trayectoria y poder seguir formándome, ¿no es cierto? No es que tengo que ser, si quiero ser nutricionista y vivo en Concepción del Uruguay, ¿no? Puedo venir a Gualeguaychú, no lo voy a dejar como truncado, sino que postergarlo tal vez con una, decir, bueno, hoy mi posibilidad es esta, pero lo veo como proyecto a largo plazo. A futuro poder seguir formándome. Entonces está bueno pensar eso, que los desafíos son grandes, las oportunidades también son un montón. Entonces lo que nosotros acompañamos también desde la charla es decir, con todo, conociéndome, que un poco lo que le decíamos eso, no es que en esta charla, en esta feria, van a recibir respuestas certeras, ¿no es cierto? Al contrario, se van a llevar mucha información certera, ¿no es cierto?, y orientada, pero después queda en cada uno poder seguir indagándose sus intereses, sus oportunidades, y ahí poder hacer tipo un match entre lo que me gusta, mis intereses y las ofertas.
8: Claro, también es una gran carga, me imagino, también me recuerdo yo en mi momento, años A, una carga y una responsabilidad, el tema de esto, como decía Guillermo, de decir, che, esto va a ser para toda la vida, o por ahí mandatos familiares también, ¿no? De decir, bueno, mirá, acá todos somos tal profesión, vos también tenés que serlo. Y también puede pasar que de golpe por ahí la gurizada piense, che, yo creo que me gusta esto, y en el camino cambiar de idea, y que está bien, digamos, no es traicionarse ni mucho menos, sino realmente encontrarse y conocerse, porque vamos a decirlo también, a esa edad, digamos, mucha juventud, y uno no llega a conocerse del todo. Yo siempre digo, medio en joda, medio en serio, que tengo casi 44, yo todavía no sé bien qué estudiar.
10: Está bien, está buenísimo eso, porque en realidad eso, a plantearlo como proyecto, y uno esto que decías vos, sumo a lo que a los estereotipos o a las representaciones, a los ideales que uno tiene de cada profesión, a medida que vas transitando la carrera también te das cuenta que la salida laboral o el campo profesional es mucho más amplio de lo que yo pensé. Yo soy psicopedagoga y por ahí empecé mi carrera pensando en los niños más pequeños y hoy por hoy me dedico a jóvenes, adultos, y eso me lo mostró también el transitar en la trayectoria académica, pero también en la salida laboral, ir probando y decir, bueno, esto me gusta, pero de esto descarto esto o tomo esto. Y es un poco eso, no te vas con una decisión tomada, pero sí saber que la trayectoria o las decisiones que voy tomando van haciendo mi propio camino, y que nombramos también esto, que se llaman carrera, pero lejos está de tener que llegar rápido a algún lado. Sino es como cada uno su proyecto, su transitar y sus tiempos también.
9: ¿Cuáles son las principales dudas o consultas que te hacen estudiantes?
10: En particular, en esta feria, nosotros damos la feria con todo también, dimensionamos y los ubicamos en tiempo y espacio, ¿no es cierto? Esto de diferenciar facultades, universidad, todo ese vocabulario académico que ni siquiera en secundaria no la tenemos tan claro. Los ubicamos, ¿no es cierto? Nos ubicamos les podemos transmitir eso de manera institucional. Y después cada uno se va quedando con, bueno, esto, ¿lo puedo estudiar? ¿O qué puedo hacer si hoy no puedo estudiar esto? ¿Qué hay, qué título intermedio hay para poder después a largo plazo poder hacer lo que me gusta? ¿Y dónde busco información? Que un poco nosotros lo que decíamos es, información hoy por hoy, con las redes recibimos de todos lados. Lo importante es ser criteriosos a la hora de recibir esa información. No voy a descartar a un influencer, pero sí voy a estar atento a decir, bueno, de esto que me está diciendo o que está comunicando, ¿qué es certero? ¿Qué me interesa? ¿Con quién lo puedo chequear? Muchas veces sí, es orientarlos en la búsqueda de esa información que hoy por hoy se le está presentando en abundancia y por medios que por ahí no son tan certeros o tan confiables, que capaz vos le decís, pregúntale a alguien que te guste lo que hace, a ver cómo llegó hasta ahí, que un poco es verse en el mundo laboral. Y otras cuestiones también es que están los mitos de porque tiene matemática o porque tiene química, sí, o esas materias.
9: No curso esto.
10: Claro, no lo voy a hacer porque tiene matemática y yo odio matemática. Y lo que transmitimos justamente es que eso es como el primer desafío que se me presenta, que se me va a presentar muchos desafíos a lo largo de la vida en general, ¿no es cierto? Es saber afrontarlo y decir, bueno, me gusta más el resultado que esto. Lo asociamos mucho con un menú en un restaurante o un plato, ¿no es cierto? Tiene albahaca y la albahaca no me gusta, pero la realidad es que el plato en general sabe bien. Entonces la carrera tiene que verse un poco así. Tengo que zafar de matemática, tengo que pasarlo, apropiarme de los contenidos que me da, viendo un poquito más allá, viendo la salida laboral y lo que realmente me motiva.
8: Claro, y laburar también la tolerancia a la frustración, ¿no? Que por ahí, en estos tiempos, con tanto estímulo, con tanto contenido...
10: Y la urgencia, estamos, inmediato.
8: Y que tiene que ser ya, y si no da resultado, lo tiro y sigo con otra cosa, digamos, esta tinderización por ahí que se habla, ¿no? Que ya se ha logrado ese término, de decir, bueno, no me sirve y bueno, total va a haber otra cosa. Y hay veces capaz que no hay otra cosa, entonces también ser criterioso con eso, ¿no?
10: Y no, y eso también se ve mucho después, ya que ingresan a la universidad, es el acompañar en esto, me va mal en un parcial, ¿qué hago? Ya está, me frustro, listo, dejo la carrera. Bueno, no. Es, bueno, ¿qué saco de esto? ¿No es cierto? ¿Qué puedo rescatar de esta instancia? ¿Con qué me quedo? Y es volver eso, la tolerancia y la frustración, el amigarse con los desafíos, con los errores que son la base del aprendizaje y que fortalecen también esas redes neuronales de decir, bueno, me amigo con esos desafíos de ahora y a lo largo de la vida, ¿no es cierto? Por eso hablamos de un proyecto más allá de lo académico, como un proyecto de vida, un poquito más allá.
9: ¿Tuviste esta instancia de charla vos en tu faceta de estudiantes?
10: No, no la tuve. Eso es interesante nombrarlo porque los chicos también vienen acá con las escuelas.
9: Claro.
10: Las escuelas arman estas propuestas para decir, bueno, acompañemos ese transitar y el paso a la secundaria. Y también es cierto, la universidad tiene un espacio de orientación donde poder acompañar y seguir acompañando porque sabemos que los desafíos también son otros. Y está bueno contar con estos espacios, con el acompañamiento de los docentes y con la información que nos llega tal vez mediante las redes. Quizás tampoco tenía eso yo, claro, en su momento. Entonces ahora es, bueno, está, hay mucha información, ahora es saber ser criterioso a la hora de leerlos, de tomarlos, de escucharlos y que tampoco nada es tan mágico o tan ideal, sino que... es para cada uno, ¿no es cierto? No generalizar la respuesta, es para todos igual, sino, bueno, a él le funcionó de esta manera, claro, a mí me va a funcionar de otra, ¿no es cierto? Como hacer en la singularidad de cada uno, hacer su trayectoria.
8: Sí, sí, que todo lleva laburo también y que no hay fórmulas mágicas. En algún punto hay que laburarlo.
10: Y probar, que no es que tengo que saber ya lo que decías vos, ¿no es cierto? No es que ya tengo que decidir para el resto de mi vida, sino que, bueno, hoy mi decisión es esta. Y me acompañan también pensar en el contexto que tenemos, que las representaciones que yo tengo y escuchar a los demás que también van a ser los que estarán en los desafíos que se me presenten y cuando hay alguna piedrita en el camino que me van a saber acompañar también y sacarle lo más enriquecedor del momento.
9: Mora, ¿esta actividad de estas charlas siguen por la tarde aquí en Viví la UNER?
10: Sí, tenemos charlas hasta las... la última charla que damos a las 3:30 de la tarde.
9: Bien.
10: Pero después quedan abiertos también los stand con las carreras y con las áreas temáticas que presenta la universidad para poder preguntar a los estudiantes avanzados, a los docentes, y poder sacarse dudas.
9: Bien, bueno, te lo vamos a mandar a Mario, que a sus casi 44 no sabe qué estudiar todavía.
8: Claro, imagínate si me voy de acá y digo, no sé.
10: Ese está buenísimo. Empiezo,
9: bueno, anda, empiezo, anda.
8: Empiezo veterinario el año que viene.
9: ¿Y por qué no? Escucha, no, es como el Papa cuando fue Benedicto Bergoglio, cuando fue electo Papa, dijo, mi mejor trabajo me llevó a los 72 años.
10: Mirá.
9: Nunca es tarde.
10: Olvídate.
9: Nunca es tarde.
10: Y tampoco sabes dónde llegás a partir de tu primera decisión.
9: Pero por eso. Hay que estar preparado, me parece. O sea, predispuesto. Así que bueno, 3:30 te mandamos la charla. ¿En qué aula va a ser?
10: 1:30 o 3:30 en el aula 1 o en el aula 5. Ahí estamos.
8: Bueno, listo.
9: Lo mandamos.
8: Iré.
9: Mora, muchas gracias.
10: Bueno, muchas gracias a ustedes. Adiós. Los esperamos a todos.
9: Dale, muchas gracias. Mora Gondel pasaba con nosotros aquí, asesora pedagógica. ¿Dije bien?
10: Perfecto.
9: Sí, dije perfecto. 1:30 lo mandamos a Mario a esta capacitación también para dilucidar qué estudiar en un futuro, cómo afrontar una nueva carrera veterinaria. ¿Vos querías ser veterinario, dijiste?
8: Yo quería ser veterinario, sí. Pero me daba impresión algunas cosas, me acuerdo en una...
9: Como matemática.
8: De una escuela agrotécnica de Basavilbaso, en aquel momento yo soy oriundo de Villamantero, fueron a contarnos cómo era y qué sé yo, y yo como que dije, ay no, viste, veterinario de grandes animales, es como que me dio impresión, yo quería más tipo curar el perrito, el gatito.
9: Acá está, mirá.
8: Y como que hay muchos perritos acá, los perritos institucionales, les digo yo acá de la facultad, que están muy bien atendidos.
10: Habituados.
8: Muy habituados. Y muy bien atendidos, y bueno, como que me dio cosita y quedó ahí en el camino. Pero, ¿por qué no?
9: Bueno, 1:30 la charla, y si no, 3:30. Bueno, muchas gracias.
10: Gracias a ustedes.
9: Te despedimos, te liberamos. Nosotros vamos a empezar a hacer el cierre formal desde nuestra radio, aquí en el patio de la Facultad de Bromatología. Así la podemos tener a Andy para cerrar, o alguna de las dueñas de casa. Me parece pertinente Andy como secretaria de extensión para hacer un cierre ya formal de lo que está haciendo nuestra jornada aquí, que continúa, yo sé, de paso la feria hasta un poquito más de la hora 16, y que vamos a estar nosotros pendientes de lo que será también esta performance que propone, que hasta la hora 13:30 aproximadamente hay un break, que estudiantes de distintos colegios de Gualeguaychú, de la región, van a estar asistiendo a partir de las 13:30 con distintas actividades, y que quedan por ahora docentes, estudiantes, guías que andan precisamente mostrando lo que son las instalaciones, los laboratorios, las aulas. Así que está realmente todo muy, muy bueno. Si hay alguien en Gualeguaychú que nos está escuchando, dése una vuelta. Es un re plan porque se conjuga un paseo, una participación por aulas, una participación por el patio que está al aire libre en un día hermoso. Nos queda para después, Mario, fuera de programa, el desafío de los flota-flota que propuso este.
8: Sí, yo creo que sí.
11: Tipo Guerra de Tronos.
8: Tenemos que estar ahí. Como los
11: Juego de Tronos, perdón.
8: Los gladiadores.
9: En inglés, por favor.
8: Los gladiadores americanos, creo que era que se daban con esos hisopos gigantes, bueno,
9: exacto.
8: Una cosa parecida. Algo de eso vamos a hacer. Y para quienes están escuchando por ahí desde Paraná o también desde Concepción, esta experiencia del Vivir la UNER también se va a vivir en el mes de junio en Paraná. ¿Cuándo? En Paraná, el 4 de junio, allá en Paraná, donde van a estar...
9: Ahí lo sumamos a José.
8: Totalmente, sí. Las facultades de la ciudad capital y también de Oro Verde. Y después el 14 de mayo en Concepción del Uruguay, ahí va a ser sede la Facultad de Ciencias de la Salud. Y bueno, así estaremos también ahí sí jugando de local más que nunca, Guillermo. Ajá.
11: El 14 Bien. De junio entonces.
8: 14 de junio, exactamente.
9: 5 y 14.
8: 4 y 14.
9: 4 y 14.
11: Con una diferencia de 10 días para prepararse.
9: Bien, bueno, ¿nos queda algo más para anunciar?
11: No, que nos vamos a comer porque se enfría la pizza. Porque vamos, que hay que comentar eso también.
9: Sí, por supuesto.
8: También, estamos
9: llegó
8: allá.
9: Catherine Fulop, así que...
8: Se nos complican los entrevistados porque estamos justo en el break del almuerzo, eso también hay que decirlo, ya casi la una terminando esta edición especial de A Tres Bandas. Yo me gustaría, capaz te doy tiempo, Guille, hablamos de las bolas de fuego ahí, recordando a Marielena Lotringer, directora de Eduner, y quisiera escuchar el temita de Jerry Lee Lewis, Grandes Bolas de Fuego. Capaz que puede ser hoy, ya te dije, no te quiero complicar, pero...
9: Un amigazo.
11: María Elena, que fue profesora mía de redacción en primer año de comunicación.
8: Ah, mirá vos.
11: ¿Cómo olvidarla? Dice la canción de cumbia. Así que bueno, nada, buenos recuerdos ahí, Lucre, no sé si también lo tuviste, Lucre, mi compañera de comunicación. Sí, más o menos dice sí. Ahora
8: bien,
11: sí.
8: bien, viste, somos todos una
11: Las
8: gran
11: buenas,
8: familia.
11: Bellas épocas.
8: Aunque hoy temprano, durante el viaje... Estefanía no pensaba lo mismo. Dijo, no, me dicen, Fanny, me dicen en mi familia. Dijo.
9: Está sonando Jerry Lee Lewis a pedido tuyo. Lo que vos pedís lo tenés, sobre todo si se trata de música y sobre todo si se trata en esta radio. Mario Botarlini, mil gracias por acompañarnos, gran laburo como siempre.
8: A ustedes, un placer.
11: Muchas gracias.
9: Estefa, mil gracias por recibirnos en La Tres Bandas. Saludo grande a Pipo, a Gise, a José, los habituales conductores de este espacio. Nos despedimos y será hasta la próxima.
11: Nos encontramos entonces mañana aquí en A Tres Bandas a partir de las 11 de la mañana por Radios de UNER, 12:59 de este jueves 14 o 15 de mayo, 14 de mayo. Nos encontramos mañana y los dejamos con esta música. Mañana aquí a Tres Bandas a partir de las 11 de la mañana por Radios de UNER, 12:59 de este jueves 14 o 15 de mayo, 14 de mayo. Nos encontramos mañana y los dejamos con esta música.
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25: Rápidamente los saludamos, Mariano, Santiago del Soto, Javier Uchi, Matías Vela, te estamos saludando, equipo Bandera Verde, ¿cómo te va? Muy buenas noches.
26: Muy bien, ya un poquito enfocado, como bien lo decía, después de un buen fin de semana en su Puerto San Miguel, ya enfocado en lo que viene.
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30: Estamos hablando de José Pablo Feynman, a quien un año y pico atrás escuchamos en la Casa del Tango en Buenos Aires tocar el piano maravillosamente, y hoy dijimos, bueno, qué mejor oportunidad para hablar y aprovechar la excusa del nuevo libro. José Pablo, aquí José Trovato en la radio de la Universidad Nacional de Entre Ríos, un gusto, ¿cómo le va?
31: Gusto igualmente, me va bien, me va bien.
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0: Audiencia de Bandera Verde, ¿cómo les va? Arrancamos una nueva edición de nuestro programa y estamos ya en el aire, como cada tarde, para desandar los próximos 60 minutos aquí a través de la radio, nuestro contacto diario, nuestra tira de 60 minutos desde las radios de la Universidad Nacional de Entre Ríos, una amplia cadena de emisoras que nos permiten llegar con nuestro programa como cada jornada, cada rincón de nuestra provincia, también a través de internet banderaverde.com.ar. En este jueves, previo al fin de semana, jueves 14, ya vamos promediando de alguna manera el mes de mayo, este fin de semana con actividad en nuestra provincia, porque corre la gente de Chajarí, porque corre también a la gente del MTK del Centro Entrerriano en San Salvador, también su campeonato de karting y motos. Hay actividad programada también para Pema, para más adelante. En un rato tenemos informe de Roberto Hileret, hoy referido a Pema. Ayer, Historias de Bandera Verde, es una importantísima, linda nota con el Lechu Monti, aquí en nuestro programa también, nota que ya la vamos a compartir en nuestras redes sociales de Bandera Verde. Ayer hablábamos con la gente de Cerrito, también después de lo que fue la segunda fecha de su campeonato, el fin de semana que pasó aquí en la localidad de Cerrito, ¿no? Cerca de Paraná, en donde está ubicado sobre la ruta 12 el Cartódromo El Ferro de Cerrito. Hay actividad nacional por delante también, iremos repasando campeonatos, números actualizados, información de competición especial, ya una semana, un poquitito más de lo que será su actividad en Concordia, también para competición especial, Fórmula Entrerriana, Fórmula 3, TC850, hay información de Concepción del Uruguay que tenemos también sobre nuestra mesa de trabajo. Javier Bucci, ¿cómo anda, amigo? ¿Cómo estamos por ahí? Muy buenas tardes, arrancamos esta cuarta marcha de la semana, ¿cómo va la cosa?
1: Muy buenas tardes, Santi, para vos, para el resto del personal de Bandera Verde, a toda la amable audiencia tuerca que se va enganchando a través de las locomotoras Radio UNER, Concordia y Concepción del Uruguay, que van empujando la gran cadena, la mitad del deporte motor zonal entrerriano, con esa cantidad de vagones que son emisoras, que nos van retransmitiendo lo que están en vivo, buenas tardes, lo que van en diferido, buenas noches, buenos días, también a los que están siguiéndonos en otras partes del mundo a través de internet, www.banderaverde.com.ar, nuestra página oficial, estamos en Instagram, Facebook y así también canal de YouTube Bandera Verde 2016. Por delante, como bien vos decías en títulos, todo el fin de semana para el zonal, lo que viene, tenemos informe del Enduro Cross, también entrerriano, las dos ruedas en el fuera de pista, tenemos los circuitos de Concepción de que va a correr el competición especial en Concordia, también los dibujos, los trazados, campeonato actualizado del karting entrerriano después de su paso por La Paz. Bueno, mucho que contar y decir, actividad nacional, corren las chatas del ACTC también, en el medio de, bueno, todo este movimiento, esta perolata que hace el turismo carretera, queriendo cambiar algo, queriendo consensuar, pero en realidad ya está todo acordado, y los cambios que se hacen no van a surtir ningún efecto, por lo que venimos hablando, no estos días, sino hace mucho tiempo, nosotros marcamos que el sistema campeonato y el sistema reglamentario técnico deportivo es lo que no empuja a tener buenas carreras. En cuanto no cambie la estructura del auto, en el cambio del reglamento, en el cambio del sistema de puntos, esto no avanza a ningún lado. Lo que se quieren hacer es detalles de cosmética, podemos decir, cambios que no van a surtir ni un efecto, con una aspirina quiere bajar la fiebre. No, eso no hace nada, no va a resultar ningún efecto, pero bueno, así las cosas para que se la arregle el ACTC y toda su rínfula de cráneos que quieren y que dicen tener la vaca atada, ¿no? Pero se les está escapando el ganado porque, bueno, mucho movimiento de disconformidades que hay después de idas y vueltas y todo lo que se está conociendo en estos tiempos. Santi, sol a pleno, febo que asoma y también no solo para hoy, para mañana, sino fundamentalmente para el fin de semana, nos da el Servicio Meteorológico Nacional de la República Argentina con buen clima para el sábado y algo fresco el domingo, pero nada de lluvia en el horizonte para que no cunda el pánico. En todo caso, que haya tranquilidad y trabajo para preparar la carrera del Motocar San Salvador, de la gente de Chajarí también con karting y motos. Así que bueno, todo el movimiento de lo climático con tranquilidad para que se pueda desarrollar, es un poco el panorama que tenemos de frente a este fin de semana y nosotros, bueno, esperando semanita casi y días y horas para estar en Concordia con la competición especial con la Fórmula Entrerriana, la Fórmula 3 y el 850 de buen presente. Veremos si es así también de ese buen presente también en un poquito más de una semana para Asociación Estándar Mejorado Entrerriano. Parece que no va más el 1600, veremos cómo siguen. El SP1000 mostró signos de recuperación en parque y en espectáculo. Fundamentalmente hemos visto muy buena carrera el SP1000 la fecha anterior en Paraná. Vuelven a correr con acompañados o en todo caso invitados del Turismo Zonal Santafesino. No funcionó la idea de poder incluso reducir la jornada. Correr solo el domingo en soledad no le resulta a Asme, que va como que escalón por escalón, pero por ahí se resbala. Y bueno, por ahí, ¿dónde quedaron esos objetivos grandilocuentes de proponer una categoría nueva también de Fiat que querían innovar? ¿Dónde está esa categoría? ¿Dónde está esa categoría que se apostó el 1600? En vez de apostarle a lo que ya estaba consolidado, lo que andaba bien, un poco quisieron disparar por encima de la línea de posible dar en el blanco la distancia. Y bueno, el tiro salió para otro lado, ¿no es cierto? Muy, muy desviado del blanco. Es lo que se ve, ¿eh? Esto es objetivo, es lo que se ve, no estamos inventando nada. Y la verdad que es una pena. Pero bueno, así las cosas de un ASME que trata de ir acomodando el timón de un barco que se le estabiliza con oleaje bastante bravo, en medio de aguas bravas, embravecidas. Ahí anda Asociación Estándar Mejorado Entrerriano, esperemos que se calmen un poquito y que tenga un buen fin de semana dentro de semanita y poquito en el Autódromo de Paraná, acompañado, siendo invitado de la categoría santafesinas en el Club de Volantes Entrerriano. Un poco un panorama que hay de cara a lo que viene, Santi, un fin de que por lo menos tranquilidad absoluta, buen clima, algo fresco. No el sábado, pero sí el domingo, pero buen clima para que todo lo que está en disputa se pueda correr con total normalidad este fin de semana en la provincia de Entre Ríos, Santi.
0: Bien, un panorama de lo que se viene y bueno, estaremos atentos obviamente aquí en nuestro programa siguiendo como siempre el día a día y el panorama de cada una de las categorías, ¿no? Hablando de actividades, y ya mañana si podemos nos vamos a ocupar con Eduardo Sánchez, tendremos un informe este fin de semana. El nuevo Car Show corre su carrera del año, como se la llama, la carrera con pilotos invitados en el Autódromo de San Nicolás de los Arroyos. Vamos a tener informe mañana porque hay varios entrerrianos como pilotos titulares y como invitados también participando este fin de semana en el nuevo Car Show santafesino en el Autódromo de San Nicolás. Presentamos las radios que nos retransmiten nuestros auspiciantes en el primer bloque y ya venimos para desandar la información y empezar a escuchar protagonistas también en esta tarde de Bandera Verde.
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0: Presentado el primer bloque de nuestro programa, gracias a quienes nos están acompañando como cada tarde, todos ustedes que están ahí del otro lado, prendidos a bandera verde, nuestra tira diaria. Ya vamos a ir con la información de la actividad provincial y lo que se viene, ¿no?, para este fin de semana y para el próximo también, lo nacional para los entrerrianos, lo que tenemos por delante. Pero si te parece, Javier, no vamos a perder demasiado tiempo y no nos vamos a extender tanto para escucharlo a Roberto Ileiret respecto a la información de APEMA, bueno, lo que se viene también, porque tiene una amplia agenda APEMA por delante e inclusive va a estar terminando el campeonato 2025 del Enduro Amateur, el Enduro Largo Amateur, a fines del mes de mayo. De eso nos estará comentando Roberto Ileiret seguramente a continuación también en el informe, pero lo escuchamos a Ileiret, si te parece, Javier, y así avanzamos ya con los informes.
1: Sí, señor, vamos a escucharlo a Roberto y después vamos a decir algunas cositas también. Ahí está el veterano de las motos, la experiencia y todo el tesón de Roberto Ileiret en los micrófonos de Bandera Verde.
2: Bien, el saludo para el equipo de Bandera Verde, el saludo para la audiencia. Bueno, para comentarles las actividades de APEMA, el pasado fin de semana estuvimos acompañando a la gente del karting del Ferro allí en Cerrito, tras gran jornada, la segunda fecha puntable de la temporada 2026, con 110 participantes, realmente un número muy, muy importante, muy bueno para un torneo que es Sonali, que desarrolla todas sus competencias en el mismo circuito. Realmente un éxito, una muy linda jornada. El circuito estuvo en muy buenas condiciones, el público acompañó y, por supuesto, también los participantes llegaron en muy buena cantidad para armar este parque de, como decíamos, de 110 competidores. 5 más que en la fecha apertura, cuando fueron 105 los protagonistas. En otro orden, tenemos que comentarles que se viene ya la cuarta fecha del Enduro Cross Entrerriano. Será los días 23 y 24 de mayo en el circuito del Caburé, allí en el departamento Colón, en esa zona conocida como Colonia Hugues, a unos 12, 15 kilómetros de la ciudad de Colón, y donde el organizador, el responsable allí, Pablo Bouvet, ha hecho importantes reformas en el circuito para recibir nuevamente a la categoría en esta presente temporada. Ya lo hizo en los años anteriores, 2024 y 2025, y siempre nos tocó mal clima realmente allí, pero bueno, ahora se espera que en esta ocasión acompañen los días lindos y se pueda vivir una gran jornada para el Enduro Cross, que en esta oportunidad, como ya en los dos años anteriores, suma dos categorías de cuatriciclos para acompañar también a las categorías de motos que van a ser parte de esta cuarta fecha, reitero, del Enduro Cross Entrerriano, Circuito del Caburé, Departamento Colón, Colonia Hugues, donde tendremos entonces 23 y 24 de mayo, la actividad allí. Una semana después, y esto es noticia fresquita, se va a realizar los días 30 y 31 de mayo la fecha pendiente del campeonato 2025, el coronación del Enduro Largo Amateur. Esto será en un nuevo circuito en la localidad de Pueblo Brugo. Por primera vez, esta localidad costera va a tener actividad para las motos, para el enduro de largo en este caso, en un circuito costero allí que va a estar diagramado a orillas del río Paraná y en la zona de Barrancas también. Bueno, todo esto obviamente con el apoyo incondicional del municipio de esa localidad y donde, bueno, van a estar todas las categorías del enduro largo amateur. El día sábado se va a arrancar al mediodía con las inscripciones. A partir de las 13 se va a habilitar para reconocimiento y a las 14:30 en principio va a ser la primera competencia para las categorías promocional, enduro calle. En este caso van a estar también la categoría Master C y capaz que me estoy olvidando de alguna. Y en el segundo turno van las categorías principales, es decir, Senior Open, Senior B, Junior y las categorías Máster A y Máster B. Bueno, toda esta actividad, como lo decíamos, va a ir allí en el trazado ubicado, va a ser un nuevo trazado, un nuevo escenario, ubicado a orillas del río Paraná. Actividad, reitero, 30 y 31. Lo que hace al día domingo, bueno, el día sábado se hace todo lo que sería Coronación 2025 y el día domingo ya primera fecha de la temporada 2026. Así que ahí van a estar nuevamente las categorías, los pilotos ya, obviamente los que tienen ascensos, como el caso de las categorías promocional y junior que van ascendiendo, van a tener entonces la posibilidad ya de sumarse en sus nuevas categorías para esta temporada. Y se van a sumar también, se van a realizar para las categorías de pilotos invitados, que van a acompañar entonces, van a ser en total tres finales, tres competencias. Primero se arranca con pruebas, obviamente. Aproximadamente 9:30 se va a habilitar para reconocimiento del circuito. Posteriormente, 11:30 la carrera de invitados. Y posteriormente, las otras dos competencias para las categorías que mencionábamos al principio. Reitero esto: 30 y 31, Pueblo Brugo, por primera vez actividad para el Enduro Largo Amateur, cerrando la temporada 2025, que viene de cinco postergaciones en Puerto Curtiembre. Y arrancando ya el día domingo con la temporada 2026, que después va a tener continuidad fin de junio, primeros días de julio, quizás. Quizás allí se pueda concretar lo de Curtiembre, después Oro Verde, Diamante y hay algunos otros lugares que están ahí esperando para poder realizar eventos de esta especialidad, reitero, el Enduro Largo Amateur. Esto es todo por ahora. Este fin de semana también tenemos actividad para el Campeonato del Sur Entrerriano. Esto será en la localidad de Rosario del Tala, el torneo que tiene seis categorías de motos y seis categorías de karting. No ha tenido un buen arranque de temporada. Las dos primeras fechas fueron en Nogoyá, en el circuito de Hugo Molini, pero con un parque que no llegó a los 50 competidores entre todas las categorías. Bueno, se espera mejorar esa cantidad este fin de semana cuando estén compitiendo en el circuito del Tricolor de la localidad de Rosario del Tala. La semana que viene quizá les cuento un poco de todo esto y nos reencontramos en cualquier momento. Muchas gracias.
0: Muy bien, hasta ahí el informe de Roberto Vilarete completito, de la actividad de APEMA, la cobertura también con SEMLA en cada rincón de nuestra provincia, comentando en principio la presencia el fin de semana también hace algunos días atrás en la localidad de Cerrito, en el Kartódromo El Ferro, como lo mencionábamos ayer aquí en nuestro programa también. Nos quedan algunos minutos antes de la pausa en esta primera media hora. La agenda, la semana que viene seguimos con información, como lo decía Roberto, de lo que se viene de APEMA y bueno, repasando resultados, la actividad del enduro del motocross en nuestra provincia por parte de la Asociación de Pilotos Entrerrianos de Motos y Autos que encabeza la familia Liret justamente de aquí de la ciudad de Paraná. Javier, volvemos, renovamos el contacto, seguimos en esta primera media hora después de hablar de las motos. Hay información de nuestra provincia también, ya vamos a repasar algo de competición especial, los circuitos confirmados para Concordia, lo que se viene también más adelante.
1: Permitime solo, bueno, felicitar a la gente de APEMA por el esfuerzo y el tesón, las ganas que le pone, ¿no? Pero también hay que empezar a buscar el tiempo de la renovación, ¿no es cierto? ¿Por dónde andarán los que, tras la huella que deja, un huellón, deja Roberto Hilaret, cuando toque pasar la estafeta? Eso también va a ser importante porque se ha hecho un esfuerzo tan grande de tantos años, la familia Hilaret, sobre todo para el enduro, las motos fuera de pista, habrá que seguirle el ritmo, ¿no? Habrá que poner gente que uno imagina que más o menos está ahora siguiéndole el tranco a Roberto Hilaret para cuando toque reemplazarlo, ¿no? Porque un hombre que ya cuánto dio, Roberto, ya está pegando la vuelta, ¿no es cierto? Tantos años de trabajo. Y después, lo bueno de todo lo que se planifica, todo el calendario, todas las fechas que vienen, las categorías que se manejan, muy competitivas todas, buen nivel, también de piloto, más allá de que las motos te permiten, y sobre todo los trazados, los escenarios que se eligen para correr en Entre Ríos son variadísimos, son muy buenos. Es de buen nivel el enduro hace tiempo, y gracias a ese trabajo de APEMA, ¿no? Pero bueno, será el momento de pensar también en el futuro, inmediato también, porque bueno, volvemos a insistir, ¿no? El tema del clima, para lo que se espera el segundo semestre, Santi, hay que pensar plan A, plan B, plan C, hasta la Z, porque la verdad, la lluvia no te va a dar tregua y hay que ir viendo también, hay que prever, más que nada prever que se viene la corriente del Niño. Ayer lo decíamos, en informes meteorológicos están estimando un 40% más de lluvia comparado al año pasado para el segundo semestre, así que bueno, hay que estar preparado. ¿Cómo se encaran fechas que posibles suspensiones, reprogramaciones y demás para tratar de tener lo más normal posible un año que no es nada fácil encarar lo deportivo, pero que bueno, con ese tesón y ese esfuerzo de la familia Ilaret sale adelante el enduro, así que le deseamos lo mejor y en eso vamos a seguir la huella que va dejando las motos, en este caso fuera de pista, en la tierra enterriana, Santi. Así que bueno, cuando vos lo propongas, no sé, competición especial, están los trazados, están los dibujos para correr, falta poquito más de una semana y será cobertura de equipo bandera verde, amigo, ¿no? Como transmisión.
0: Totalmente, totalmente, estaremos repartidos el próximo 23 y 24 porque hay actividad aquí en el Autódromo Ciudad de Paraná también. Confirmado en las últimas horas los circuitos para competición especial y bueno, ya para ir agendando porque seguramente alguno va a andar probando este fin de semana, ya algunos probaron la semana pasada. La clase 1 va a estar utilizando la variante principal con la bota, digamos, el trazado intermedio sería, no el trazado largo que va hacia el aeropuerto, sino el trazado intermedio, pero con la variante de la chicana en el ingreso a la recta principal. La clase 2 y fórmula entrerriana van a utilizar el trazado 2100 metros, el más corto del Autódromo de Concordia, linda variante para la fórmula y para la clase 2 también este fin de semana, no el próximo. Y la clase 3 también, la variante de 3120 metros que tiene recta principal, curvón hacia la derecha, luego curva número 2, la vieja recta del Autódromo de Concordia, la zona de la bota y bueno, después todo lo que es la herradura, la opuesta y demás. En este lindo dibujo, linda propuesta de automovilismo que vamos a tener en Concordia junto a la Fórmula 3 y al TC850 entrerriano el próximo 23 y 24 de mayo. Las principales categorías que tenemos hoy por hoy en el automovilismo de la provincia se van a estar juntando en Concordia y es importante también y seguramente el público, la gente de la zona va a estar acompañando, Javier, para todo lo que se proponga dentro de una semana y un poquito más.
1: Absolutamente, tracción al público fierrero concordiense siempre que hay actividad en el autódromo. Bueno, bien por la clase 1, elegir el trazado junto a la clase 3, que bueno, obviamente está obligado a usar el circuito de la doble herradura, ¿no es cierto? El histórico, el tradicional, que bueno, después de mucho tiempo, y ya pasaron varios años del cambio de mano, ¿no? Del sentido, cómo se gira,

0: siempre es volver a ponerse a punto en un fin de semana donde todos trabajan y hay que estar muy finito en la competición especial. Pero bueno, ya sabes por dónde pasa el reglaje, por dónde pasan los números y dónde tenés que ajustar las tuercas para cada escenario y según la categoría, para dentro de poquito más de una semana estar corriendo ya. ¿Esta es fecha 3 o 4, Santi?
1: Fecha número 3.
0: Bueno, fecha 3 de un campeonato que avanza y bueno, despacito se van orejeando las cartas, los que quieren jugar juntando por otros importantes, por los que quieren protagonizar el campeonato, son carreras donde no hay que dejarlas pasar, donde seguramente van a apostar fuerte, van a cantar envido, falta envido, truco y retruco, pero sin lugar a dudas porque está la lucha del título, los que no arrancaron bien, obligados a mentir en la mano, ¿no es cierto? Van a tener que, en esa mano, aunque tengas pocos puntos, tratar de asustar al rival y en eso van a estar tratando de amagar y pasar autos y cantar todo lo que tengan, así no tengan en el mazo de cartas, ¿no es cierto? Porque van a tener que arriesgar, eso es lo que quiero decir, arriesgar para tratar de estar en sintonía, sobre todo los que tienen voluntad y esfuerzo y ganas, obviamente, y también la moneda, que es lo más importante. El que sabe más o menos que va a estar todo el año, bueno, ese va a apostar fuerte también a Concordia para el porotaje, para el sistema de puntos, para juntar, cosechar bastante en Concordia y prenderse de vuelta, digo, a los que vienen en retaguardia y pretenden avanzar, porque no, que se le dé vuelta la taba y Concordia le sonría la fortuna de tener un buen fin de semana. Todo eso seguramente se va a ver en Concordia, en un trazado espectacular para el Zonal y particularmente para la competición especial, y será cobertura de este equipo Bandera Verde con el Santi del Soto, con toda la banda, como así también el Santi decía, va a repartirse el equipo, parte estará en Paraná, con Asociación Estándar Mejorado en Terreno para, bueno, medirle de vuelta el aceite, ¿no?, a esta categoría que trata de salir, de andar a los tumbos y andar un poquito más derecho. Vamos a ver cómo le va junto al TZ Santafesino.
1: Vamos a la pausa. En cada una de las radios hacemos el corte y en un ratito continuamos con más Bandera Verde y mucho todavía. Veremos si tenemos a nuestro invitado para la segunda media hora después de la pausa en cada una de las radios.
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0: Muy bien, así continuamos porque la pasión acelera en cada rincón, como dice nuestra cortina, ¿eh? En esta tarde de Bandera Verde seguimos después de la pausa en cada una de las radios con más información, repasando todo el quehacer de la actividad tuerca en nuestra provincia, en Entre Ríos, en Salto nos escuchan también en la República Oriental del Uruguay a través del Circuito 21, como siempre, en San Jaime FM Ayer, saludo para el amigo Ramón Negoverón que nos retransmite allí en San Jaime también. En Villaguay, campo y ciudad, como todas las tardes, Gregorio César, todo su equipo de la radio, Villaguay, que se va preparando para la próxima del karting entrerriano el 6 y 7 de junio, lo que será ya la cuarta fecha del campeonato del entrerriano de karting en el Parque de la Velocidad de Villaguay. Javier, renovamos el contacto con mucho todavía por delante en esta segunda media hora. ¿Cómo venimos por ahí?
1: Y venimos bien, Santi, porque sabemos que está mucha gente ahí esperando la data de Bandera Verde con respecto a todo el zonal entrerriano, así que

0: agradecido a esa gente que, bueno, se quiere informar a través de la voz del Santi Al Soto, el relator del momento, del Zonal Entrerriano, y quiere saber por dónde anda, dónde se va marcando la huella del automovilismo provincial. Y ahí estábamos entonces agradeciendo a esa gente, que a los que están en el primer minuto, a los que se van sumando y al baile de esta segunda mitad de programa, este día jueves a pleno sol, ya terminando la tarde, despacito, los días se acortan, pero no se acorta la información y las ganas. Buenas tardes los que están en vivo, buenas noches, buenos días, los que nos escuchan en diferido en otras partes del mundo, como siempre decimos, www.banderaverde.com.ar, nuestra página web, a seguirnos en el canal de YouTube, Bandera Verde 2016, pulgar arriba, compartir, nos hace llegar un poquito más lejos, los algoritmos se activan de internet y, bueno, Bandera Verde hace un tranco más largo. Y en ese tranco más largo, Bandera Verde, el que hace el salto ahí es el automovilismo provincial, que es el que tratamos en nuestro programa. Estamos en Facebook, canal de Instagram también, todas las plataformas, podemos las más vistas, o una de las más vistas, digamos, según quien las use. Bueno, amigos, aquí estamos para acompañar, para solventar la información y tirar algún que otro comentario, como siempre, esperando la reanudación también de, bueno, como decíamos al comienzo, competición especial, Fórmula Entrerriana, Fórmula Renault Entrerriana, TC850 en el Autódromo de Concordia, semanita y poquito que nos separa para lo que va a ser 24, la parte final, 23 y 24 del próximo mes, de este mes de mayo, quiero decir que mes de carrera. Y bueno, en eso también estará corriendo ASME acá en Paraná con las TZ. Ese fin de semana vuelve la actividad a la Fórmula 1 también, después de un lapso de bastantes días, una Fórmula 1 que se copió en nuestro TC, la Fórmula 1. Quieren hacer cambios por todos lados porque las carreras se le están viniendo al diablo. Y el Campeonato del Mundo vuelve a Canadá para una carrera más del torneo. Bueno, con Colapinto que sumó puntos la fecha anterior, que está entusiasmado, pero que tendrá que seguir con esa altura de exigencia, ¿no? Porque no te da tiempo la Fórmula 1 a equivocarse. Bueno, el argentino tendrá que seguir. Está bastante amansado el argentino Franco Colapinto, ya no lo escuchamos, se nota que lo han domado, ¿eh? Y uno se pregunta a veces, es cierto, los que son puristas de la Fórmula 1, todos los querían acallar a Colapinto, que no hable de cuestiones de fútbol, que no mencione a Boca Juniors, que no mencione cuestiones nacionales argentinas, que para qué se meten esos temas, por qué no quiso firmar una bandera, en este caso, bandera del agresor, nuestro enemigo de toda la vida, Inglaterra, por qué se meten esas cosas, decían los que son puristas, los que están ahí, los que viven de la Fórmula 1, acá también los cipayos nuestros, ¿no es cierto?, el periodismo que sigue a la Fórmula 1, porque eso no lo va a catapultar, no le va a dar futuro. Parece que están ganando esas voces con el argentino, que ya está hablando de ser más diplomático con la categoría, con las cosas que pasan, con el mundillo de ese piloto de Fórmula 1 que, salvo Hamilton, Schumacher, en algún momento, y algunos pilotos, pero en la vieja Fórmula 1, han siempre pateado el tablero, han dicho cosas fuertes, ¿no? Parecía que pintaba para ese lado con la Pinto, pero lo han amordazado bastante, cosa que, bueno, se dedique más, como si el piloto solamente pudiera manejar y no hablar, y no manifestar sus ideas, su corazón nacional, respetar a su bandera, su país, sus costumbres, manifestarlas, aprovechar que te están escuchando en todo el mundo y poderlas manifestar, ser ese irreverente como muchos deportistas, de no solo el fútbol, con Diego Maradona, que es nuestro abanderado máximo, pero hay un montón de irreverentes en el mundo del deporte que también trataron de amordazarlos para, bien, mirá, callate, así seguís jugando. Frená un poquito el bombo, así podés tener continuidad en un campeonato del mundo. Minga, dijo Maradona, Mingo dijo una vez la selección de rugby, jugando en Inglaterra y mostrando un gorro y una bandera de Malvinas. Y así tenemos un montón de ejemplos de deportistas que se le plantaron al establishment del deporte y han sido grandes por eso. Bueno, me parece que Colapinto, despacito, lo van amoldando a ser uno más dentro de la Fórmula 1, y uno se pregunta si vale la pena de esa manera tener un deportista a nivel mundial, porque no, no enciende la chispa del cambio, en todo caso, o no nos representa de la mejor manera, más allá que esto es toda una opinión subjetiva. Santi, nos ponemos en marcha para la segunda media hora, en medio de la cuenta regresiva para nuestra próxima transmisión. Esperamos un fin de semana tremendo en Concordia, mucho automovilismo. Contamos en la primera media hora los circuitos que van a estar trazados, ya están trazados para que se corra, ya los mecánicos ya le están dando el reglaje, ya están preparando las máquinas para esos trazados en las tres clases de competición especial, la Fórmula Entrerriana, la Fórmula 3 y el 850, que viene tocando buena serenata el 850, buen presente, arrancó muy bien el año, la categoría que te devuelve la entrada, y ese mismo fin de en Paraná, hazme que... Que bueno, veremos cómo está Santi Asme, que lo vimos bien con el SP1000, muy recuperado la fecha anterior. Buena carrera también de la divisional, se amalgamaron, se juntaron, pero lo otro viene a los tumbos, ¿no? La fórmula en la categoría 1600 que no va para ningún lado, y esa categoría nueva que quisieran implementar nunca apareció, ¿no?
1: Totalmente. Veremos con qué nos encontramos en definitiva dentro de algunos días. Ya la expectativa que crece para lo que será la próxima fecha. Y bueno, estaremos en la semana hablando con más pilotos que se van preparando. Javier, decíamos un rato ahí números actualizados en cuanto al karting también, después de lo que fue La Paz, ya poniéndole la mirada a Villaguay, falta todavía, pero bueno, despacito nos vamos remando a la próxima.
0: Claro. ¿No? Yo te quiero hacer una pregunta antes de entrar a los números, Santi. Vos, orejeando la tabla de posiciones, ¿no? ¿Hubo algún cambio, alguno que trepó en la tabla o se mantiene lo que fue el inicio del campeonato? ¿Alguna sorpresa en cuanto al tablero? ¿Vamos a encontrar alguno que se está mezclando en la pelea? ¿Cómo? Previo a que nos cuentes, ¿eh? ¿Qué pudiste observar?
1: Sí. Creo que, bueno, esta primera fecha fue muy cambiante. En las tres primeras fechas hubo golpes importantes de escena en cuanto a los números y ya lo vamos a ver reflejado, ¿no? Por ejemplo, en la 150C, el campeón vigente Sebastián Reynoso, muy complicado en las primeras fechas del año, ya lo vamos a ubicar en el campeonato, pero no arrancó bien. Y otro que volvió a andar bien, por ejemplo, es Pablo Zapata, Mario Gómez, que empezaron a andar están dando adelante nuevamente. Ya lo vamos a ver en la 150 Junior A. Regresó, ganó en La Paz y no va a estar durante el año, pero en la fecha que esté va a molestar por lo menos Joaquín Pagola, que es el campeón vigente de la categoría. En la 150 B, un campeonato muy parejo, como siempre, como nos tiene acostumbrado. Y también por ahí, a lo que estábamos acostumbrados en el último tiempo, se empiezan a mezclar algunos más. Y el año pasado, ya lo decían en el final del año, Iván Artigue, ¿no? Juan Angerosa era uno de los candidatos para este año y arrancó firme y está en la pelea ya en las primeras fechas. Después en las 150 promocional también, apretado. El que sí se escapó, así en líneas generales, Santiago Sechi, ¿no? La categoría escuela, que ya hizo una amplia diferencia en las primeras tres fechas del año. Claramente mucho más firme, mucho más maduro Santiaguito Sechi en la escuela, que el año pasado perdió el campeonato. Y bueno, eso hace que este año esté muy firme, por lo menos hasta esta tercera fecha. La próxima será local en Villaguay. Pero ya lo vamos repasando uno por uno, ¿no? Categoría por categoría, pero es importante esto que mencionás, Javier, porque los que han ascendido de alguna manera o que pegaron el salto de una categoría a otra, rápidamente se adaptaron y se metieron adelante allí en los pelotones de punta y, bueno, empiezan a sumar también en los campeonatos, ¿no?
0: Claro. Para ejemplificar algunas cuestiones, ¿no? La disciplina mecánica depende mucho de la herramienta, ¿no es cierto? Que tanto en este zonal que nosotros tenemos, y particularmente en el karting, es casi una mitad y mitad, podemos decir, porque el talento del piloto y la buena mecánica. Bueno, acá se ven las dos cosas, ¿no? Con esto que vos decís sobre lo último, Santi, acá te está mostrando que la escalera funciona, que sigue siendo tan formativo como siempre el karting. Si uno que sube a una categoría superior ya está peleando arriba, quiere decir que tiene un vehículo muy bueno y también que tiene un piloto muy bueno. Entonces, como que todo va sumando a que se mejore el karting entrerriano, que se eleve para arriba la vara de exigencia. Eso está buenísimo, ¿no? Ahora yo te quería preguntar, más allá de estos movimientos que en buena hora pasen, y eso que recién vamos poca fecha, estamos arrancando el año, pero ya se va perfilando los candidatos, los que quieren pelearlo. Quería preguntarte, Santi, antes de esto, porque me surge la pregunta, y para charlar un poquito del karting en terreno en cuanto a este tablero del campeonato. Este sistema quedó finalmente afincado, por lo menos en la gran mayoría, están conformes, venimos de, bueno, en la época de los descartes. Este sistema de campeonato, para las mayorías, por lo menos, de la opinión, están conformes, llega a cubrir las expectativas de hombres y máquinas, de preparadores y pilotos en lo que es la actualidad del karting entrerriano, o algunos todavía quieren o sugieren algún cambio para el futuro.
1: No, creo que hoy por hoy, bueno, ya el año pasado, desde que se volvió nuevamente este sistema de campeonato, ¿no? Anteriormente, después de la pandemia, teníamos la fecha de descarte. Muchos no estaban de acuerdo, claro, con eso, porque bueno, te daba la posibilidad, si por ahí alguna fecha que te iba mal, podías descartarla, ¿no? Pero hoy por hoy todos quieren ir a ganar y saben que tienen que ir a ganar o tratar de terminar lo más adelante posible. Nadie quiere ir a terminar atrás. Y en cuanto a la puntuación que otorga el karting, bueno, sigue siendo la misma, ¿no? Pero se hace la diferencia estando allí adelante, como en todo, pero permite terminar dentro de los 5 primeros, sumar importante, no es lo mismo estar fuera de los 10, ¿no? Pero creo que hoy el sistema de campeonato está funcionando bien, por lo menos no hemos escuchado quejas, ni mucho menos, ni lo contrario, y lo importante es que, como en todo, ¿no? Todos quieren ir a ganar y trabajar para mejorar y para estar adelante, para clasificar bien, porque es fundamental para la hora de largar lo más adelante posible en la serie, bueno, tratar de pelear las carreras. Se ha emparejado mucho ya hace algunas temporadas atrás, ¿no? El karting entrerriano, un trabajo muy serio de parte de la técnica que comanda Iván Campostrini y todo su equipo de trabajo. Bueno, esto ha hecho que el karting entrerriano sea muy parejo, muy competitivo ya hace varios años, y este sistema de campeonato permite, ¿no?, que todos vayan a ganar y quizás, bueno, podamos llegar a tener campeón anticipado esta temporada, pero no me animo a arriesgar antes de una fecha atrás, ¿no? En el pre-coronación podemos llegar, claro, a tener el campeón anticipado. Antes no lo creo, porque como están dadas las cosas es muy difícil, ¿no?, sacar tanta diferencia de manera anticipada. Pero creo que funciona bien y es por ahí a lo que uno apunta, ¿no? Y aparte se nos hace más fácil el trabajo a nosotros también, porque vamos sumando y no tenemos que restar como pasó en algún momento con la fecha de descarte, ¿no?
0: Claro que sí, claro que más cuando hay tantos jugadores que están ahí en la alternativa de ser campeones, ¿no es cierto? Bueno, ahí se arma, ¿te acordás la calculadora de Brigma, nuestro compañero, que estaba cambiándole pila cada rato porque la hacía andar, cambiaba pila, teclado, todo, la hacía andar noche y día, ¿no es cierto? Bueno, Santi, si te parece, vamos a repasar por lo menos las primeras posiciones, el torneo, nos contás cómo viene entonces, después de lo que fue el paso por La Paz, 3 fechas ya en el bolsillo, el karting entrerriano rumbo a Villaguay para poner cuarta marcha del torneo 2026.
1: Muy bien, arrancamos entonces con el repaso de cada uno de los campeonatos, cómo están los números, con 3 fechas disputadas. Santiago Cecchi, lo decíamos, escapó en el campeonato de la categoría escuela, 81 puntos para el piloto de Villaguay, le sacó 37 de diferencia a Mateo Dubá, que es su escolta. Tercero, Guido Salvetti con 38, cuarto Valentino Benigni, 43 puntos para Salvetti, 41 para Benigni, 40 para Federico Salomón, que se subió al podio por primera vez la fecha pasada en la ciudad de La Paz. Un Salomón que viene muy bien, el piloto de Chajarí. Un Mateo Dubá que se prende también en el campeonato, sumando experiencia, y es el escolta de Santiago Cecchi. 81 puntos sobre 44 que tiene Dubá, 81 para Cecchi, 37 la diferencia. En cuanto al campeonato de la categoría promocional, Emilio López Ferro, el líder del campeonato, 80 puntos. 25 le sacó diferencia a Gonzalo Calleja, que tiene 55. Alejandro Pralón Raviol se ubica tercero con 45 puntos. Cuarto, Luisito Barriento con 39. Quinto, Iñaki Antivero con un total de 29 puntos. El otro piloto de la ciudad de Villaguay, las principales posiciones hoy por hoy de la categoría promocional. Una promocional que arrancó muy parejo el año y los 4 o 5 que están allí adelante, inclusive hasta Bruno Maceto, Camila Lugrín, que será local la próxima fecha, todos tienen posibilidad permanente de ganar y sin duda que va a ser un gran torneo, una gran definición a fin de año. Uriel Rodríguez, otro que se escapó en las primeras fechas, el piloto de Concepción del Uruguay en la 150 Junior A, 69 puntos, seguido por Mateo Fernández con 52, 44 Camilo Lowell, el de Concordia, 39 puntos para el cuarto del campeonato, Ayrton Bernay, el de San José, quinto el piloto de la ciudad de La Paz, Gustavo Grimaldi, con 32 puntos, las principales posiciones de la categoría 150 Junior A. En la 150 B, Franco Balbuena, el campeón de la categoría, suma 60 puntos, seguido por Juan Angerosa con 59, y esto te decía de la B, ¿no? Un punto de diferencia entre el primero y el segundo. 50 puntos para Alejo Weiss. Cuarto aparece Octavio de San con 43. Quinto lugar para Sofía Percara, 41 puntos. Lo que refiere, seguimos con el repaso, a la categoría 150C. Mario Gómez, 56 puntos, puntero del campeonato, el piloto de Concordia. Gastón Bonín suma 46, 10 puntos de diferencia. Tercero, Pablo Zapata con 46 también, empatados en punto. Cuarto, Lisandro González Barral con 38. Quinto, Jorge Travichet, 33 puntos. El campeón de la categoría, Sebastián Reynoso, aparece séptimo con 30 puntos. A 26 puntos del líder, el último campeón de la 150C. En la 150 Master C, el gurí Omar Martínez, puntero del campeonato, 72 puntos. Lo sigue Santiago Antivero con 52, 20 le sacó de diferencia al gurí Martínez. Tercero, Gustavo Misaguac, 45 puntos. Cuarto, Matías Giriarte con 36. Quinto, Edgardo Causi, 31 puntos. Y para cerrar, nos queda la 150 sin banco, que lidera Franco Balbuena con 73 puntos en el primer campeonato para esta categoría. 51, suma Milagros Caíno, 22 puntos de diferencia con el líder. Tercero, Agustín Fabián con 39 puntos. Cuarto, Nicolás del Horto, 39 puntos también. Quinto, Juan Manuel Laplacete, 38 puntos. Las principales posiciones de la 150 sin banco. En un repaso rápido, categoría por categoría, las principales posiciones. Después lo iremos analizando previo a la próxima fecha, sí. Pero bueno, hay nombres que por ahí no estamos acostumbrados a escucharlo adelante y arrancaron bien, empiezan a pisar fuerte en la primera parte del año.
0: ¿Crees que la gente del karting, sobre todo los organizadores, hay un impedimento, ¿no?, de la internacional para continuar? Ya sabemos, se habló tanto de ese tema. ¿Pero crees que con tanto trabajo se ha olvidado de la categoría y dijo, bueno, encontramos un buen reemplazo con esta 150 libre? ¿O crees que todavía, pensando en un futuro, no ahora, ¿no?, pero pensando años adelante, el karting pueda volver a reflotarla? Santi, ¿cómo ves eso en el semblante, en el interés de los dirigentes del entrerriano con respecto a una internacional, ¿no?, que hoy por hoy no la tenemos y hace un tiempito, ¿no?
1: Totalmente, bueno, es un trabajo complejo, ¿no? Sabemos que se sondea por todos lados, se habla con pilotos, equipos respecto a lo que es esta categoría y bueno, la intención es poder sumarla. Bueno, se habló en su momento de la categoría dos tiempos, de poder recuperarla, pero está muy, muy difícil. Y la 150 sin banco era una categoría que asomó bien, como fue el año pasado también la categoría libre, la 150 mejorada. Bueno, este año la 150 sin banco arrancó bien, mantiene ese número de 10 participantes por fecha, pero uno espera algunos más, ¿no? Y cree que es una buena opción para aquellos pilotos que por ahí no le gusta el banco en la técnica, precisamente. Creo que hay que darle tiempo, hay que darle rodaje. Recién está desarrollando su primera parte, van 3 fechas. Aparecieron algunos nombres nuevos para La Paz, para sumarse a la categoría también, y bueno, interesados también en esta categoría, que es lo importante. Falta todavía, pero bueno, está encaminada.
0: Santi, sacando lo que fue un bochorno, ¿no es cierto?, en la técnica, esa cuestión que se explicó muy bien con Campostrini, el jefe técnico del karting entrerriano, lo explicó muy bien en su momento también Iván Artigues, sacando ese panorama oscuro que fue la fecha anterior de La Paz. ¿Hubo algún tirón de oreja para alguien después de La Paz o en estos días? Es decir, por cosas de cuestiones de pista, ¿alguien se fue, por decirlo de alguna manera, amonestado después del partido con alguna amarilla? ¿O todo tranquilo en el ambiente, tanto comisariato deportivo con pilotos, Santi, para la próxima fecha, pienso, ¿no?
1: No, varios se fueron amonestados, hablando en términos futboleros, Javier. Inclusive, bueno, tienen apercibimientos después de lo que fue esta fecha en la ciudad de La Paz el fin de semana, hace algunos días atrás. Bueno, principalmente en la 150 Junior A, ¿no? Llamado de atención después de lo que fue la carrera, lo que viene siendo reiterado ya hace alguna fecha en este inicio de temporada y del año pasado inclusive. Bueno, hay que trabajar sobre esta categoría y estaremos seguramente esperando si hay el comunicado, resolución oficial respecto a los apercibimientos y sanciones de esta fecha de La Paz. Pero sí, sin duda es que hay varios amonestados. No tengo las sanciones, no está actualizado en la página del karting donde se suben cada una de las sanciones de cada una de las categorías. Estaba mirando por acá buscando los apercibimientos y sanciones, pero ya lo vamos a estar repasando seguramente, o se lo vamos a pedir a Iván para mañana para tener cómo quedan cada uno de los participantes, ¿no? O los jugadores, claro, podemos decir, en el fútbol, bueno, cómo están hasta la actualidad, claro. Y bueno, van acumulando, porque es importante tenerlo en cuenta esto, sí, también, y estaremos esperando, aguardamos, claro, la resolución de la sanción, la exclusión del evento la fecha pasada en el karting de Pierini en Concordia, la 150C, para ver qué resolución se toma por parte de la federación. Javier, nos tenemos que ir porque nos quedó la última pausa pendiente. Demasiado hablamos en esta segunda parte, pero nos estaremos reencontrando mañana ya con Iván y bueno, la previa al fin de semana.
0: Bandera cuadro final entonces para el día jueves, Santi, y para pensar en lo que viene el karting entrerriano, me imagino ahorrar salida a los comisarios deportivos porque va a ser larga la charla precarrera seguramente, ¿no? Con los pilotos, así que bueno, uno imagina que van a tener que hablar de vuelta y bastante previo a la carrera de Villaguay, nada menos en la cuarta fecha. Amigo, un abrazo grande para vos, para todo el resto del compañeraje de Bandera Verde y a la amable audiencia tuerca de Bandera Verde. Hasta mañana, si os quiere, fuerte abrazo.
1: Abrazo grande, Javier, hasta mañana. Cerramos esta edición con la última pausa con nuestros auspiciantes que nos acompañan como cada edición de Bandera Verde aquí en nuestra tira diaria.
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este es un homenaje a las madres de Plaza de Mayo, a las abuelas de Plaza de Mayo y a la agrupación Hijos, que mantienen vigente una historia que no se va a olvidar.

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